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Buenas noches, damas y caballeros, bienvenidos a ¿Quién paga la cuenta? Muchas cosas para decir de lo que dejó este fin de semana. La primera de ellas, que tenemos que celebrar a quienes nos gusta el fútbol. Para mí, una noticia muy esperada, Neymar Jr., entre los 26 convocados de Brasil para este Mundial 2026. Carlo Ancelotti citó a Neymar. Yo creo que Brasil está en una situación en la que no tiene un jugador superlativo o un equipo superlativo lleno de estrellas en el que Neymar no puede estar. Si este fuese otro Brasil, por ejemplo, un Brasil del 2002, campeón del mundo, Brasil 2000, yo creo que este Neymar no tenía cabida en el equipo. Pero claramente Brasil no está... A ver, con esto no estoy diciendo que Brasil no tenga un equipazo, porque vos lees los nombres de los jugadores. Por ejemplo, en el arco está Alisson, y si no está Alisson, le tenés a Ederson. En defensa le tenés a Marquinhos, le tenés a Danilo, le tenés a Magalhães, lo tenés a Wesley, le tenés a Leo Pereira. En mediocampista tenés a Guimarães, a Casemiro, a Danilo, a Fabinho. Le tenés un Paquetá, por ejemplo. Paquetá. En delanteros lo tenés a Endrick, a Martinelli, a Mateus Cunha, a Rafinha, a Rayan, a Vinicius. O sea, acá hay nombres que vos podés no tenerlos en tu equipo y fácilmente Neymar puede estar. Por eso Ancelotti entendió que si bien Neymar no está en una época, no está en su prime, por ahí no tiene un estado físico impecable, por ahí Neymar no está en un momento de su vida en el que te va a salvar un equipo, pero el tipo... Primero es su última Copa del Mundo, y yo sé que por romanticismo no sos convocable, pero Neymar tiene experiencia. Neymar te puede tomar decisiones en la cancha que te pueden cambiar un partido. O sea, Neymar puede ser ese jugador que impulse al equipo desde el vestuario. Así que yo estoy muy contento con que Brasil le tenga a Neymar. Es el último Mundial de muchos jugadores. Es el último Mundial de Lionel Andrés Messi Cuccittini. Le tenés el último Mundial de Neymar Jr. Porque este es el último Mundial de Neymar Jr. Lo tenés a Cristiano Ronaldo dos Santos Aveiro en su última Copa del Mundo. Gusto o no, Neymar fue parte ya de la historia del fútbol. No tiene un palmarés impresionante, pero sí conformó, por ejemplo, uno de los tridentes ofensivos más importantes en la historia, la MSN, Messi, Suárez y Neymar. Lo que hizo en el Santos con 18 años, una locura. No, yo celebro que vamos a tener un Mundial con Neymar Jr. Capaz no juegue, capaz juegue poco. No importa. Está. El 13 de junio, Brasil debuta con Marruecos. El 19 de junio, Brasil juega contra Haití. El 24 de junio, Brasil juega contra Escocia. Uno se apura y dice, Marruecos, Haití, Escocia. Y no deberían de hacerle mucha competencia a Brasil. Pero en una Copa del Mundo... casi todo puede pasar. Lo otro, esto capaz le sirva. Es una información nomás que rescaté desde mi inexperiencia. Nosotros con Sofi hicimos una compra de unos terrenos en Escobar, cerca de Paraguarí, frontera de Paraguarí. Muy lindo lugar. Pero hablando y charlando con uno de los vendedores, él nos contó algo que yo no lo tenía en mi radar. Cuando una empresa compra
un espacio, unas hectáreas, un terreno muy grande, y lo empiezan a lotear, empiezan a dividir en terrenos y salen a la venta en una etapa que ellos le llaman etapa cero. No hay una, o sea, hay una proyección clara, pero no se ve nada. O sea, es un pedazo de tierra que casi está pasado con un tractor y vos compras. Y hay terrenos desde 270.000, 300.000 guaraníes. En zonas, bueno, a 50, 60 kilómetros de Asunción ya conseguís terrenos por cuotas, 130 cuotas, de 270.000, 300, 320.000 guaraníes. Que si vos te pones a pensar, 320.000 guaraníes al mes no es un gasto tan importante. Al fin y al cabo es una inversión. Entonces me dice él que hay muchos inversionistas, porque ¿qué ocurre? Cuando un terreno se vende en etapa cero, supongamos, vamos a hacer el ejercicio, supongamos que un terreno en etapa cero cuesta 300.000 guaraníes. Esos 300.000, si vos lo llevas a las 130 cuotas que la mayoría te pide, estamos hablando de 39 millones de guaraníes. 39 millones de guaraníes es lo que vale ese terreno que estás pagando en 130 largas y cómodas cuotas. Pero si vos tenés un pequeño capital, te pueden hacer hasta el 50% de descuento en algunos casos. O sea, vos estás de a ver, ¿cuánto sería? 39 millones, que es lo que va, bueno, 40. Son 20 millones de guaraníes. O sea, vos podés comprar un terreno por 20 millones de guaraníes cuando está en etapa cero. Y que hay muchos inversionistas que están en la casa de desarrolladoras que están con la etapa cero. ¿Por qué? Porque salen a la venta en la etapa cero. En la etapa 1 suben los precios. En la etapa 2 suben más los precios. Cuando ya hay más competencia, cuando ya tiene más forma, cuando ya hay una inversión que se puede ver en estos espacios, en estos desarrollos. Y bueno, el tip que aprendí este fin de semana, si les sirve a ustedes, es empezar a buscar proyectos, si quieren invertir dinero, si tienen capital, buscar desarrollos en etapa cero, hacer una inversión, y por ahí pueden conseguirse un lindo terrenito que después a la larga se empiece a crecer, empiece a ser más rentable y un montón de cositas. Cositas que me dejaron el fin de semana. 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Chicos, chicas, bienvenidos a Quién Paga la Cuenta. Estamos poniéndonos mood. Gorillaz, el 1 de diciembre, están en Paraguay. Van a traer su nuevo disco, que es el nuevo disco de Gorillaz, que va a estar de gira acá en Asunción. Y esto es Orange County. The Mountain es el disco de Gorillaz. Y en ese disco hay una colaboración con Trueno. La canción que escuchamos a continuación, Gorillaz, The Manifesto.

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1: Chicos, me pasaron al Instagram un muy interesante material que habla del Eurodance. El Eurodance, nosotros tenemos con esa sensación de las mismas canciones de siempre. Y si bien el nombre de, entre comillas, este género musical, Eurodance, nos habla de Europa. Este compilado eligió algunos países que tienen canciones muy famosas. Es como que las canciones son exponentes de cada uno de sus países. Y la sorpresa radicó en que yo no las tenía tan asociadas con ese país. Por ejemplo, la primera canción tan conocida por todos es esta.
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Temón. Temón, señores. Aqua con Barbie Girl. ¿De dónde, de qué país ustedes creen que es Barbie Girl? Bueno, exacto. Son de Dinamarca. O sea, es una banda danesa porque tres de sus integrantes son de Dinamarca y la cantante, Lene Nystrøm, es de Noruega. O sea, podemos decir que Barbie Girl, esta canción que hemos escuchado tantas veces, es danesa-noruega. Mira cómo bailaban los daneses y los noruegos. ¡Qué locura! Siguiente tema. Better Off Alone.

Dice Josema, Josema Suma, que se hizo trend no hace mucho. Cada vez que entraba ese sonido, se le veía a la gente haciendo poses muy diferentes. Después volvían a la normalidad hasta que se degeneraba todo. ¿Vos sabés de qué país son? Son de Países Bajos. ¿Sí? El proyecto se llamó Alice DJ y es 100% neerlandés. Nació en Ámsterdam, fue creado por productores de los Países Bajos y ahí sacaron esa canción, Better Off Alone. Salió a la luz en 1998 y ya desde que salió se escuchó por todas partes. Siguiente canción. La escuchaste un montón de veces. What's going on? Volvió. Tenés razón. Este tema volvió porque dice... Axel se llamaba el que lo hizo famoso. Pero, ¿vos sabés de dónde es? ¿Usted sabe dónde tiene el sello de este, el pasaporte de esta canción? 100% de Suecia. En el 97, un estudiante sueco de 17 años se grabó a sí mismo imitando con la voz el sonido de un motor de dos tiempos, el famoso ding ding. Y su, en aquella época, en esa época del internet primitivo, se hizo famoso ya. Y ahí se escuchó esta canción y, bueno, Crazy Frog. Ahí está el dibujito, ¿cierto? Que a los niños les encanta, la animación que se ve en YouTube. Y bueno, fue un temón que capaz no sabías que eran suecos. El siguiente tema. Blues, Dabba D, década de los 90. ¿De qué país usted cree que es esta canción? Eiffel 65, pero que no te confunda el nombre. No creas que es francés, porque no es francés. Esta canción es Made in 100% italiano. ¿Cómo dice?

de Italia. ¿Dónde despegamos? ¿Dónde viajamos? Con Pam at the Jam. Sí, habrán hecho. Me suma Josema que este tema hizo un remix de David Guetta. ¿Qué? No es hace mucho. No.

de Italia viajamos a qué parte de Europa. Sí. Pam, pam, jam. Respira los noventas. Sí, señor. Technotronic, exhibición gimnástica. Habrá sonado en los gimnasios de los 90, pero hasta el hartazgo. Habrá sido el Bad Bunny de la época. Harta hasta ahora, señora. Todo el día se ponía lo mismo. ¿De dónde crees que es? Sí, señores. Bélgica. Escuchale a los belgas. Technotronic. 100% belga. Clásico de la época, ¿eh? Mucho sintetizador. ¿Dónde nos vamos ahora? ¿Qué parte de Europa nos llevas, Josema?

0: No, lo podés decir. Una de las canciones más parodiadas, más virales. Una de las canciones más dedicadas en la historia. ¿Cómo dice el tema?
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0: Voz de sí, Adrián. Es una banda rumana, porque está hablando en rumano. Pero realmente no. El grupo se llama Ozone. O Ozone. O Ozone. Ellos son de Moldavia. Sí, señores. Este trío de pop dance son moldavos. Pero ellos estaban operando en Rumania. Por eso es que la canción está en rumano. Pero es una banda 100% de Moldavia. Avanzamos. ¿Qué parte de Europa? Sí, eso es cierto. Lo que gastaron este tema, Sheeran. Dice que hay un acordeón en esta canción. Que es, ha de ser esto, ¿verdad? Ay, es medio melancólico. Tenés razón. Es medio melancólico. ¿Pero de qué país de Europa? Bueno, a diferencia del Maricatu, este sí es rumano. 100% rumano. Stereo Love. Stereo Love 100% de Rumania. Mirá vos. Tenía vos que este tema es de Rumania. A ver, Josema, ¿dónde nos llevas? ¿En qué parte de Europa? A ver si la gente sabe. Buen tema, ¿eh? Hard trends ya, ¿eh? Año 90. ¿Dónde? Francia, Italia, Alemania, España. No, señores. 100% finlandés. Sandstorm es de Finlandia. La metió, ¿eh? La hizo bien. ¿Cómo se hizo este monstruo? ¡Quédelo! Finlandia. ¿Qué países nos faltan? Oh, pero está en inglés esto, Josema. ¿Será Inglaterra? ¿Será Irlanda? ¿Será Escocia? No sé si hablan en inglés en Escocia. Ojo. ¿Será algún país que habla inglés? No. Este tema tiene 100% producción alemana. Hathaway, Néstor Alexander Hathaway, nació en Trinidad y Tobago, creció en Estados Unidos, pero se mudó a Alemania desde chico. Ahí trabajó y ahí fue donde grabó este éxito 100% alemán. Así que recorrimos Dinamarca, Países Bajos, Suecia, Italia, Bélgica, Moldavia, Rumania, Finlandia y Alemania. Que mucho parece que termina con IA. Pero qué buen repaso, ¿eh? Qué buen repaso del famoso Eurodance. Y más que nunca, ¿verdad? ¿Por qué se dice Eurodance? ¿Será que eran unos países más? Todos los países tuvieron así su hit. Bueno, nos vamos si bien este no es un tema del Eurodance, pero sí es de Europa y son noruegos. Con ustedes, Take On Me de Aha.
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4: Che, qué buena onda. La gente se sumó. Hicimos un recorrido a Europa gratis. Musical, claramente, ¿verdad? Y bueno, llegaron muchos mensajes. No quiero pasar de largo algunos. Así que voy a leer. César, por ejemplo, dice: si podemos pasar el tema de Strokes, Reptilia, completito y puedo morir en paz. César, cerramos el programa para las 9. Ah, ya pasaron. Ah, era para...

0: Pero 29 y 18 dice. Ah, no pusieron completo, ¿verdad? Ah, por eso dice completito. No, no, no. César, mañana. Mañana, primera hora, vamos a tomar tu pedido. Magnolia nos saluda. Después dice, tenés también a los Venga Boys, que también eran de Países Bajos, y una brasileña. Cierto. Los Venga Boys son de Países Bajos. Son dos productores. Qué buena onda. Y la chica pop. El vaquero, la vaquera. Boom, boom, boom, boom. Hit masivo. Gracias por el aporte. Temazos todos, Bellasai. Sigo prendida a Urbana. Bueno, gracias por la sintonía. Nuestra fiel oyente desde los Estados Unidos de Norteamérica. Tengo audio.
1: ¿Qué hace, papá? Bellasai.
0: Señor.
1: Te quiero consultar algo.
0: Dime.
1: ¿Viste que no hay ningún documental del Dream Team de Barcelona 92? Yo sé que creo que en The Last Dance tocaron así un chiqui de ese tema, pero no del todo. Necesito un documental completo de ese equipo. Y otra cosa, ya en Dupo es el grupo favorito de Marilyn Manson, Nine Inch Nails. Uy, y Catupio.
0: Pegaría. The Last Dance, el último baile, es una serie, me parece que era. Creo que era una serie. Una serie, ¿verdad? Basado en Michael Jordan. Era toda la historia, toda la evolución, todo el proceso, todo lo que significó Michael Jordan para la NBA y para los Chicago Bulls y para toda la industria, ¿verdad? Ese equipazo que marcó una época. Y bueno, no recuerdo la mención exacta, pero bueno. Es... ¡Ojo! ¡Aura! ¡Aura! The Alan Parsons Project. ¡Qué aura! ¡Qué aura! ¡Qué temón! ¡Qué locura! ¡Qué barbaridad! ¿Qué dice? Un detective suelto en Hollywood. Este tema original sonaba en la peli. Este es el alemano ruso o Europa del Este, sí o sí. Pero qué buen tema metieron los finlandeses. Tierra de los duendes. Espero tu aclaración si tenés info. Infelizmente no tengo info. A ver, dame.

0: él me puso acá un Axel Foley. Sí, es el Crazy Frog. Pero Axel Foley no es una, no es un músico, es un personaje de película. ¿Qué? ¿Cómo se divaga, boludo? ¿Qué impunidad? Pero me encanta, ¿eh? Me encanta que haya tanta impunidad. Bueno, vamos con Rod Stewart. Forever Young, gran canción que va a seguir ambientando nuestra noche. 21:41, ¿eh? ¿Quién paga la cuenta?
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0: Hola Adrián, siempre excelente tu programación. Muchas gracias por la sintonía, Celia. Espero tu... Eddie Murphy hizo esa peli fines de los 80. Ah, el tema de la rana. Espero tu relación. Bueno, gracias chicos y chicas a todos por la sintonía. Les quería contar, Fito está con un nuevo disco, Fito Páez. Está con un nuevo disco que se llama Shine. Este disco sale en 3 días. De hecho, quedan 2 días con 23 horas y 4 minutos para ser exactos. Y de ese disco se desprende ya el primer corte que se llama Shine. Es un disco que va a tener...
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0: 13 canciones va a tener este disco. Este es Shine.
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0: ¡Uy! Creo que quiero escuchar completo, ¿eh? Se va a hacer una preescucha de las nuevas canciones que van a formar parte del nuevo disco de Fito Páez. Año 2026. La fecha de lanzamiento está pautada para el 21 de mayo. Shine se llama lo que va a ser el nuevo disco de Fito Páez. Si me das el ok, Josema, si tenés como para escuchar completo, lo pasamos. Perfecto. A todos, gracias por la sintonía. 21:55 será mañana puntualmente a las 21 horas. Esto, lo último, lo nuevo, recién horneado, Fito Páez, Shine.

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comienza ya una nueva edición de Modo Vinilo y a partir de este momento todo lo que suena viene directamente del disco. Vamos a estar compartiendo 2 horas de música en formato analógico con una selección que recorre distintos estilos, épocas y sonidos. 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También pueden encontrarnos en las cuentas @arcoirisanalógico, @urbana1069 y @vinilocultural.

Arrancamos el programa de hoy primeramente escuchando a The Breeders con Cannonball, la banda liderada por Kim Deal, también conocida por su trabajo con Pixies, con este tema de 1993. Posteriormente escucharemos a The Smashing Pumpkins con Tonight Tonight, el tema del álbum Melancholy and the Infinite Sadness, un álbum icónico de los años 90. Luego se vienen los White Stripes con The Hardest Bottom to Bottom, tema del dúo formado por Jack White y Meg White del álbum Elephant. Luego escucharemos a The Bravery con An Honest Mistake y cerramos este bloque escuchando a Shania Twain con Man I Feel Like a Woman. Le damos play a Tocadiscos. Recuerden que en este programa solo escuchamos vinilos.

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Seguimos dándole play al tocadiscos en modo vinilo por Urbana Radio y te estamos acercando todo el sonido analógico directamente desde los vinilos. Y a continuación vamos a escuchar el set completo que hizo Manuela en la pasada edición de Vinilo Cultural el sábado 2 de mayo. Recordemos que Manuela vino desde Posadas, nuestra invitada especial de esa edición. Bueno, estaremos escuchando su set bien rockero, cargado de energía. Un set que encendió la tarde del sábado en Vinilo Cultural. Suban el volumen y que lo disfruten.

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Y así, con el último giro del vinilo, cerramos este capítulo de Modo Vinilo. Pero la música nunca se detiene. En Urbana Radio. 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
1: Aquí estamos con Tabito y Leo Ferrer.
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1: 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Es nuestra mañana.
2: Muy, pero muy buen día, comandante Gustavito, y a toda la mesa, a toda la tropa de Urbana al Máximo.
3: Muchas gracias, primeramente.
1: Es Julio Enciso en el país.
3: Qué más feliz, ¿no?, de poder estar de vuelta en mi país, y bueno, ahora tratar de disfrutar.
4: Julio, ¿qué te encontraste en Francia? Qué gran temporada realmente pudiste volver a mostrar lo que tanto querías mostrar, seguramente en todo este tiempo. Y ahora ya, como decía el colega, pensando en el Mundial, ¿qué sensaciones te dejas?
3: Sí, la verdad que sensaciones muy buenas. Gracias a Dios pude terminar de una manera muy buena. Obviamente en los objetivos no pudimos conseguir el hecho de clasificar a una final europea, a una final de la Copa de Francia, pero bueno, en lo personal creo que después de todo lo
1: bueno,
3: que...
1: Bueno, ahí tenemos la presencia de Gustavito. Julio Enciso en el país. 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Así ya estaba dicho, Luis Fer.
2: WhatsApp ya habilitado, comandante. 75106900. Y el primer oyente en saludarnos, Juanca Balmori.
5: Buen día, comandante Luis Fer, Gustavito. Comandante, si esto no es puntualidad, la puntualidad, ¿dónde está?
1: Brillante, me gusta eso, ¿no?
2: Y hablando de paquetes, hoy abrimos el segundo, comandante. Ahí hablo de las figuritas.
1: Pero a cargo tuyo ya queda todo eso. No vayas más a rear, mi hijo. Ayer dijiste que Chile estaba clasificado. Jugador mundial Chile. Jugador del Perú. Ni uno de los dos está en el mundial. Te confundí todo de país.
2: No, me confundí de banderita nomás, pero sí, tiene razón.
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6: Buen día. Buen día, comandante Gustavito, Luis Fer. Buen día a la gran audiencia. Como siempre, otro día más, escuchándote de camino al trabajo. Un saludo para todos.
1: Gracias, Raúl. ¿Qué se llama?
2: Raúl.
1: Gracias, Raúl. Gracias, Raúl. 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
2: Temperatura de 8 grados, comandante. La máxima de hoy va a ser de 19 grados. Tengo frío, si quiere prendo la calefacción.

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1: Mira, comandante, Luis Fer, Gustavito. Luis Fer, hoy es martes contra...
2: El Pirebaí.
0: ¿Y para qué piole seguir la corriente, mi hijo?
2: No, es que preguntó el oyente y la...
0: Upisa calidad de su origen.

0: Gracias, señora. Bien, señor. Sí.
1: Luis Fer, tenés frito, querés un abrazo.
0: ¿Eh?
1: Luis Fer, tenés frito, querés un abrazo.
0: Contestadme a mi hijo.
2: Pero un abrazo nunca viene mal, comandante.
0: Claro. Hay que ver con qué intención te dijo. 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
0: Tapa del día, última hora, auditoría en IPS detectó dos sistemas contables en Era Brites. Desde hoy controlarán regulada con GPS. Habrá segundo intento para resolver si Erico va a prisión. El Papa abordará los desafíos de la inteligencia artificial. Tapa del día, última hora.
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0: Le falta Pioner parte. Eso es una... Bueno, listo. Dan gana, que bien.
2: Comandante, buen día, buen día. Comandante, vos también tenés frito.
0: Sí, en los huevitos. No, no, ¿cómo? ¿Y qué querés que le diga? ¿Cuánto tú gastabas ahí, yo?
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4: De grosero que
0: andaba. Y es que me buscó, señora. 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

0: 7:10. 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
2: Hasta yo me emocioné con la convocatoria de Neymar, Arturito. Qué emoción.
0: Sí, sí, el país vibró. Tuvo una gran repercusión mundial. Pues te trata el mundo tupi tupi rubilla. 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Aparte, Neymar, Messi y Neymar son muy amigos. Dicho sea de paso.
3: Junior Santos. Neymar Junior Santos.
4: Neymar al mundial. Y es el estallido de la gente. Era lo que quería la gente.
3: Neymar Junior Santos.
4: Neymar al mundial.
0: Él es del mismo equipo del Santos de Brasil, de Pelé.
5: Bien, comandante. Pero la cara de Ancelotti. Amigos, me parecía.
0: No, si vino con la señora, se chaparon antes de entrar, no diste pío la cena. No hay ningún distraído, le llevó a la mujer, a su señora. Me encantó su actitud, su gesto, entró, habló.
5: Su o sea, chaparon. Nomás, ¿eh? Chaparon.
0: Yo no dije chaparon, se besaron, dije.
5: ¿De qué estamos hablando, comandante?
0: Y Angelotti, el técnico.
5: Ah, claro.
0: Entró con la señora, se dilató a propósito, eso para quedar el show. John Pedro no fue, por ejemplo, jugador de 100 mil, no sé cuánto cuesta del Chelsea, no lo lleva.
5: Todo bien, comandante, vamos bien.
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6: El día comandante Rifer, Gustadito, Angelito, si Pablo Velázquez estaba aún, se iba a ir como el 9 referente de área en la selección para el mundial. Qué bien nos vendría.
0: Tranquilo, Angelito.
7: ¿Qué te estás en este tipo?
0: ¿Y para qué debe seguir la corriente? No le siga la corriente.
7: Bueno.
0: Nuevo nugget patitas, pechugón, 100% pechuga de pollo, pechugón vuela. ¿Y Pablo Velázquez dónde jugaba?
5: Delantero, como
0: brillante.
5: Delantero.
7: Oh.
5: ¿Qué pasa, Angelito?
7: Ay, Arturito.
8: Buen día, Arturo. ¿Cómo estás? Gustavito Sánchez, Luis Fernando. Arturo, vos pides sí que lo de Camacho es factible otra vez a la Olimpia. Vos sabés que yo le veo bien, che. Le veo bien a Camachín.

0: Lucifer, mi brother, ven a vos por favor en tu álbum. Si es que en la parte de Brasil está Neymar. Si es que no está Neymar ahí, tu álbum es re trucho, bro.
1: Realmente no está Neymar la figurita, entonces no sé qué va a pasar en este caso.

0: 7:15.
1: Yo le marqué a Ronaldinho en su mejor momento, pero el mejor jugador del mundo.
0: ¿Y cómo terminó el partido?
1: ¿Eh?
0: No, ¿cómo terminó el partido?
1: Eso no, para qué vamos a hablar más.
0: Sí, bueno. ¿Sabes cómo terminó?
2: ¿Cuánto, comandante?
0: No, ahí no. 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

0: para que te envíe nomás el mensaje que envié al WhatsApp de la radio, para que veas que este Luis parece que o está enamorado de mí o me tiene un odio particular, no sé por qué, pero me boicotea. Parece que volvimos a la época de la censura. Abrazo franjeado, feliz martes para todos ahí, para hoy, para Gustavito, como corresponde. Oscar Delgado te saluda, salute.
1: ¿Qué es lo que le hiciste, doctor? Y mandó acá incluso lo que sí. Te envió a vos.
2: Ahí. A ver, comandante, a ver.
1: No tengo por qué mentirte, mina.
3: Sí, sí, vos sos una jefe.
1: Este, mina, el primero. ¿Viste?
2: Pero, abogado, yo no recibí ningún mensaje.
1: Ese que envió, ¿eh?
2: No recibí ningún mensaje.
1: ¿Y qué es lo que le pasa a él? Ahí está, mira. Ahí está, este, 7. Audio dice.
2: Estoy viendo que tiene mal anotado el número, comandante.
1: Ah, escuchaste, doctor.
2: Dice 71. Nuestro WhatsApp es 75-106-900.
1: El audio este que pone acá.
2: Y ese es el audio que reenvió al número equivocado.
1: Ah, y ponerle en por número. Ahí le iba por número, decime. Sí.
2: 0975.
1: Sí.
2: 106-900.
1: Ahí le mando otra.
2: Sí.
1: Ahí está.
2: Brillante. Y a partir de este momento vamos a recibir los mensajes.
1: Muy bien, GNB. 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
3: Y así como son las cosas.
1: No, otro día.
4: Buen día, comandante Luis Gustavito. Comandante, ¿cuándo voy a lanzar tu candidatura al presidente, comandante? Acá ya hay 10 votos a tu favor. La que te dije, dice, por más que eso haga, igual no me va a votar por vos, porque así va a alinearle a los cachafaces, dice, comandante.
1: No sé quién propuso que me candidate a presidente.
2: No, aquí el oyente propone.
1: No, ese no es de acá, eso es de Fútbol Alumbrando al Mediodía. Ah, que okay. Vos no hayas escuchado, ya es tu problema. ¿Me entendiste? No, es acá, por eso él sale, él hace la continuidad de Fútbol Alumbrando, Luis. Y acá por el final.
5: No te enojes, comandante, no te enojes.
1: ¿Cómo me ve, presidente, a mí, Luis? 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Eso es Chespirito, universitario socio de TV. Le meto en una plaza, le pongo ahí 3 días, 4 días.
2: La primera orden del comandante.
1: Para que la sociedad lo vea. No hay que no importa si no entra, van a entrar por etapas. Si son 10, van a entrar 10.000, van a entrar 1.000, así es. Y no voy a permitir ninguna intromisión, como le dijo Gustavito. Bueno.
2: Bien.
1: La decisión es mía.
2: Y la primera dama no va a tener...
1: Esa es la que te digo. La sí. Primera. Si vos me pedís laburo cuando yo asuma, si asumo, no. Ni insinúe. Yo no voy a deber favores.
6: ¡Alborozado!
1: ¡A la puta!
5: No te enojes, comandante, no te enojes.
1: Oye, chica, yo no voy a hacer un poloto a mi lado, Gustavito. Bueno, listo. 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
2: Y en el caso.
1: Vos también vivís a Brasil, lógico. ¿Puedes rajar nomás ya?
2: En el caso de Gustavito, ¿qué rol asume?
1: Ninguno. Esto ya decidí yo, no vos. ¿Quién llama?
2: No, pero pregunto.
1: ¿Quién llama?
5: No te enojes, comandante, no te enojes.
7: Buen día, comandante. ¿Qué tal, comandante? ¿Qué tal vio la invitación para la pijamada con Luis Fer?
2: ¿Qué invitación?
7: Bueno.
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0: Buen día, comandante Luis Fer, Gustavito, Angelito. Comandante, si vos no decías que el Santo era de Pelé, no íbamos a saber.
1: ¿Y en qué año fue campeón Santo? Laurita, ¿qué día ahí con Gustavito? ¿Qué hay con Gustavito?
2: Cuidado, el mejor. Buen día, don Arturo.
1: Cuidado, te puedes golpear ahí. Cuidado, ahí ese que está ahí. No, y te recomiendo que nomás, nada más te hice yo. ¿Qué tal?
3: ¿Qué tal, don Arturo? ¿Qué tal, Luífer? ¿Cómo te va?
1: ¿Cómo estás de mañana a 10 horas?
3: Sí, te estaba esperando.
1: Ah, no, pero yo tengo que a las 7 y media recién el bloque.
3: Ah, bueno, me fui a traer mi café. Nada, Gustavito, el mejor DJ del Paraguay.
1: Y yo dije lo contrario.
3: No, y como me preguntaste, ¿qué?
1: ¿Qué hacemos?
3: ¿Vos tenés una viñeta?
4: Gustavito Sánchez,
1: Canje, DJ. ¿Verdad?
5: Brillante.
1: Canje, ¿verdad?
3: Claro.
6: No te enojes, comandante, no te enojes.
3: Y son los tiempos que vivimos.
1: Siempre fue así.
3: Siempre fue así.
1: ¿En serio? Porche, señor, ya sabía, vio Porche.
3: No.
1: Había un dueño de una emisora que se enteró que venía... pasaban aviso sin que se dé cuenta. Ya me voy, ya me voy.
3: Viste, te dije, te estábamos esperando, te dije.
7: Arturo, ¡ayúdame!
1: 23 recién es. Y entonces le dice el dueño de la radio.
5: Pero y no, no es el comandante.
1: Y ya me voy. No, ya todavía.
7: Arturo,
1: ¡ayúdame!
3: Sí.
5: Ya fueron en el corte comercial ahora.
3: Tenés que irte. Después vamos a escuchar. Bueno,
7: Arturo, no escuchar, bueno. Vení.
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1: Buen día, Arturo.
2: Buen día, Oscar.
1: ¿Cómo estás?
2: Bien, ¿y vos?
1: Bien.
2: ¿Ya estás dejando esto, yo? ¿Contestame, naciste?
1: No.
2: ¿Y por qué no estás feita?
1: Es ocasional nomás.
2: ¿Por qué no estás feita?
1: Estoy ocupado.
2: Yo pido merezco una respuesta. ¿Con qué respeto te dije, te pregunté si te dejas lavar?
1: No tengo tiempo.
2: ¿Hacíamos a todo en la mañana?
1: No, ¿por qué? No.
2: Ah, ¿vos entendés, Facundo? ¿Me entendés ahora, verdad? La audiencia también, ¿verdad? No digo todo lo que pienso, pero pienso todo lo que digo. No digo todo lo que pienso, pero pienso todo lo que digo. Pensé para decirte lo de la barba.
1: Muy bien, señor.
2: Muy bien. Julio Enciso está en el país. Racing de Estramburgo.
1: Ya llegó.
2: Está feliz, lógicamente, convocado a la selección nacional. Es una figura capital. Aquí está.
3: Muchas gracias, primeramente. Qué más feliz, ¿no?, de poder estar de vuelta en mi país. Y bueno, ahora tratar de disfrutar.
4: Julio, ¿qué te encontraste en Francia? ¿Qué gran temporada realmente pudiste volver a mostrar lo que tanto querías mostrar, seguramente, en todo este tiempo? Y ahora ya, como decía el colega, pensando en el Mundial, ¿qué sensaciones te dejas?
3: Sí, la verdad que sensaciones muy buenas. Gracias a Dios pude terminar de una manera muy buena. Obviamente en los objetivos no pudimos conseguir el hecho de clasificar a una final europea, a una final de la Copa de Francia, pero bueno, en lo personal creo que después de todo lo que me ha pasado, terminar así creo que es muy positivo.
4: Julio, en lo físico, ¿cómo estás? Ya dejado de lado esa lesión en la rodilla que tanto calvario te ha tenido en los últimos tiempos.
3: No, bien, bien. La verdad que estoy entrenando muy duro para día a día poder ganar más masa muscular, poder mejorar. Creo que es importante para mí seguir trabajando y bueno, contento.
5: Tres asistencias en el último partido, Julio. ¿Qué te deja esta situación para trasladar después de la selección?
3: No, muy buena. Como dije, creo que vengo con sensaciones muy positivas. Creo que ahora es distinto porque, bueno, en la selección uno tiene que dar el 200%. Y nada, primero tratar de disfrutar. La verdad que no puedo esperar para darle un abrazo a mi mamá y a mi papá. Y bueno, nada, después seguramente vamos a pensar la selección.
4: ¿Qué es el Mundial? ¿Qué es lo que se ve para vos?
3: No, sueño. Un sueño, creo que desde chico, sueño de mi abuelo. Primero encomendarme a él y bueno, seguramente después trabajaremos con todo el grupo para poder proyectar de la mejor manera.
4: ¿Al pueblo paraguayo unas palabras antes de todo lo que se va?
3: No, agradecimiento, creo que sin ellos no hubiera podido llegar a jugar un mundial. Creo que todos los jugadores estamos muy, muy contentos y nos debemos a toda la gente. Nada más disfrutar, creo que 16 años. Llegar a un mundial no es fácil y nada, decirle a ellos que nosotros vamos a dejarte una cancha y vamos a hacerle sentir identificado.
2: Bueno, y el fines de mayo se va a tener, Oscar, la lista de los 26.
1: ¿El 29 o el 30?
2: El primero de junio.
1: Ah, primero.
2: Ya. No va a ser antes.
1: No va a ser antes.
2: Hasta el primero de junio la FIFA dijo, y entonces ahí van a tener, el 31 ya está, y después el primero ya se va a anunciar seguramente Alfaro. Ya tendrá a los integrantes de la selección nacional y otras selecciones, incluyendo Brasil, que ya anunció los 26 con Neymar, por ejemplo. Y otros, Japón, Turquía, ya están con los 26. Otros...
1: Un show hicieron los brasileños.
2: Pero Neymar se merece.
1: Obvio, sí. Una fue muy aplaudido ya, eso, y lo hayan convocado.
2: Así mismo. Y eso va a ocurrir después. El Paraguay juega el 5 de junio contra Nicaragua en el defensor, va a ser de partido de despedida. Y Uruguay hace lo mismo. Pero Uruguay hasta ahora no tiene rival. Va a ser en el centenario la despedida rumbo al Mundial. El viaje de la selección nacional es el 6 de junio. Vamos con Rafael Pfeiffer, que es un colega brasileño, porque habló de Fabián Balbuena primero y después se refiere a Matías Villasanti, integrante de la selección nacional. El más complicado, evidentemente, es el caso de Matías Villasanti. El colega Pfeiffer.
6: Nosotros tuvimos una información que no fue de las mejores en la última semana, que es la lesión de más una más lesión de Fabián Balbuena. Él acabó ingresando En el partido, a los 41 o 42 minutos del primer tiempo, en la última quinta-feira contra Confianza, pero no ha hecho un aquecimiento adecuado. Y Grêmio confirmó que él tiene una lesión muscular de grado 1. Y se espera que esté recuperado en 2 semanas, 15 días. Entonces, si vamos a contar a partir del partido de quinta-feira, entonces son más, pelo menos, más 10 días de recuperación para Balbuena en este momento. Y Matías Villasanti también es un jugador que ahora está solo por adquirir ritmo de partido. Y hay una expectativa que esté entre los relacionados para el partido de la próxima cuarta-feira contra Palestino de Chile por la Copa Sudamericana.
7: Ahora, el caso Rafael Pfeiffer de Balbuena, él ya no juega lo que resta del campeonato, ¿verdad?
6: Sí, él para lo que tiene por ahora hasta la parada para el Mundial, él no va más a jugar por Grêmio.
7: No, por eso digo, eso también significa que el propio Alfaro técnico, la selección, los médicos, lo tengan en su recuperación a través de informes que va generando el propio Grêmio, ¿no?
6: Sí, hasta ahora nosotros no sabemos cómo será el procedimiento, porque Grêmio solo informa que él tendrá 2 semanas de recuperación. Entonces, ¿cuál será el procedimiento? ¿Si estará con la selección o si ficará, si quedará acá en Grêmio haciendo su recuperación? Podemos decir con certeza que los últimos partidos antes del Mundial, él no va a jugar con Grêmio.
2: Y agradecemos a esto que en la llegada de Enciso estuvo nuestro compañero Edgar Cantero en la cobertura. Esto tiene que ver con la llegada de Enciso. Saludo muy especial a Harry, a Edgar Cantero, nuestro compañero. Esto tiene que ver con la llegada de Enciso al país. Presentes otros medios también, lógicamente. Rafael Pfeiffer y el caso de Villasanti. Hay una iniciativa de todo por el caso de Villasanti. Digo, él estuvo 8 o 9 meses fuera, ¿eh?
1: O sea, obvio que no va a estar en la...
2: Y sí, así como están las cosas, como vos decís, tiene que estar en competencia el colega.
6: Hace una semana que Villasanti ha entrenado con los jugadores. Como Grêmio viajó para 2 partidos muy lejos de Porto Alegre, con una distancia muy grande, Villasanti quedó en Porto Alegre para seguir la recuperación física. Y ahora hay una expectativa, pelo menos lo que dicen acá todos que acompañan, que en ese partido de cuarta-feira contra Palestino por su Copa Sudamericana, hay una expectativa que él esté entre los relacionados, no que sea titular, no que sea en la plantilla del 11 inicial. Pero hay una expectativa, sí, para que él esté entre los relacionados para el partido. Grêmio ahora hace 4 partidos como local. Entonces, esperamos, sí, que Villasanti esté en, pelo menos, en uno de esos partidos esté a disposición.
8: Ojalá que así sea. Y lo último, ya sé que pasaron 9 meses, pero los últimos partidos antes de la lesión en Grêmio, él venía jugando más de volante fijo o más volante mixto. ¿En qué puesto lo ponía el técnico en ese momento, hace 9 meses?
6: Fue con Mano Meneses, que estaba trabajando con 2 volantes, con Villasanti y Noriega, jugador que es de la selección de Perú. Y Villasanti en aquel momento, Villasanti era el más de movimentación y Noriega era más fixo. Entonces, hace 9 meses, claro. Tenemos que destacar eso, mas Villasanti estaba actuando como más de movimentación, inclusive llegando para concluir a gol adversario, haciendo finalizaciones de entrada de área. Estaba con mucha movimentación Villasanti.
2: Bueno, esto decía el colega Pfeiffer, y mañana Grêmio juega ante Palestino por la Copa Sudamericana. Y hoy en la Bombonera, Boca Cruzeiro. Hay dos nacionalizados paraguayos. Uno va a ser titular hoy, Milton Jiménez, en el ataque en el equipo de Boca. Y el otro es Costa, el central. Hay dos paraguayos nacionalizados en Boca. Y esto tiene que ver porque probablemente Ángel Romero no es expresión de deseo. Es lo que podrá acontecer. Va a estar en el banco y a disposición del técnico. Hablamos con el colega Leandro Tata Aguilera y a esto indudablemente está lo de Adán Vareiro, prácticamente descartado.
9: Bien, tuvo chances, Por lo menos el fin de semana ensayó mucho el entrenador con él ante la ausencia de Adán Vareiro, que está recuperando de sus lesiones, lo digo en plural porque tiene dos desgarros, uno en el aductor, otro en la zona abdominal, pero está como para ser parte del equipo, ausente Vareiro por lesión, y ahí va a jugar seguramente Milton Jiménez.
7: Prácticamente ya sin posibilidad de selección paraguaya.

0: que siga teniendo. Tengo entendido que está respondiendo bien al tratamiento, pero obviamente cuestiones biológicas que hacen que sea difícil que llegue, pero él no se ha descartado.
1: ¿Y él lo que transmite y siente, también siente la hinchada de Boca?
0: Y si es por él, llega, juega.
1: No, por eso mi
0: Esté como
1: pregunta.
0: esté.
1: Ajá.
0: Esté como esté. Es un guerrero, o sea, esos jugadores fuertes, viste, de temperamento fuerte también. Tiene muchas ganas, obviamente, de jugar, de aportarle lo suyo al equipo, pero yo creo que Ueda también está dando un mensaje de no convocar a jugadores que no estén al 100%. Por ejemplo, Cavani y Palacios. Palacios ya lleva como 10 días con el plantel a la par, y Cavani una semana, y no los convocó para el duelo de jugadores importantes.
1: Y lo de Alan se ganó el cariño, ¿por qué del pueblo? Independientemente de los goles, ¿qué tiene
0: Para
1: tanto a
0: mí,
1: favor?
0: por su forma de jugar, donde lucha todas, donde empuja, va para adelante, es un jugador de mucha entrega, y al hincha de Boca le encanta eso. El hincha de Boca se enamora de los jugadores que juegan con el corazón, y Adam Vareiro juega con el corazón.
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5: Gustavito en los controles, 7:54.
6: ¡Dale, papá!

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4: ¿Quién estamos, Luis Fer?
5: Nos acompaña comandante la doctora Rosa Vega, especialista en endocrinología y metabolismo, para un tema muy importante.
6: Porque es la Semana Internacional de la Tiroides, que culmina el 25 de mayo con el Día Mundial. Promueve la detección temprana, la detección tempranera y temprana, digo, de trastornos como el hipotiroidismo, hipertiroidismo, hipotiroidismo. ¿Cómo te va, doctora? Buen día.
7: Muy buenos días, Arturo. ¿Cómo están?
6: Bien, doctora. Semana Internacional de las Tiroides. Contanos.
7: Sí, la Sociedad Paraguaya de Endocrinología está adherida a la campaña internacional y en nuestro país realmente empezó ayer la campaña de concientizar sobre todas las patologías tiroideas. Como saben, la tiroides es una glándula pequeñita que tenemos en el cuello, pero que tiene un impacto muy importante en nuestra salud. Entonces, la idea con esta campaña es que la gente conozca un poco de cuáles son los síntomas, cuáles son las enfermedades más frecuentes, porque muchas veces pasa desapercibida. De repente una persona puede tener algún cansancio, el estrés, y bueno, le culpa el trabajo, a otras cosas. Sin embargo, puede tratarse de por ejemplo, un hipotiroidismo u otros síntomas como la pérdida de peso, insomnio, nerviosismo, ansiedad, puede tratarse de un hipertiroidismo. Entonces, la idea un poco con esta campaña es, por un lado, la detección de nódulos, porque sabemos que gran parte, más del 50% de la población, tiene nódulos tiroideos. Entonces, detectar aquellos, sobre todo, que son sospechosos. En varios centros en donde existen endocrinólogos en el país, entonces están realizando una campaña educativa, charlas y atención de manera gratuita.
6: Doctora Rosa Vega, las tiroides, estás hablando de que hay, es decir, son una expresión bien del viejazo. ¿Te da señales cuando tenés que consultar?
7: Sí, da señales, si bien depende de varias etapas en la vida, pero por ejemplo una persona que tiene un cansancio excesivo, que tiene mucha caída de cabello, la piel seca, las uñas quebradizas, puede tratarse de un problema tiroideo. Muchas veces la parte psicoemocional puede dar depresión, ansiedad, la pérdida de peso o la dificultad para perder peso también puede ser uno de los síntomas. Por eso decimos que a veces culpamos a otro tipo de cosas, normalizamos, digamos, y puede llamar la atención. Y además también toda aquella mujer que está en etapa fértil debe hacerse un chequeo previo al embarazo o por lo menos en el primer trimestre, porque como te dije al principio, la tiroides produce unas hormonas que gobierna todo el metabolismo del cuerpo, la frecuencia cardíaca, frío o calor, todo lo relacionado a aparato gastrointestinal, la piel. Entonces es muy importante que el bebé reciba buen aporte de la madre, porque no produce en el primer trimestre. Entonces es importante también en todas las embarazadas que esté con buenos controles de las hormonas tiroideas para que el niño, porque muchas veces puede haber abortos inclusive, puede haber pérdida, puede haber preeclampsia, puede haber bajo peso al nacer. Entonces es importante, mujeres en edad fértil, personas adultos mayores que a veces un cansancio, de repente confundimos un poco, entonces es importante el chequeo.
6: ¿Y hay un control? ¿Se toma conciencia, doctora Rosa Vega, de lo que está diciendo? ¿O alguien puede decir, esto pasa y no pasa? No sé si me entendí este juego de palabras. Continúa. Es interesante que se haga ver.
7: Es muy importante, porque muchas personas pasan como desapercibido y como que no le da mucha importancia. Sí, sí. Por eso que es importante el chequeo, porque el diagnóstico se hace a través de dosajes hormonales, que realmente es un análisis de sangre y muchas veces también una ecografía del cuello, una ecografía de la tiroides. Entonces, de ahí que la sociedad hace esta campaña, porque hay muchísimas personas que pueden tener patologías tiroideas y que no lo saben. Entonces, hacerse una vez al año un chequeo tiroideo no está de más y puede mejorar la calidad de vida del paciente.
6: Doctora Rosa Vega, la diferencia entre el hipohipertiroidismo.
7: El hipotiroidismo es cuando la tiroides produce menos hormonas. Entonces, es como que enlentece todo el organismo, ¿verdad? Habla un poco despacio, tiene bradicardia, la frecuencia baja, puede tener un poco de presión baja, cansancio, astenia, caída de cabello, como dije, uñas quebradizas, está constipado, le cuesta bajar de peso. Y el hiper es cuando la tiroides produce más cantidad de hormonas tiroideas y es todo lo contrario, taquicardia, palpitaciones, el famoso corazón pereré, también puede dar un cansancio más fácil con las actividades diarias. Puede haber diarreas de posiciones más frecuentes, temblor de manos, dolores musculoesqueléticos, a veces dificultad para levantarse, incluso, sobre todo en el varón, que si bien es raro, hay una entidad dentro del hipertiroidismo que se llama parálisis periódica tirotóxica, porque tiene mucho toque neuromuscular, sobre todo en los miembros inferiores. Si bien las enfermedades tiroideas son más frecuentes en las mujeres, también puede presentarse en el varón. Entonces, el hiper es baja de peso de manera inexplicable, comiendo la misma cantidad que venía alimentándose, pero baja de peso, porque el metabolismo está muy acelerado. A veces puede tener ojos saltones el paciente. Es lo que llamamos la orbitopatía de Gray, que es ambos ojos o uno de los ojos más saltones. Esos son síntomas del hipertiroidismo.
6: ¿No automedicarse, doctora Rosa?
7: Totalmente. Actualmente tenemos, lastimosamente, por eso esta campaña, Arturo, porque sabrás como en todos los ámbitos, tanto el Instagram, el Facebook, con todos los influencers y muchas veces personas que no están calificadas, están hablando de patologías tiroideas y muchas de las cosas no son ciertas. Y lastimosamente la población a veces muy muy llevado por estos influencers o algunos que no son especialistas y están medicando, están dando, por ejemplo, la hormona tiroidea, que es la T4, que se da en el hipotiroidismo sin que el paciente presente. Entonces, lógicamente puede hacer un daño. Si una persona no tiene déficit y se le está dando T4, eso puede ocasionar una arritmia cardíaca, puede ocasionar descalcificación, osteoporosis y muchos otros problemas. Entonces, el llamado de atención de que se consulte con un especialista, por lo menos el clínico, el médico de cabecera, y si hay necesidad, si eso sale positivo, consultar con el endocrinólogo, que es el especialista de tratar todos los problemas hormonales.
6: ¿Qué influencia tiene en el cuerpo, reiteramos, las tiroides?
7: Tiene mucha influencia en la calidad de vida, en la alimentación, en la parte cardiovascular, en la parte digestiva, en la piel, en el buen descanso, en el sueño, en el frío, calor, de modo que todos los tejidos, todos los órganos pueden impactar que falte o que sobre hormonas tiroideas. De ahí que es importante hacer el chequeo.
6: Y este chequeo, doctora Rosa Vega, en el marco de la Semana de la Tiroides, se realizarán actividades gratuitas en 20 hospitales del país. Comenzó ayer, va hasta el 25 de mayo, se van a desarrollar charlas, consultas, ecografía, estudios, con el objetivo de informar, orientar y detectar posibles problemas de tiroides, doctora.
7: Así mismo, realmente hay que ser honestos que no en todos los hospitales se van a estar haciendo ecografías y punciones. Nosotros el lunes 25, como cierre de la campaña en el Hospital de Clínica Sí, vamos a estar realizando atenciones, charlas, punciones de nódulos y observamos ecografías de tiroides porque trabajamos con el Departamento de Radiología y con los patólogos. Entonces se va a hacer todo en un mismo día, digamos. Pero en los otros centros de salud que no cuentan también con los patólogos o otros especialistas, se van a estar haciendo las charlas y las atenciones. Pero eso cuenta mucho ya porque los colegas ya van a estar dando las órdenes para hacer los estudios, para que en un posterior control o también aquellos pacientes que tengan y que nos estén consiguiendo algún turno y ya tengan un dosaje hormonal o una ecografía, pueden llevar a los diferentes centros. El viernes estamos en el Hospital Quirúrgico Ingavi, el jueves en el Hospital de IPS Central, ahí creo que podemos enviar los diferentes lugares, también en el interior, Encarnación, Villarrica, Ciudad del Este, en las ciudades donde existen endocrinólogos, se van a estar realizando estas campañas, así como en diferentes centros de salud del país.
6: Bueno, y hay tiempo porque esto concluye el 25 de mayo con el Día Mundial. Doctora Rosa Vega, ¿quisiera agregar algo más o están hechas las preguntas y ya diste las respuestas?
7: Sí, una invitación a la población y sobre todo a no guiarse por las redes sociales, sino consultar con los especialistas y realizar un diagnóstico correcto. Tiroides impacta en la calidad de vida, impacta en todo nuestro organismo, de ahí que es importante consultar y chequear.
6: Doctora Rosa, muchísimas gracias. Gracias por este tiempo, muy amable.
7: Gracias por el espacio.
6: Adiós, gracias.
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0: muy bien, ¿qué tal, Luis Fernando? Ya me dio nadie mensaje.
1: Todo bien, comandante.
0: Usted a ver su figurita, bolsa.
1: Vamos bien, sigue 8 grados la temperatura actual.
0: No, esto ya subió a 13 grados. No, es mentira, 13 grados, 15 hace. ¿Vos no tenés tu figurita?
1: Sí, día 2 vamos a abrir otro sobre aquí del nuestro álbum del mundial, comandante. Voy a romper mientras tanto, voy a acomodar esto, comandante.
0: Ah, ¿y por qué viene tu novio musical, Gustavito? ¿Cómo va a tener usted novio musical?
1: Novio musical, bueno.
0: ¿Y novio musical está bien?
1: Está bien.
0: Toma este tú.
1: A ver, ya, ahora aquí, Lala.
0: Ah, ay, la puta, bueno, pegá uno, peteímo, coy. Voy a poder en
1: ti. Cuidado.
0: ¿Po?
2: No, a mí me parece que te enojo.
0: ¿Por qué? ¿Vale?
1: No rompí la. Bueno,
0: yo no rompí nada.
1: No salió el equipo completo de Brasil, comandante.
0: ¿Y este? ¿Qué? ¿Este qué?
1: No está ni malo tampoco en la foto. ¿Y si?
0: Y si el equipo entró de Brasil. Como cano, no crees que ya haga hoy. Ahí tenés peteísmo, coin, voy a poner un tipo.
1: Creo que tengo el audio perfecto para este momento.
3: No te enojes, comandante, no te enojes.
4: Brasil.
1: Igual no pienso en darle
3: esto. ¿Qué, comandante? No te enojes.
1: Bueno, pero y no van a sacar otra figurita actualizada, creo yo. Es la heladera. Gracias, comandante. Voy a ir pegando mientras escuchamos los audios de los oyentes. WhatsApp 75106900.
5: Cierto, Luis Fer tiene su favorito. Y eso audio no me pasa.
0: Jamás. No, ya pidió disculpas a todos que alegado y mañana vamos a poner la mañana.
5: Comandante, ¿cómo va a llegar el mensaje si está mal anotado el número? Ah, dedicarle pues, comandante, un qué boludo.
0: Pero ya pidió disculpas a todos que alegado. Mañana a la mañana. Nadie llama más.
1: ¿Dónde juega Joanne Huiza?
6: Hola, comandante. Marte de Kepio, te saluda Cristian. Va al aporte, buen día.
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6: Siempre me acuerdo de vos en los momentos importantes de la vida. Abrazo ciclónico.
0: ¿A quién se acuerda?
1: No, pero ¿por qué de mí?
0: Y
1: no
0: dice
1: entiendo.
0: De vos. De mi brother, dice.
1: Sí.
8: Buen día, mi querido comandante. Te saluda el conductor de plataforma, firme, presente como siempre. ¿Qué tal, Luis Fer? Un saludo para Lepi también. Quiero hacerle una consulta a Angelito. Angelito, vos no llegaste a jugar con el Stanislao Struay Tani.
0: Vamos a preguntarle.
1: Aquí está, Joanne Huiza, República del Congo.
0: ¿Y después?
9: Así es.
1: Vamos a estar juega toda la mañana. En el Newcastle, comandante.
0: Vamos a estar toda la mañana así.
1: No, pero vamos a ir escuchando los audios y voy a ir pegando de a uno.

0: Amigo Tudo, para ser el presidente de los argelados no hace falta ni que te candidates.
1: Buenos días, comandante, Luisfer, Gustavito. Comandante, y al ser presidente vamos a tener otra vez servicio militar obligatorio. JP lo mitad la cuartel B, comandante.
2: Sí.
3: Así es.
2: Pero no vamos a ser largo, vamos a ser corto.
4: ¿De cuánto tiempo?
2: Un ciclo nomás. 2 meses y ya está. Si no aprendiste, 2 meses, Chauchescu. Bueno, quiere que escuchar al doctor Oscar Delgado. No hay problema, doctor. No hay problema. Vamos a hacerle escuchar al doctor Oscar Delgado.
5: ¿Qué es eso?
6: Reconozco mi error y pido disculpas. Entonces, ya, yo pensaba que era 7-1. Entonces, voy a cambiar a 7-5. Retiro lo dicho. Mañana, entonces, vuelvo a enviar el WhatsApp de la radio. Pido disculpas públicas. Un abrazo, Margarado. Salud.
2: Adiós. Pide disculpas. Puse al aire.
4: El doctor Oscar Delgado, ¿qué rol tendría bajo su gobierno, comandante?
2: Hacerle escuchar a la audiencia mi pedido de disculpas. Como responde una persona educada y de buenos modelos, y también a Luisfer.
4: Brillante. Gracias por el mensaje, abogado.
2: Oscar Delgado.
7: Batalla.
2: Dice abogado, bueno, ¿de va? Como si fuera que no se recibió el coso de doctor.
4: No, pero perdón, igual, doctor. Y abogado también.
2: Claro, y abogado y doctor. Claro.
4: Bueno, Rubén Vargas, de Suiza, comandante en el Sevilla de España. ¿Ahora voy a pegar?
2: Así manda toda la mañana pegando. Ese es su nuevo trabajo. Su nuevo trabajo es pegar.

0: 8:36.
1: Comandante, te doy los buen día al estilo trompeta militar. Buen día, Arturito, Arturito, Arturito, Arturito, Arturito.
2: Quiero que te reí, boludo.
3: Muy bueno, estuvo muy bueno.
4: Comandante Gustavito Lucer, si con paciencia se llega al cielo, entonces el comandante tiene asegurado el infierno.
0: Ah, la puta, vení a rascarme los huevitos.
3: No, comandante, por favor.
0: Y que me rasquen los huevos.
5: Buen día, querido comandante Gustavito Lucer. Señor comandante, usted ya le enseñó al muchacho este Lucer acerca de la bufanda en los huevitos.
0: Sí, como el doctor Raúl Guillermo, Tuma Pedro.
6: De grosero que andas.
7: Hola, Arturo, ¿cómo estás? Ya me levanté y ahora me voy a ir a la escuela. Soy Ana Luz.
3: ¿Cómo se llama él? Ana Luz.
0: Ana Luz, Ana Luz.
3: La mini oyente del Tropa Kids.
0: Muy bien, Ana Luz, un cariño muy especial, Ana. ¿Por qué si hay chicos que van a las 9, a las 10 de la mañana están en la... Claro. Un abrazo, dice Oscar Delgado, para vos.
3: Otro abrazo, doctor. A ver cuándo pasa por aquí, por la radio.
0: Saludos para... Te están escuchando mamá y papá, Luis Oscar Gianni, la señora, mi cariño, mi afecto. Vos sabés, Luis Oscar Gianni, el afecto que te tengo a vos. Un saludo muy especial a los papás de Carlos Gianni. Mi cariño, te repito, Luis Oscar Gianni. Valoro mucho todo. Saludos para vos, para tu señora, para toda la familia.

0: Buen día, comandante Luis Fergutadito. Comandante Luis Fer está muy atrevido últimamente, comandante. Te pone muy nervioso, che. Hay que tomar medidas, comandante. Acá la tropa está lista, comandante.
1: No, no,
0: Esperamos la hora nomás.
1: Sí, yo sé.
2: Para actualizar el piso.
1: Ahora tiene un nuevo trabajo. No, entonces ya dejo nomás, comandante. Ahí está.
3: ¿Qué es lo que deja?
1: No, y dejo para que pegue ahí Facu con Mili ahí.
3: ¿Por qué violentás?
1: No, pero ahí, qué sé yo.
3: ¿Por qué te molestás? Se enojó. Vamos a la pausa, se enojó
1: No,
3: Luis Fer.
1: por rompernos la figurita. No, pero ahí, qué sé yo.
3: ¿Por qué te molestás? Se enojó. Vamos a la pausa, se enojó
1: No,
3: Luis Fer.
1: por rompernos la figurita ahí.

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0: 8:45, ¿ya pegaste a todas tus figuritas, Luis Fer?
1: Me falta una, comandante, no sé si le había gustado a Vito, la del equipo de Brasil. Seguramente para pegar en su ladera.
0: Dale, brasilero.
1: Sí, para su ayer billetera. Salió ahí,
2: ¡Brasil!
0: ¿Cómo rompe las pirinas?
1: ¿Y si nos vamos a Brasil los cuatro?
0: ¿Quién cuatro?
1: Y con Facu.
0: Y andate vos con Gustavito y usted el tres, váyanse.
1: Jesús. Hay una música que dice Felices los cuatro.
0: ¿Qué es lo que te pasa a vos? Vos estás confundiendo, te estás confundiendo conmigo.
1: No, pero para...
0: ¿Qué es lo que te pasa?
1: Vacaciones, comandante.
0: Tú vas a Mauricio.
3: Comandante, ahora que hace frío, pero el aire está en 17 y nada. Luis Fer, todo hace ahí.
0: No, pero perfectamente, calor, Luis Fer, pone, no. Muy bien, Luis Fer.
3: Pone
0: bien.
3: Más alto la temperatura y cuando hace frío pone más bajo. Va no, peor.
0: Tranquilo, no hace frío.
1: Hablando de mundial, estábamos nomás hablando fuera de aire. Su décimo mundial, comandante, sí. Con presencia física.

0: Todo bien, comandante, vamos bien.
1: Comandante, sortean a por lo menos 50 sobre figuritas. Más o poco, comandante.
2: No, Luis Fermaneca. Luis Fermaneca.
3: Luífer está por completar la selección de Italia en el álbum 2026, ¿verdad?
0: Hoy no está clasificado.
3: Comandante, ¿y vos cuándo vas a dar la lista de los clasificados de la audiencia al Mundial?
2: Sí, un momento, pero algunos van a quedar. Anduvimos bien.
0: Salvo.
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1: Che, qué especial que es el paraguayo, ¿verdad? Y ese paraguayo al que regularmente le decimos que le da prioridad solamente al extranjero. Fíjense qué pasó con un chofer de plataforma. Recibió de pago por el viaje un pato. Sí, es un chofer de plataforma, como muchos que nos escuchan, que escuchan este programa. Hizo un viaje hasta Upané. Pero atendé el detalle, porque no es que le hicieron viajar y le trataron de pagar con un pato nomás de onda, sino que hubo una conversación. Hay mucha gente que gusta de hablar durante su viaje y hay mucha gente que gusta de que el chofer cierre la boca y solo maneje. En este caso, el hombre entabla una conversación con su pasajera y la pasajera le cuenta que se dedica en su casa a criar animales. Entonces, él aprovecha para seguir la conversación y le dice: mi sueño siempre fue tener un pato. Llegan a la casa de esta mujer en Upané y la mujer le dice: atendé,
2: te puedo pagar de otra forma, te puedo pagar de otra manera.
1: Obviamente, yo pensé ya lo que ustedes en este momento. Pero el tipo, ni tonto ni perezoso, le dice: claro que sí, en medio de esa emoción. Pero, para sorpresa suya, la mujer baja del auto, entra a la casa y sale con un pato en los brazos. Y le regala el animal. O sea, la señora le escuchó al hombre. Porque muchas veces nosotros entablamos conversaciones de obligación, en donde ni siquiera prestamos atención o estamos pensando en cualquier otra cosa y respondemos hasta de manera mecánica. Pero esta señora, te das cuenta que le cumplió el sueño al chofer de plataforma y le regaló un pato. Por supuesto, el chofer feliz agarró el pato y se lo llevó. Para suerte del patito, se lo llevó a la casa, no al horno. Pero el patito sirvió de doble premio porque a su vez fue regalado a la mamá en el Día de la Madre. Y hoy el patito está buscando nombre y no va a ser cena ni almuerzo. Va a ser mascota. ¿Te diste cuenta? Lo importante que es a veces escuchar y ser escuchado. Una simple situación random terminó siendo la historia feliz y el sueño cumplido de un niño que hoy ya es seguramente padre de familia. Moraleja, nunca es tarde para cumplir tus sueños, ni para cumplirle el sueño a una persona que está cerca. Bienvenidos al Happy Hour.
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1: Hasta ahora sí que no encontré nada en la heladera. Así hablando literalmente, ¿verdad? Sí, la única llena. Mirá vos, bueno. No quiero ver las otras heladeras entonces. Bien, bueno. Vos sabés que es medio complicado el tema del patito, ¿verdad? Porque muchos lo iban a llevar al horno. Porque el famoso PKE, ¿ya comiste, Rodri? Rodri, que ahora es ex carnívoro. O sea, todos ya saben eso, Rodri, ¿verdad? ¿Hace cuánto? ¿Hace años ya? Años ya, bueno. Entonces, yo también tengo una novia vegetariana y tengo una hija vegetariana. Pero mi hija estaba en el proceso de ser ex vegetariana. O sea, yo ya le estaba metiendo ahí de a poco un pollito desmenuzado mezclado con arroz y compañía. Pero le conoció a mi novia y se radicalizó. Ahora se volvió más vegetariana. Y voy a tener que convivir entonces con legumbres, con la proteína de soja. Tenés que convivir seguramente también con el huevo, ¿entendés? Y por ahí andamos. Pero tengo siempre charlas con ambas, ¿verdad? Y que me dicen por qué. Y es complicado cuando una nena, sobre todo tu hija, te pregunta ¿por qué si le querés a los animales, les comés? Me dijo en el auto. Yo casi salgo, ¿verdad? Al sentido contrario. Dios mío, qué pregunta tan simple, pero qué fuerte me entró, ¿verdad? Al pecho me jugó. Entonces, yo aprovechando que es chica todavía, medio que le chuleo, porque en realidad no hay muchos argumentos. Y le digo, ¿sabes qué? Yo como animales, pero que ya encontré muerto. ¿Entendés? Nunca viste, por ejemplo, que yo me fui a matar una vaca para comer. Yo ya le encontré muerto, entonces es como que en son de agradecimiento para la vida que tuvo ese animal, le uso de alimentos. Y cuando crezca, yo sé que ese argumento ya no le va a convencer porque me va a decir, pero vos estás financiando la muerte y tiene ni razón. Entonces, chicos, hay veces que eludo la realidad. ¿Qué quieren que les diga? O por cobardía o lo que fuere. Pero bien, lastimosamente les tengo que decir que el patito es rico. ¿Qué crees que te diga? Y es una pena porque me encantan las vacas. Pobrecita, no te hacen ningún nada. ¿Vos cuándo viste que una vaca le agredió a alguien? Nunca. Sin embargo, el caballo te muerde. ¿Sabían eso? Te patea, te rompe todo, ¿verdad? Pero el caballo te muerde, boludo. Sí, y tiene una boca enorme. Tengo un amigo al que le agarró de la remera. O sea, primero le agarró de la espalda y después quedó con la remera y le levantó, ¿verdad? Y bueno, pero la vaca nada te hace. El único pecado de la vaca, anga, es ser rico. O rica, como quieran, ¿verdad? Un asadito nunca está de más. El patito es rico también. Pero la carne es medio lila. Ay, pobrecito, ¿por qué pico así entras? El conejo, me dicen. Chulina. Y ahora está en auge encima la crianza de conejos para el consumo. Rico el conejo, todavía no comí conejo. Voy a tratar de no comer conejo. Y menos que mi hija sepa, porque me va a considerar un monstruito después. Pobrecito, ahí le desmembro al conejo. Ganas igual no me faltan, ¿verdad? Pero bueno, señoras y señores, bienvenidos al Happy Hour. Estamos habilitando ya el WhatsApp 0975-106-900. Hoy tenemos mucho para hablar, así es que se quedan con nosotros hasta las 11 de la mañana. 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Final feliz para el patito, que probablemente tenía escrito su destino. en algún, no sé, Ipané. Me imagino que iba a terminar seguramente en algún horno. Pero hoy va a ser mascota. Y le están buscando compañero. Y le están construyendo una lagunita en el patio de la casa. Imagínate, el patito se sacó el bingo, boludo. Y se salvó la vida. Pero qué random tener un pato o querer un pato de mascota, ¿verdad? Yo tuve, lo más random que tuve de mascota fue un hámster. Chiquitito, vive en 3 años por ahí. Y era muy agresivo, ¿verdad? Así estaba todo el día. Yo creo que medio se autopercibía gato. El hámster, te juro. Capaz era un sistema de defensa, ¿verdad? Porque como sabe que el enemigo mayor suyo era un gato, es como que se autopercibía gato para ponerle aguante a la gente. Y en esa época, Aquiles va a jugar en Cerro y era muy quilombero. Entonces, como era agresivo, yo le puse Aquiles a mi hámster, te juro. Y vos sabés que viven poco los hámsters. Y le llevo una vez porque es como que tuvo un cólico y se enferma fácilmente. Y le llevo al veterinario y la acuesto en el mostrador. Y el veterinario es como que se quería reír de mí. Bore fue. Y le dije ayudarle a mi hámster, pero ya murió, me dijo. Y yo le meto mi dedo meñique bajo el bracito y siento que late todavía el corazón. No, pues si su corazón está latiendo, le dije. Y me discutí ahí con el veterinario, que no me ayudó, por cierto. Entonces le llevé a la casa y le di leche al hámster con jeringa. Le di leche y eso le hizo vivir otra vez. Pero no vivió tanto igual. Un mes más por ahí vivió. Y después perdió, ¿verdad? Definitivamente. Y ahí dije, no voy a mantener hámster porque, loco, no. Viven muy poco, ¿entendés? Sí, son medio problemáticos. Pobrecito, unos bichitos así chiquititos. Pero hay mascotas muy random. Después tenía mi casa, sí, ese amberé. Ese sí tenía bulto, ¿verdad? El amberé que una vez se cayó en el lavarropas, pobrecito, y se ahogó. Se ahogó y yo veía pluk, pluk, pluk, así las burbujitas. Son episodios que me trauman, ¿verdad? En la vida y que me podían haber empujado a ser también vegetariano, pero acá estoy. Un carnívoro de novela. Pero mi sueño es en algún momento no ser tan apasionado del asado. No sé si voy a cumplir en esta o en otra vida. Pero bueno, ¿qué otra mascota bien random vi? Hay gente que tiene iguanas y eso, ¿verdad? Que no es más hoy aceptable tener animales silvestres en la casa, pero... Y hay muchos chongos que sirven de mascota también. ¿Qué querés que te diga? Sí, señores, estamos en el Happy Hour. Sean bienvenidos. Tenemos más de una hora de programa, así es que bienvenidos a la 106.9.
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2: 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A ver qué dice la gente. Oyente al aire.
3: Que estos son monólogos, carajo. No como el otro sin cuello que se pone a filosofar y se cree Borges, Coelho, Temboski. 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Grande pillote.
2: Temboski, yo no te puedo creer. 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
4: Buenos días, Pillote.
2: Ya sé.
4: Buenos días, Rodri. Buenos días a mi amor.
2: ¡Epa! ¡Epa!
4: Yo estaba mirando su perfil. Una diosa. Un saludo y un beso enorme para ella. Saludos
2: este
4: de Madrid.
2: Está decidido, ¿eh? Enfocado y decidido.
5: Hola, bebé. A mí la descripción de su perfil donde dice que es cerrista.
2: Ah, mira un poco. ¿Te gustan los cerristas, Sara?
5: Es que yo soy cerrista.
2: Ah, vos sos cerrista. Bien, bien, bien, bien. Bueno, y de Capiatá también me dijeron.
5: ¿Viste esa foto que vos me mostraste ayer y lupeaste?
2: Ajá.
5: Yo estuve scrolleando y encontré mejores cosas.
2: A la pucha. Dios mío. Bueno, acá se armó el quilombo, ¿eh? Pillote, acordate del pato que se fue a Kingfish, dice. ¿Ustedes no se acuerdan de eso? Qué random, boludo. Yo tuve mascota... o de mascota, una tarántula que se llamaba Octavio. Él escribió Octavo, pero estimo que es Octavio, ¿verdad? Vivió 8 años en su terrario, dice. ¿Cómo es tener de mascota una tarántula? No, y le tenés en algo, pero vos le hablás, le cuidás. O sea, la tarántula no te entiende un huevo, me imagino. Tipo, a mi perra vos le decís a dormir y se va a la cama. A la tarántula, hermano, yo creo que le voy a tener de jefe y eso. 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Yo tenía un vecino que tenía en su patio dos shaha. ¿Saben lo que es shaha? Y el shaha es un pájaro alto, grande. Y camina ahí por el patio, ¿verdad? Y te mira. Y vos sabés que juega esgrima el tipo. O la tipa. Depende de si es hembra o macho. Y levanta sus alas y le salen dos espadas, así. Y te persigue, boludo. Sí, no sé cómo mierda podía tener eso de mascota, pero habían dos. Un terror le teníamos. Ni un chespi entraba a su patio. Eso es lo que te puedo asegurar. A ver qué dice la gente. 0975-106-900. Buen día, Arturo. Guácala, morfar animales muertos, dice. Y peor sería que me coma uno vivo, ¿verdad? Me imagino. 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
6: Buen día, oyentes. Bienvenidos al Happy Hour.
2: Mira un poco.
6: De Arturo Villasanti.
2: Bien, Celia. Veníamos a hacer dupla acá. Vamos a despedirle a alguien, no sé a quién. Miedo. Hablando de mascotas raras, dice. Y me manda. No puede ser esto. Tiene una ardilla. Hola, jefa querida. Y un pavo real. No, tenés que tener guita para tener un pavo real. Esto, este ya es medio narco su onda. Viste que los narcos acostumbran a tener, qué sé yo, hipopótamos. Ahora, por ejemplo, hay un problema con los hipopótamos de Pablo Escobar. Pero Pavo Real ya califica tipo nivel narco, mascota de narco es. 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En Buruvillaroa hay Imborevi, parece, según escuché. Había un ciervo. Marley Figueredo tiene un ciervo también. Bueno, Marley Figueredo tiene muchas mascotas, pero cuento lo del ciervo porque fue público luego también y dice que le encontró herido una vez en el Chaco, ¿verdad? Bebé era, y le trajo. Vos entras a la casa de Marley Figueredo, yo sé por qué, le solía pasear a unos perros que viven ahí. Hay luego como 15 perros, ahí luego ya está. Hay conejos, hay loros, hay hamsters. Después está el ciervo, o sea, es medio un zoológico. Y te vas un poco más al fondo y está Rodolfo Friedman. Bueno, pillote, yo cuando sea chofer de plataforma y me toque subirle a la mina, le digo que mi sueño siempre fue tener una vaca lechera. Este es medio letrado. Y hay otros que seguramente le van a pedir un ganso, porque hay gente a la que le gusta acariciar el ganso. Señores, venimos enseguida, estamos en el Happy Hour, aquí en la 106.9.
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2: Venimos enseguida, estamos en el Happy Hour, aquí en la 106.9.
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1: Hubo un moquete en el fútbol del interior el fin de semana, pero qué raro, dice Rodri, cierto. Siempre es noticia, ¿verdad? El fútbol del interior por el moquete, no solamente por lo deportivo. Y se jugó 8 de diciembre Cerro Porteño de Caguazú y terminó el partido 4-1. Lo cierto y lo concreto es que obviamente la sorpresa no fue el moquete. Atiendan esto. Sale, termina el partido, no hubo algún altercado ahí, pero un jugador del equipo de Cerro Porteño de Caguazú iba saliendo con la terna arbitral. Entonces le va vociferando, le dice bandido y qué sé yo. Entonces el árbitro le exhibe la roja. El hombre, el chico, atiendan porque no vino todavía la parte interesante, le encaja uno en el ojo directamente al árbitro. Se va corriendo, sale corriendo de la cancha, se sube la gradería corriendo, anda, sabe dónde es lo que es la salida en ese estadio, ¿verdad? Y a 4 cuadras del estadio le alcanza la policía a este jugador. Lo llevan preso y el partido era de la juvenil sub-14. Y cuando le piden la cédula, el tipo tenía 20. O sea, aparte de violento, le estafó a todo el torneo. 20 años y estaba jugando con los pibes de 14. Y según, yo le pregunto, ¿verdad?, al corresponsal ahí de Caguazú, que me contó la historia, y me dijo que todo el mundo nomás decía que estaba bien alimentado. Y bueno, estaba bien alimentado y el árbitro se llevó el premio, ¿verdad? Le fisuró el pómulo. El árbitro, un capo, mira, es albañil. Es árbitro los fines de semana y estudia de noche, se está por recibir de docente. Los árbitros, bien Rodrigo, tienen que tener otra profesión. Y así como los futbolistas del interior también, que vos te preguntaste hace poco de qué viven. Y sí, obvio. Tienen que tener un título, digamos, una carrera. Carrera lo que jugó este tipo hasta que le alcanzó la policía. El tipo está... ¿Cómo, pio loco, te vas a meter en un partido 14 años y vos ya tenés 20? Pero de tipo un delincuente. No te puedo creer. Y su club también, ¿verdad? Porque para entrar en una planilla vos tenés que tener un documento. No, un montón de cosas hay ahí. Pero bueno, perlitas que te regala Paraguay es.
2: Usaba cédula de otro.
1: No sé qué usaba. Te descuidé y partida de nacimiento nomás lo presentó. Qué puta. Es muy famoso eso en Paraguay. Hay gente que no tiene cédula. Anda con partida de nacimiento. 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Para ver el mundial no podés ver en una tele y... Yo creo que amerita endeudarte. Hay veces que amerita endeudarse, ¿sí? Y en este caso, loco, yo necesito esa televisión que estábamos hablando de 55. Así para ver enormemente. Acá tenemos una. Esa anda, nunca vi prendida. Pero bueno, aprovechen para el mundial. Tenés que tener una tele grande. Aparte va a tener mucha visita seguramente. Los perros se juntan para ver el partido. Hola, Don Pillote, me dice esta chica. Hace mucho no me decían Don Pillote. De la vieja escuela. Ay, Dios, qué malos recuerdos me trae. Bueno, yo tuve de mascota un pollo que se llamaba Kiki, dice. Pásalo más, Dani. Le compraron de la expo con sus hermanos. O sea, Kiki y sus hermanos fueron adquiridos en la expo. Él fue el único que sobrevivió. Yo le cuidé, dice. Dormía conmigo y yo le daba de comer después. Creció enorme, era, dice. En casa sabían que no le tenían que comer. Mi vez, atendé esto. Voy a leer tal cual el mensaje. En casa sabían que no le tenían que comer a su pollo. Opa, Dani se está cagando de risa. Mi vecina gorda le comió, dice. Encontramos pelos blancos en el fondo de su patio. Y mi Kiki era blanco. O sea, la vecina gorda le carneó a la pobre mascota. Al pollo. Desde que le llamás pollo, luego ya está mal porque demasiado comida aparece. ¿Entendés? Que embore la vecina gorda, boludo. No, dejate de joder.
3: Esa voz me conquista y me mata. Y decirle que todo lo que estaba mirando ayer es todo suyo si quiere.
1: ¿Qué?
3: Todo por y para ella.
1: De las cuales están a punto de apretar por mensaje, boludo. Che, mandale la tu ubicación, Saramba. Épico, y concretá nomás ya. Sí, se me dice pollo decirle.
4: Lo que pasa es que él está en el extranjero, no puedo, no. Tiene que venir. ¿Cuándo venís, amor, de viaje?
1: A la pucha. ¿Y qué te lleve, boluda? Qué poco exigente que sos. Si no. Yo soy... Mandámonos un pasaje. Porque veo mandarnos, yo también me iba a ir.
4: Te juro.
1: Claro, claro, no puede viajar sola, tiene fobia. Bueno, la historia de mi tarántula, Octavio.
4: Ah, Octavio, entonces.
1: Octavio se llama. La encontré cuando unos nenes la estaban por matar en la calle. Le pedí que me regalen y la llevé a casa. Le faltaba una pata, dice. Enseguida mandé a hacer un terrario. Puta, yo pensé que le mandó a hacer una prótesis. Eso nomás ya faltaba, boludo. Que me diga que su tarántula tenía una prótesis. El terrario era de vidrio y el suelo de piedra triturada. Y su casita era un caracol de río ya hueco, dice. Era enorme y cabía adentro cada 15 días se le tiraba un saltamontes. Cada 15 días comía la tarántula. Así vio, Pobre saltamontes. Eso de comida que llevaba a su casa. En Itá era, dice. Estaba en el patio siempre bajo un techo y a la noche estaba en la sala. Llegué a tenerlo en la mano varias veces. Mamá le tenía terror. O sea, andaba por ahí la tarántula. Yo me cago todo, ni en pedo. No, que vas a tener un... una tarántula. Acá este aclara que no es narco su papá. Bueno, el que tiene el pavo real este. Dice, mi viejo cría por hobby. Lo que parece ardilla se llama acuti o acutí. Supongo que ha de ser, ¿verdad? Acuti es. De las cores a la voz, ¿qué es lo que no comiste, boluda? Con razón, lo que acá en el WhatsApp, cualquier cosa te parece masticable. Bueno, mira, son roedores mini carpinchos, dice, a la que yo le llamé ardilla.
4: Ella todo bicho que caminó todo para bicho. El asador, dice.
1: Sí, no, Humberto Rubín aprendió de Sara para hacer su todo bicho que camina. Mi novia es de Alto Paraná, pero tiene tono vetense. Dios mío. También hay ñandú. Bella Vista Sur Itapúa, dice. Tiene un... a ver, un poco, un mini zoológico tiene. A Cuti hay como 50, dice. Yo una vez me comí una rata en Perú que se llama Cuy. Una rata de montaña. Y era rico hasta cierto punto. Después ya no entraba más. Después ya, ya yo quería una vaca, boludo. ¿Qué querés que te diga? Bueno, a ver un poco. 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Señores, estamos en el Happy Hour mañana de martes aquí en la 106.9.
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1: 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Este me mandó un punto, así, un punto me mandó. Qué random que son los perros también, ¿verdad? Andá a saber qué hay en la cabeza de los perros a esta hora. Oyente al aire.
2: Día Pillote acá laburando full en la plataforma. Ah, a mí bien. Que me gustaría que me caiga un viaje de Sara y poder regalarle nomás el viaje. Eso nomás. Y qué lástima, Pillote, que con este clima no soy mariachi para poder tocarle todas las mañanitas a ella.
1: Qué encaradores que son los perros,
3: Este está también en España, o este sí juega de local.
1: No, este juega de local.
3: Bien ahí,
1: este,
3: bien
1: este
3: ahí.
1: Este juega de local. Su cara medio me da desconfianza, pero se siente churro al menos, porque tiene una selfie así de primerísimo plano. Así es que, bueno, en campo de Sara. Justo que estábamos hablando fuera de aire de los hombres que encaran y de los que son encarados. Los encaradores, ¿sí? Hay gente que tantea todo lo que se mueva, boludo. Hay un socio mío, me contó un amigo famoso. No, es cierto. Y les voy a contar un plan. Cuando quiere salir con alguien, agarra al tipo. Chicas, apaguen la radio un rato. Y escribe un mensaje tipo esto, encarador. Y hace difusión. 6-7 me dijo. Ese es el número, como dice el famoso audio. 6-7. Sí o sí, una acepta, me dijo. Pero qué garra, ¿eh? Y tenés que tener, y si aceptan varias, supongo que te vas a votación, por descarte. La que más te gusta, la que más entra. A mí, por ejemplo, mi novia actual, es como que primero yo le tiraba onda. Y un día me colocó así una defensa, ¿verdad? Una trinchera me puso. Che, ¿sabes qué? A mí no me gusta esta cuestión borderline, como dicen ahora. Sí, así me dijo, boludo, lo mal que me sentí. Y miré el celular y dije, ¿qué pío se cree esta, verdad? Y ¿sabes qué? Ahí dije, bueno, a esta no le tiro más ni media onda. Y vos sabés que ahí medio que mejoró la situación. Igual ella me saludaba y eso todos los días. Y dije, va, es piocoa, ¿verdad? Me puso una trinchera, pero al día siguiente me saluda. Y vos no le saludas a alguien de onda todos los días, a no ser que sea tu socio de hace rato. Que no era el caso. No, escribíamos mensajes. Hay amigos que tantean también. Pero después dejé de tirarle onda. Así nada. Le trataba tipo, no sé, como le trato a Rodri. Después, ¿qué haces? Vamos a salir a chupar y compañía.
4: Recién abrazaste a Rodrigo.
1: No, y eso porque ya hay confianza, el abrazo y compañía. Pero a ella le trataba así, tipo un socio. Y después había sido, creo que me fui al otro extremo. Ya era flojo. Y salimos un día a chupar. Y en medio de la noche, tipo hora buena, cuando no estás todavía muy en pedo ni así, estás en calor. Me dijo la chica, atiendan esto. Me miró así y me dice, vamos a seguir fingiendo que no nos queremos besar. Y ahí dije, hija de puta, por fin. Hay veces y hay guerras que se ganan sin batalla. Y como dice Arturo Rubín, el que entendió, entendió. Hay guerras que se ganan sin batallas, ¿sí? Por favor, no me roben la frase, acabo de inventar. 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La cantidad de mensajes. Chao, Pope. Que mucho lloré por mi Kiki, dice. Y bueno, perdió Kiki un rato. A ver, unos mensajes, ¿te parece, Rodri? 0975-106-900.
0: ¿En qué momento mi Osara se volvió un icono sensual? Hasta ya, que vuelva Pope.
4: Pope se fue, pero dejó la heladera llena.
1: Ahí ya te contaron.
5: Píllate, como quiero ser mariachi para tocarle las cucarachas a la...
1: ¡Ay, juepete! Buen día, ¿qué tal? Ahora recién te puedo escuchar, dice. Pasen tips para descongestionar la nariz, atentamente, los alérgicos. Vamos a hacer unos tips después, ¿sí? No te preocupes.
6: ¿Qué hace, Pillote?
1: ¿Cómo andamos?
6: Pillote, explícame un poco la dinámica y nada, porque ahora recién me prendí. Quiero saber si meto mi cuchara o no.
1: Bueno, hola, hola, dice. Anónimo nomás. Porque en mi trabajo les escuchamos. Pero en mi trabajo una compañera me conquistó, dice. Mirá, las mujeres encaradoras están de moda, ¿eh? Me convenció... Y puedo decir que me enamoró. Porque en mi trabajo es prohibido las relaciones si son de cargos medios. Eso regularmente pasa en las empresas. O sea, si vos tenés relación con tu compañera, te separan. O sea, te llevan a otra sección y compañía porque, no sé, boludo, los perros seguramente aprietan, ¿no? ¿Entendés? Y está bien, ¿no? Los novios aprietan, pero no en el trabajo. Caro perro. A ver un poco.
7: ¿Qué haces, brother? Ese acuti es una delicia. Rico, rico. El cumple de Sara tiene que ser el 10 de octubre, sí o sí. Porque es un 10 de 10.
1: Ah, está buenísimo, le robo. Bueno, lo prohibido sabe a gloria, dice otra vez este. Bueno, vamos a la música con Rodri, el niño madre. Estamos haciendo el happy hour, señoras y señores. Mañana de Urbana en la 106.9.

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0: Bien, señores, estamos de vuelta. Estamos en el Happy Hour y tenemos visita. Atención, porque está con nosotros ya un hombre clásico de la música nacional. Te voy a decir algo, y esto es algo personal. Porque mucha gente cuando escucha Cachiporros es como que visualiza la cara de Chirola. A mí me pasa esto. Vos me decís Cachiporros y yo tengo la cara de Julio Troche en la cabeza. Viste que le ponemos cara a las cosas y es real. No sé por qué me acostumbré a él, ¿verdad? ¿Cómo estás, Julio? ¿Qué tal?
1: Súper bien, Dorito. Estoy feliz, así como vos, del fresquito. Y todo lo que tenemos por delante acá con Cachi.
0: Pega, pega, pega. Mira que justo llegó el fresquito y ustedes se van. Y al otro lado va a ser verano, ¿verdad? Más o menos.
1: Está empezando allá a hacer calor.
0: Sí, exactamente.
1: Coincidió un poco la avenida del frío allá del calor, me dijeron. Y pero bueno, sea como sea, creemos que todo el mundo está caliente. Porque esa es nuestra gira.
0: Exactamente.
1: Nos vamos a ir a llevar un poco de calor a Europa, a España sobre todo. Y re contentos, además. Estamos con toda la fiebre del mundial, con el fanatismo hacia Paraguay, con la selección. Es un montón de cosas que se juntaron que nos están dando, creo que más ganas que nunca hacer esta gira, ¿eh?
0: Qué loco, ¿verdad? Pero es bueno eso de que les agarre el calorcito allá, porque vos sabés que los europeos apenas sienten un calorcito y es como que enloquecen, ¿verdad?
1: Sí,
0: bueno,
1: sí.
0: No es algo cotidiano. Para ellos todo el mundo está caliente, el disco también es el protagonista, entonces van a tener giras y visitas por Barcelona y Madrid.
1: Barcelona, arrancamos la gira en Barcelona, después Madrid, después vamos a Mallorca, a la playa.
0: Ah, bien.
1: Pero un ratito nomás, así como para tocar, chapotear y de ahí al norte, a Bilbao, donde cerramos la gira. Una gira corta, ponele, ¿verdad? Una semana, pero muy potente.
0: Intensa.
1: Intensa, sí.
0: Intensa. Eso es toque tras toque, viaje tras viaje.
1: Así mismo, estamos.
0: Qué castigo, boludo. No sé cómo estarán sufriendo,
1: ¿verdad? No, disfrutando, sobre todo.
0: Che, pero ¿cómo toman ustedes? Me tocaste nomás el tema del mundial. Y la semana pasada con que se habló mucho de Marilina y compañía y muchísima gente decía que en realidad, ¿por qué Cachiporro no está en el mundial? Por ahí piropearon también que sí van a estar en algún momento, en algún fanfest. No sé si esa es idea de la banda. Me imagino que es el deseo ahora, pero no sé si hay planes.
1: No, obvio. Siempre el deseo es estar en lugares y momentos importantes. Pero yo creo que en algún momento se va a dar de alguna manera. Algo que tenga que ver con el mundial y con nosotros. Creo que la forma en que uno puede llegar a presentarse en el contexto mundial son varias, ¿verdad? Uh-huh. Y te soy sincero, aparte que sabemos que en el 2030 viene el mundial acá,
0: sí.
1: y estamos todos muy expectantes de eso en general. Yo siento que acá en Paraguay se va a vivir de una forma muy impresionante este mundial.
0: No.
1: Y nosotros estamos para festejar todo lo que va a suceder, porque creemos que va a haber muchos festejos. Y creo que va a estar hermoso. O sea, siento que la energía y la cultura futbolística que tiene Paraguay para estar dentro del mundial, más allá de estar presente en la cancha cuando juega Paraguay allá, se va a sentir mucho más, ¿verdad?
0: Obvio, suerte que ya clasificamos luego, ¿sí? ¿Entendés? No tenemos que ni preocuparnos por el mundial que va a venir acá, pues ya estamos...
1: estamos adentro,
0: ¿verdad?
1: Estamos de locales, sí.
0: Armar la farra no vaya nosotros.
1: Totalmente.
0: Bueno, y Europa, ¿cómo recibe a Cachiporro? Tampoco es la primera vez que...
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1: Un grupo de fanáticos y también de artistas que están allá, paraguayos que viven en Europa o que están hoy coincidentemente en Europa de gira, como los Pura Hey Soul, está Patrick también, van a ver, va a estar una banda de Barcelona con la que acabamos de hacer, una banda muy importante de Barcelona con la que acabamos de hacer un feat, también participando en nuestro show. Va a estar una banda paraguaya formada en Madrid, se llama Emigrantes, abriendo los shows. Uh-huh. Vamos a no solamente hacer un concierto, sino vamos a hacer un encuentro artístico en Europa. El día antes vamos a hacer una previa en un bar para juntarnos todos.
2: Qué gusto, las previas.
1: La previa da más gusto a veces, ¿verdad?
2: A veces da más gusto la previa.
1: En todo sentido, en todo sentido.
2: Yo me paso de largo, yo sabes. Bueno, y también hablas nomás de una mezcolanza, un encuentro de artistas que es de lo que se trata el nuevo disco también. Ahí mezclaron varios estilos, culturas. ¿En qué se enfocaron en este nuevo material?
1: Bueno, el último material fue una mezcla de muchas cosas, grabado en Monterrey, en gran parte México, por gente que conoce la cumbia desde ese lado o los géneros latinos, pero también a ver, como hoy se graban los álbumes, hay posibilidades de grabar en cada pedazo de este planeta un pedacito. Uh-huh. Entonces tiene muchas influencias y sobre todo miramos mucho a nuestros comienzos en este álbum. Sónicamente, ¿verdad? No sé si líricamente o poéticamente, pero sí rítmicamente y musicalmente miramos mucho hacia nuestros comienzos porque estamos con... estamos recapitulando todo. Nosotros en noviembre de este año cumplimos 20 años de carrera y 20 años te hacen pensar un poco en todo lo que hiciste hasta ahora, ¿verdad? Desde el pasado hasta el presente y hasta el futuro de lo que queremos hacer. Y la verdad es que estamos con ganas de festejar los 20 años como nunca. Nosotros...
2: Más vale, no,
1: sí, yo
2: refiestan,
1: Yo en realidad, te digo, no... Personalmente no soy una persona que le gusta festejar su cumpleaños, pero uh-huh. El cumpleaños de Gachiporro quiero festejar un montón. Tenemos preparado un año de festejos con música nueva, con giras, con conciertos importantes, con documentales que estamos filmando. De hecho, me voy a ir a trabajar con la persona que está haciendo el documental de Gachiporros en este momento. Vive en Madrid, es un cordobés que es un documentalista uh-huh. muy importante registró muchos documentales de la historia del rock latinoamericano y está haciendo el nuestro, que probablemente salga en noviembre, y probablemente continúe ese documental durante todo el periodo de los 20 años. Así que estamos con muchísimas ganas y sobre todo estamos en un momento, siento yo, de banda muy en paz y muy...
2: Eso siento.
1: Muy
2: también.
1: De buena onda, con mucha gratitud, con mucha felicidad, con ganas de festejar los 20 años y ver qué pasa después, ¿verdad?
2: Sí, acá estoy mirando la fecha apretadito, Tané, mirá, 26 de mayo por Barcelona. Madrid 28, acá el 27 puedes chupar lo que quieras.
1: El 27, ¿verdad? Hacemos una fiesta en Madrid.
2: Ah, bien, sí. ¿Viste cómo le dio el ojo?
1: No descansamos.
2: Después Mallorca, 29 de mayo, y Bilbao,
1: 20.
2: ¿Cuándo 30, es Bilbao?
1: 30.
2: 30 de mayo.
1: El 30, sí. El sábado 30, cierra la gira. Y bueno, yo me quedo después ahí una semana más. Me quedo a laburar. Me voy también a Asturias, a la ciudad de mis antepasados, uh-huh. a conocer a algunos parientes de por allá.
2: Dicen que es muy linda Asturias.
1: Sí. Y Fer también se queda. Algunos se quedan ahí a dar unas vueltas.
2: Yo haría exactamente lo mismo, así es que, ¿qué crees que te diga? ¿Dónde hay más información para que la gente sepa?

0: cómo está la banda, más para manejar un poco la hoja de ruta.
1: En las redes sociales tenés todo. En Instagram te vamos a contar todo lo que vamos a hacer en esta gira. Vamos a contar todo lo que estamos haciendo en esta gira a través de un equipo que va a estar armado allá para registrar todos esos momentos. Va a haber merchandising que nosotros le vamos a mandar acá el Bien. Viernes a todos ustedes, que les prometí la remera de la gira Europa, y nada, va a haber mucho cariño de parte de la banda en todos estos días para reencontrarnos con nuestros fans de España y nuestros amigos artistas también.
0: Bien, bien, bien. Cachiporro es ya la bandera de Paraguay afuera. Eso es innegable. Julio, con respecto a lo que estábamos hablando en el programa, ¿cuál fue la mascota más random que tuviste?
1: ¿Mascota?
0: O que tuvo un cercano tuyo.
1: Bueno, yo tenía un compañero de boxeo que tenía una curiyú, una víbora.
0: ¿Boxeo?
1: Sí.
0: Y tenía una curiyú.
1: Era una curiyú que... Y me acuerdo de la primera vez que me mostró, me cagué todo, porque me dice, che, pasame mi bolso, y agarré el bolso, y dice, che, ahí están mis guantes, y meto la mano y toco una cosa
0: Andate
1: fría
0: a la puta,
1: así.
0: Me muero, boludo.
1: Y digo, ¿qué onda? Y él era un tipo que nada, que tenía curiyú y que... Vendía medio ilegalmente, ¿verdad?
0: No, vos sabes que una vez los bomberos de Capiatá rescataron una curiyú y ¿sabes dónde vivía? Se enrollaba por el motor de la heladera. ¿Viste que era caliente?
1: Claro.
0: Entonces ahí estaba, vivía enrollado.
1: Son impresionantes esos bichos.
0: Y por último, ¿vos encarás o te encaran?
1: Yo no sé tanto encarar.
0: ¿Viste?
1: La verdad es que no sé. No, me encantaría. La verdad es que siempre fue mi anhelo poder
0: saber
1: tener esa actitud de perder la vergüenza,
0: es
1: ir
0: un
1: al
0: arte.
1: Frente, es un arte.
0: Es
1: sí.
0: un arte.
1: Escuché una vez un amigo que es muy bueno en eso, que me decía que él practicaba todo el día.
0: ¿Practicaba?
1: Practicaba con cualquier persona.
0: Ah, mira vos.
1: O sea, no importa, no,
0: sin intenciones igual.
1: Era para solamente practicar, sí. Hola, ¿qué tal? Le hablaba de cero a alguien, le preguntaba qué onda.
0: Está muy buen dato,
1: Y se practica, todo se practica.
0: Bueno, creo, chicos, ¿qué escuchamos? Salimos con Cachiporro, obviamente. A ver, ¿querés presentarlo?
1: ¿Qué vamos a escuchar? Julio. No sé qué vamos a escuchar.
0: Sudamerical.
1: Uy, vamos a escuchar Sudamerical. Bueno, este es un tema que hicimos con una banda mía de Mendoza, Los Gauchito Club. Para todos ustedes, Sudamerical.

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0: 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Alguien trajo un detergente que se quiere parecer a Citrón, pero dejó los cubiertos igual de sucios. 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Nos vamos nosotros. Será hasta mañana, señoras y señores, para una nueva edición del Happy Hour. ¿Echaron o no a Pope Spinzi? Mañana les cuento. Chau, chau.
1: Pope se fue.

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0: Hola, ¿cómo están? Estamos arrancando esta emisión de Urbana Sport con todos los compañeros, con toda la actualidad. Llegó Julio Enciso, la joya, la estrella paraguaya. Se va a incorporar ya inmediatamente a la selección el próximo fin de semana tras concluir su participación en el Racing de Estrasburgo. Hola, Carlos Quince, ¿cómo estás?
1: Muy bien, cordiales saludos a toda la audiencia de Urbana Sport.
0: Hola, Pato, ¿cómo estás?
2: ¿Qué tal? Muy buenas tardes para todos.
0: Fue una conmoción, sin dudas, la presentación que hizo Angelotti y el anuncio de Neymar, que está en la lista de los 26 de Brasil. Hola, Chochi, ¿qué tal?
3: Hola, Rubén, el gusto de saludarte, a todo el equipo, a la gente que nos acompaña. Bueno, el tema de las listas, Portugal también anunció la suya hoy, con una particularidad, tiene 27 convocados, no solamente 26. Es una posibilidad que vamos a desglosar por qué sucedió y en qué contexto se da para el equipo portugués.
0: Y está claro, Cristiano Ronaldo en la lista de Portugal. Cristiano que va a estar jugando su sexta Copa del Mundo. Croacia anunció su lista y está Modric. 40 años, quinto mundial para Modric, que viene recuperándose de una lesión. Se llama Craig Gordon, tiene 43 años, el hombre de Escocia, por ahora el jugador más longevo que va a participar en una Copa del Mundo. Hola, Juan Pizarracho, ¿cómo estás?
4: ¿Cómo estás, Rubén Darío? Un gran saludo para vos, para los compañeros, todos los que nos están escuchando ahora mismo. Y también, además de todo lo que se da ya en modo mundial 100% con la presentación de listas, también tenemos las competencias internacionales. Hoy dos partidos en modo nocturno, 23 horas.
0: Sí, que involucran a equipos paraguayos.
4: Equipos paraguayos,
0: sí, porque hoy arranca la semana de Copa Libertadores, de Conmebol Sudamericana, y en ese contexto Recoleta va a buscar una victoria en Cuenca, frente a Cuenca, 11 de la noche. Si gana, se acomoda en zona de clasificación. En tanto, Libertad, por cumplir con el calendario, porque perdió sus cuatro partidos hasta aquí, a las 11 de la noche va a jugar contra Independiente del Valle. También en Ecuador son los dos partidos de los paraguayos, coincidentemente a las 11 de la noche. Estoy preparando conexión con Raúl Proenza. Mañana serán los partidos de los grandes. Olimpia recibe a Vasco, 19 horas, Defensores del Chaco a estadio lleno. Cerro visita Palmeiras, viaja Cerro esta tarde para jugar mañana 21:30. Raúl.
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0: Yo decía, qué bien trabajó Brasil desde el lado del marketing para sacudir un poco ayer todas las expectativas que se generó sobre si estaba o no estaba Neymar. Parecería ser el único punto que le interesaba a la gente.
1: Pero era el único.
6: Era el único.
0: Y hubo una explosión. Sí. Hubo una explosión y hay efervescencia y hay optimismo en Brasil que venía apagado.
1: Cambió el estado de ánimo de la gente, ¿no? Lo que hace el jugador distinto, diferente, el que te puede inventar en un partido, que se sale del libreto, que aquello que dicen muchas veces dentro de una opinión negativa, la dependencia. A todo eso hay que decirle que todos los grandes equipos que terminan ganando cosas importantes siempre dependieron en algún momento de un determinado futbolista, porque es el diferente.
0: ¿Vos crees que Brasil depende de Neymar?
1: Hoy no 100%, como uno quisiera, por el nivel de Neymar, pero va a ser fundamental para,
0: porque
1: sobre todo para cambiar los partidos complicados por su inventiva, y porque es un jugador que te va a arriesgar siempre, es un jugador distinto. El otro es Rafinha, Vinicio, me pueden decir, pero todavía le falta ese recorrido, porque pueden jugar muy bien como pueden estar por debajo. Neymar garantiza muchas cosas. La gente se olvida, Brasil perdió jugando de local, pero fue influyente la lesión de Neymar. No se olviden de ese detalle. Hay otro gesto que yo nunca me olvido, que cuando Brasil queda fuera de Qatar, la cara de Neymar, porque la cámara lo toma a Neymar, del error táctico que cometió Brasil, de que ganando en el alargue, van a buscar para definir el partido, sobre todo Casemiro, que pierde la posición y pierde la pelota en la cabecera del área, y de esa jugada termina en gol. Es decir, cuando estás jugando partidos de esa naturaleza, perdiste la pelota atacando, cortás enseguida. Si no podés anticipar, que es lo ideal, tenés que cortar el juego.
0: Yo lo que digo, independientemente a eso, que Carlos está puntualizando muy bien las cuestiones futbolísticas, aquí hubo un gran trabajo de marketing, en el cual se involucró también Angelotti. Porque, digo, Brasil estaba en esta situación de una moderada expectativa. Cuando Brasil contrata a Angelotti, lo hace con la intención de ganar la Copa del Mundo. No le ha ido tan bien a Angelotti en los partidos amistosos. O sea, hoy el Brasil no es que en términos de resultados anteriores esté colocado como una selección top para ganar el Mundial. Brasil siempre es Brasil, pero uno habla de Francia, habla de España, incluso de Portugal y después Brasil. No le queda... voy a redondear lo que digo, porque tengo información de que esto ya se sabía. O sea, Carlos Angelotti el jueves lo llamó a Neymar. Estaba con él el director deportivo de la Confederación Brasileña de Fútbol. Fue una videollamada. Y le dijeron a Neymar, Neymar, ya no vas a ser el capitán de Brasil. Acepto. Neymar, no te garantizo titularidad en la selección de Brasil. Acepto. Neymar, hay reglas internas que hay que cumplir en la selección brasileña. Cambiaron las normas. Incluso esto incluye apariciones en redes sociales. Acepto. O sea, hubo una conversación previa y hubo una predisposición total de Neymar para acoplarse como uno más a la selección de Brasil.
1: Además, a esta altura, con un jugador de esa naturaleza que venía con todos los antecedentes, caía de maduro que había una conversación previa que tampoco le iba a decir, bueno, estás adentro, sino dejarle en expectativa.
0: Para que se siga esforzando.
1: Para que siga compitiendo. Claro. Aunque faltaba 48 horas o 72, 24, dijo, mira, estas son las reglas para seguir en la consideración. Pero indudablemente que Brasil necesitaba de un jugador de esta naturaleza. Es decir, es distinto y se nota primero el respeto que le tienen los propios compañeros y segundo, el cariño que tiene la gente por él, ¿no?
4: Y aparte, si hay alguien que conoce de manejo de grupos difíciles, de jugadores, de planteles, es Ancelotti. Que sí. Ahora, viendo cómo está el Real Madrid, se valora lo que fue su trabajo en el equipo, de poder manejar los egos, de poder manejar a las estrellas, y él ve la importancia de Neymar dentro de ese grupo y dentro de la sociedad. Porque Brasil no venía siendo aceptado por su propia gente. Venía siendo rechazado, abucheado por sus malos rendimientos.
1: Además, hay que decirlo de Angelotti, ya no tenían alternativa porque a todos los grandes entrenadores del fútbol casero de Brasil tuvieron la chance de dirigir la selección y no le fue bien. Hasta un ídolo porque era el León, como el caso de Dunga, y Dunga fue bastante cuestionado, coste que fue a dos Copas del Mundo, en el mejor momento de Vanderlei o en el mejor momento de Tite. Tite fue el que impuso en Brasil el trabajo en la computadora, de toda la tecnología, y cuando comenzó era el dios, que comenzó en Gremio, por ahí, rompió todo, después en Palmeiras, San Pablo, por esos equipos, y en la selección tampoco. Entonces pasó Manu Menezes, por ejemplo, que fue el que armó el equipo con los juveniles de 23, 24 años y no llegó al Mundial, y lo trajeron al que ya fue campeón del mundo en el a Felipão, y no le fue bien tampoco en el Mundial del 2014. Pasó con Parreira, es decir, agotó todos los técnicos brasileños y tenía que traer a alguien de afuera, y trajeron y apostaron a alguien que tiene un manejo de vestuario. Justo ahora salió a hablar el de España, que es de la línea de Angelotti, el anterior que fue
4: del
1: campeón
4: Bosque.
1: Del Bosque, que todo lo que le admiran a él, que no era un trabajo táctico, te dice, era el manejo que tenía con las grandes figuras.
0: Y hoy salta a la luz que el grave problema del Real Madrid es el tema de vestuarios.
1: Ahí está.
0: El otro día Pedrerol, después de hablar con Florentino, que lo tuvo de invitado, empezó a contar algunas cuestiones del vestuario del Real Madrid, y concretamente Mbappé creía mucho en Xavi Alonso, pero pidió su salida Vinicius y también acompañado a otros jugadores y ganó la moción de Vinicius. Y Arbeloa no lo protege tanto a Mbappé como lo protegía Xavi Alonso. Ahí hubo un quiebre en claro, un vestuario porque, de egos, de figuras. Sí,
1: pero eso comenzó entonces, al principio, un detalle nomás, porque Xavi es de un entrenamiento y de un fútbol mucho más dinámico, ¿no? Y entonces enseguida cuando llegó cambió los entrenamientos en buscando intensidad y eso a muchas figuras le incomoda. Y
0: sí, lo que digo es que el manejo del vestuario es sumamente importante cuando hay estrellas de por medio y hay que convivir con Vinicius, hay que convivir con Rafinha, ahora Neymar, que me parece son los que tienen en términos de repercusión mediática más influencia, aunque me parece que el cacique puede ser Casemiro, ¿no?
1: Casemiro. El de más carácter, ¿no?
6: Pero Neymar es un tipo muy empático. Yo creo que en ese sentido, más allá de lo que él significa y lo que sabe que logró en el fútbol y lo que sabe que tiene como caudal futbolístico, es un tipo muy empático. O sea,
0: sí, ahora en esa conversación Ancelotti le dejó en claro que él ya no iba a tener algunas licencias o algunas facilidades que tenía dentro de la selección, que hay una norma de conducta que tienen que cumplir absolutamente todos.
6: Y él estaba afuera y ahora está adentro.
0: Está adentro.
6: Entonces, por eso,
0: está feliz.
6: Por eso está feliz.
0: Bien. Raúl Proenza, y ya hablamos de los grandes, ya hablamos de los partidos de copas que involucran a Olimpia y Cerro Porteño, que juegan mañana.
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0: Hoy estamos en el estudio de Urbana y tenemos que acomodarnos algunas cosas. No sé si podemos hacer el contacto con Mario, con Esteban. No sé dónde fueron los muchachos que...
7: Yo creo que sí.
6: Están ahí en producción.
0: Están en producción. Sí. Ah, están en producción. Me avisan entonces. En Olimpia, la gran novedad es la titularidad de Fernando Cardoso.
6: Sí.
0: Va a jugar Fernando Cardoso el partido de mañana.
6: Es la mejor opción para mí.
0: ¿Para vos?
6: Sí.
0: Yo le quiero preguntar a Juanpi Saracho, los antecedentes de Fernando Cardoso, que habitualmente no es titular en Olimpia.
8: No, jugó 9 partidos en total Fernando Cardoso en Olimpia hasta ahora, 6 de titular. Y en ese sentido, uno ve los partidos de titular que jugó. Entre ellos estuvo uno de los clásicos contra Cerro Porteño. Y los dos últimos partidos de titular que jugó fueron contra Audax Italiano, de visitante en Chile, y contra Barracas también de visitante, 2 partidos que termina ganando el Olimpia. Los últimos 2 antecedentes de titular de Fernando Cardoso fueron en Copa Sudamericana.
6: Y además marcando gol también en uno de esos partidos, ¿verdad? Entonces, yo creo que por la calidad, por la personalidad que tiene Fernando Cardoso, está hecho para este tipo de compromisos. Ante las bajas, por supuesto, ¿verdad?
0: Sí, ese es un detalle importante, ¿no? Richard Sánchez, Richard Ortiz están fuera y también están fuera 2 extremos. Romeo Benítez por suspensión y el caso de la lesión de Iván Leguizamón. Quise, cuénteme, ¿por qué elige a Fernando Cardoso, Vitamina Sánchez? ¿Por qué de no considerarlo como inicialista en la mayoría de los partidos, en algunos encuentros puntuales lo pone de arranque?
1: Hay partidos que necesitan jugadores hechos, que entienden un poquito más la lectura, que te pueden usar su inteligencia o su interpretación. Y no nos olvidemos que Olimpia juega sin su líder, entonces queda un equipo que no tiene un manejo de lo que hay que hacer dentro de la cancha, al no estar Richard, ¿no? Uno mira al equipo, son todos jugadores a confirmar y algunos que ya no en el liderazgo, y le queda Olveira, pero el arquero muchas veces no puede, claro, participar porque está lejos de la maniobra. Y vos necesitás, y Cardoso es uno de esos jugadores guapos que no tiene un gran recorrido como la gente cree, pero que con la pelota normalmente sabe qué hacer con ella y tiene que reforzar una media cancha que ya en el partido anterior con el último que jugó con Recoleta le llegaron muchas veces, no hay recuperación en esa zona por el perfil de los futbolistas que tiene Olimpia, y en eso puede cooperar Cardozo también en determinados pasajes y según tus necesidades. Uno debería de suponer que va a ser un 4-2-3-1 y después adaptable a un 4-3-3 si él quiere, y si queremos también podemos decir 4-5-1. Son todos números que es cuando el equipo no tiene la pelota, pero indudablemente Cardozo está porque uno supone que él no va a rehuir al contacto, al partido que normalmente se juega a nivel internacional, que hay mucho más roce, está más permitido el roce que en el campeonato local, y a esa característica se adapta mucho más Cardozo, porque además, ¿a quién lo tenés detrás? Lo tenés a Lescano, que últimamente ha jugado por debajo de las posibilidades requeridas para ser titular del Olimpia.
0: Está Mario, lo podemos saludar. Hola Mario, buen día, bienvenido.
7: Muy buenos días Rubén, un cordial saludo para vos, para los compañeros, un cordial saludo también para toda la gran audiencia de Urbana Sports.
0: Hoy define todo, vitamina, entrenamiento a las 18 horas, antes va a hablar el técnico en conferencia de prensa.
7: Correcto, Rubén, 17:30 horas, conferencia de prensa del entrenador argentino Pablo Sánchez. A partir de las 18 horas nuevamente entrenará Olimpia. Hoy se va a definir el 11 que va a enfrentar a Vasco da Gama. Vamos a hacer las consultas pertinentes en esta tarde porque hay noticias importantes en Olimpia. Lastimosamente, para las pretensiones del franjeado, son un tanto negativas. La ausencia de Richard Sánchez por su lesión, aquella lesión muscular contra Emiliano en la fecha 19, día de la consagración del decano, y también la de Richard Ortiz, el capitán que siempre es pieza fundamental en el decano, y así como lo decías, a causa de una lesión, también Iván Leguizamón estaría descartado para esta convocatoria para el compromiso contra Vasco da Gama.
0: Sí, te quiero preguntar, Quise, Fernando Cardozo, Adrián Alcaraz, y...
1: Del MAS.
0: Entonces jugaría Quintana de mediocampista. Con Franco y con Alfaro.
1: Con Franco y Alfaro, ahí va el 4-3-3.
0: Sí, ¿no es probable allí el Seba sí. Ferreira, Adrián Alcaraz? En ataque, Fernando Cardozo, Seba Ferreira y Adrián Alcaraz.
1: Alcaraz a la izquierda.
0: A la izquierda, arrancando
1: de
0: la izquierda.
1: Pero no lo puso nunca ahí.
0: Y las veces que juega con doble 9 le da a Alcaraz la posición del medio hacia la izquierda, ¿no? Otro del medio hacia la derecha.
1: Que es lo lógico, ¿no? Por la impulsión que tiene en el segundo palo a la izquierda cuando vienen las pelotas del lado derecho de Raúl Cáceres. Pero ya en la hora de definición, pero cuando no tiene la pelota no lo abre a Cáceres, a Alcaraz. Por lo visto no lo vio en algún entrenamiento porque Alcaraz anduvo bien jugando abierto a la izquierda, sobre todo con Chiqui, ¿no? Y Chiqui explicó un día el por qué lo ponía y totalmente coincidente al análisis, porque es la mejor manera de desarrollar su mayor virtud, que es su potencia. Y él necesita espacio, a él le cuesta jugar recibiendo de espalda. Sería una buena alternativa, entonces sí, del más detrás del punta, ¿no? Pero, como anuncian Alcaraz, del más y Quintana, por ahí Quintana de volante clásico por izquierda, que es lo más factible y no tanto detrás del punta.
0: Déjame decirte, y esto compartimos con Mario también, la duda es si juega Quintana o Rubén Lescano. Quintana o Rubén Lescano.
1: Bueno, si juega Rubén Lescano, ahí va a jugar 4-2-3-1. Es decir, no lo podés, como viene Lescano, no te conviene bajarlo demasiado.
6: Sí, pues no va a tener recorrido.
1: Entonces sí lo va a atajar. Lo que pasa es que Quintana no hizo un buen partido el otro día, 5-10 minutos iniciales, después se desinfló. Creo que fue uno de los primeros que fue sustituido. Porque no encontró esa posición, pero a Quintana ya lo usó como un volante por izquierda. El problema es que Alfaro, cuando jugó 4-1-4-1, no sobresalió. Y uno supone que con el despliegue que tiene Alfaro, debería haber sido lejos, para el planteamiento y por el desarrollo del partido y por lo que ofrecía Recoleta, lejos debería haber sido el mejor jugador de Olimpia, porque era un partido para él, teóricamente, ¿no? La práctica fue distinta y Olimpia recuperó bien poco. Con Franco va a mejorar un poquito, pero no le alcanza. Entonces, vos enfrentás un equipo que tiene buen manejo de pelota y tenés que ver. Lo otro, que el 4-1-4-1, uno supone que él armó eso pensando en marcar a los dos volantes internos del equipo rival con los dos puntas. En este caso, el otro día eran del Magi Quintana. Puede ser López Lescano y Delmas también en esa posición. Ahí cambiaría tu figura de los puntas, ¿no?
0: También anduvo Delmas, que a esta altura uno lo tiene como fijo, ¿eh? Como titular,
1: como titular. No, y el otro día.
0: El tema es si juega de interno o va un poco más de extremo.
1: Es más jugador de interno. A mí no me gustaría que lo abra, sobre todo a la izquierda, porque ahí no tiene perfil. Le va a costar porque su gambeta generalmente es hacia adentro. Porque el que sabe y el que actúa de conductor, lo que quiere es tener un panorama de la cancha, un manejo, una lectura de juego. Si vos jugás pegado a la izquierda y sos zurdo, te limitás automáticamente a la línea de costado, te limita y va a meter hacia el medio. Y al meter por el medio le queda la pierna derecha, que va a tocar algunos pases horizontal y poco hacia adelante, y generalmente va a descargar hacia el volante central. Y Delmas lo que te mostró en los últimos partidos es que tiene la manera de hacer jugarle al resto de sus compañeros. Pues en un partido en donde físicamente era muy pesado para él por su edad, él no se metió en los líos y mantuvo la frialdad mental de darle al juego lo que necesitaba el juego. Me refiero al partido con Barracas.
0: Darle fútbol.
1: Y entonces eso hizo que sobresaliera. Y me parece que es un jugador que detrás del punta hasta te puede jugar como un interno, pero lo alejas de su zona de donde te puede manejar más el juego ofensivo. Pero por afuera, si lo vas a poner, para mí a la derecha, pero hay que ver qué hace.
6: En un partido como el de la vez pasada frente a Recoleta, que Olimpia no lucía, el que más claridad tenía, el que más juego le daba, era Eduardo Delmas. Incluso por sobre los otros jugadores.
0: Sí, en un medio campo con perfil de querer jugar al fútbol. Exacto. Con Quintana, sí. Y con Delmas trabajando como internos. En Olimpia, Mateo está para jugar de titular. Me vuelven a insistir que va a ser central y no lateral, porque hay otra información que habla de que Mateo podría ser el lateral. Y Tutu Vargas tuvo un cuadro gripal, se está recuperando. Si está bien, va a jugar Tutu Vargas con Mateo, esa es la información que tengo, y va Coyote de lateral izquierdo. En el medio, Franco con Alfaro, y allí la duda entre Hugo Quintana y Lescano.
1: Si va a poner tres internos, tiene más chance Quintana que Lescano. Por característica, por perfil. Ahora, si va a jugar solo con Franco y Alfaro.
0: ¿Y dónde más le conviene a Lescano? ¿Seguir por derecha o jugar detrás del 9?
1: Uno dice que hoy, como está él, yo lo abro a la derecha, pero ahí lo tenés a Cardoso, ¿no?
0: A Cardoso.
1: Y cuando lo puso el otro día, en algún partido, no hace mucho, lo metió un poquito detrás del punta y no le satisfizo y lo cambió enseguida, lo volvió a abrir a la derecha. Creo que fue el último partido que lo vimos al anterior. Él no está bien, igual que Quintana, pero entre Quintana y Lescano, hoy Quintana está un poquito más entero físicamente. Y depende mucho del dibujo que quiera hacer en la mitad de la cancha. Por eso que a mí, en una media cancha que tiene poca recuperación, aparte jugás con dos laterales, que se van a ir, que se tienen que ir, que por eso lo pones, ¿cómo haces?
6: Muy arriesgado.
1: ¿Cómo haces para reemplazarlo, para hacerlo cobertura con dos centrales que hablan poco y que tenés un volante central que le gusta irse? Entonces, muchos pasajes del partido, Olimpia se puede encontrar que está, cuando pierde una pelota en ataque, que está defendiendo solo con dos.
0: Ahora, yo digo que en esta situación Alfaro debería ser el protector de la zona de sus centrales, ¿no? Que no. Claro. A ver, si juega Richard Ortiz.
1: No, pues ya no está Richard.
0: Ya no está Richard.
1: Entonces, Alfaro tiene que entender.
0: Alfaro es el volante de equilibrio.
1: Y tiene que, claro, y él tiene que desarrollar esa tarea hoy más que nunca. Porque si juega Alan y si juega Raúl, como está previsto, él tiene que darle la cobertura y ahí sí Gamarra se tira un tanto a la izquierda para hacerle la cobertura, no Alfaro, pero Alfaro se entusiasma y se va. Entonces queda un hueco en esa zona que porque Olimpia, es decir, es un partido para no desesperarte, es decir, para ganar.
0: Hay que ganar, hay que ganar, pero...
1: Claro, pero sin desesperarte, porque vos tenés 90 minutos, en verdad tenés 98, 100, entonces no te puedes desesperar en el primer tiempo, vas a tener el grito de la gente que te va a empujar para que vaya a atacar, pero vos tenés que tener la serenidad y sobre todo la inteligencia para hacer lo que te conviene. De eso se trata un juego de esta naturaleza, porque estamos hablando de equipo con fuerzas parejas, no hay un claro favorito. Uno diría el favorito es Olimpia porque juega de local, juega con su gente, porque sabe jugar este tipo de partido, pero... Si no tenés inteligencia, si no tenés lectura de juego, se te puede complicar. Y eso, Olimpia pensando en el segundo semestre, le puede resultar fatal, ¿no?
3: Ah, yo digo, con estos nombres que propone Vitamina, yo creo que Olimpia puede realizar un trabajo enfocado en tener paciencia, en tener un manejo de partido consecuente, pero también darle un trato más... dinámico y efectivo a la pelota. O sea, a mí me parece que Olimpia puede encontrar esas respuestas con estos nombres que se están barajando como opciones. Y que esté Rubén Lescano, que tenga tres volantes, que hasta ponga dos puntas, me parece que son ideas muy interesantes porque Olimpia ha logrado buenos rendimientos con eso. Tal vez el segundo punta no ha sido el gran destacado cuando Olimpia jugó así, pero el rombo sí le funcionó muy bien. Claro que estaba Richa Sánchez, ¿verdad?
0: Hoy, el equipo que tengo ahora es con Franco, Alfaro, Quintana, Fernando Cardoso, Adrián Alcaraz y Delmas. Hoy, en este momento, ahora, en este horario, ¿sí? Hay una práctica esta tarde.
3: Y ha jugado en los partidos importantes, ha elegido a Cardoso y en la Libertadores ha jugado bastante también. O sea, él ha sido un recurso al que ha acudido Vitamina Sánchez como un
0: todoterreno. Cardoso va a jugar. Sí. Eso ya lo tengo chequeado y confirmado. Él ya recibió la información. Sí. Él va a jugar el partido.
1: Es que necesita reforzar la recuperación de la pelota, porque con Recoleta no recuperó, no sé qué cantidad de recuperación tuvo, pero era una defensa abierta. En la conferencia dijo, a pesar de que jugamos muy bien el primer tiempo, eso no quiere decir que sea la verdad para todos. Es su manera de levantar la moral al decirle al grupo, pero el partido no fue bien jugado por Olimpia. Y había ese déficit en la mitad de la cancha y Franco no es que su mayor virtud no es la recuperación de la pelota. Si vos le pones a Franco y que, lo que querés de Franco es que juegue, que desarrolle su potencial porque físicamente no sostiene un rendimiento de 90 minutos, entonces el tiempo que esté disponible que te juegue, eso es lo que pretende de Franco.
0: Quiero saber cómo sale eso, Raúl, por favor.
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0: Capo Proenza. Mario, a estadio lleno, ¿eh? A estadio lleno. ¿Mario está?
1: Sí, nuevamente Olimpia con el apoyo de toda su gente, ya prácticamente entradas agotadas, se habla de un reporte de 30.000 entradas vendidas, por lo que uno ya supone que el remanente que queda se va a agotar en las últimas horas previo a este compromiso. Quedan solamente Gradías Norte a un precio de 30.000 para socios y 60.000 para no socios, y plateas, 40.000 guaraníes para socios y 80.000 guaraníes para no socios.
2: No, estaba diciendo Rubén, le estaba diciendo a Carlos que cuando se trata de Copa Internacional, el hincha Olimpia es otra cosa. Parece que tiene el logo de la Conmebol. Cree en grande. Así es.
0: Y sí, y además,
2: por eso el apoyo masivo de la gente, porque sí, cree en grande y se ilusiona con un objetivo. Después, si no sale, es otra cosa, ¿verdad? Es futbolero.
0: Ahora, convengamos también que este es el partido, ¿eh?
2: Sí.
0: Este es el partido. Este es el partido para Olimpia en la Copa Conmebol Sudamericana.
3: Y es clave porque vos necesitas competencia internacional, el segundo torneo, ¿no? Es como dicen algunos, es difícil jugar con dos torneos. Haaland, creo que dijo el Haaland el otro día, ¿no?
2: Sí.
3: Y yo, si todos los
0: equipos grandes todos están equipos obligados a dos torneos. A jugar.
3: Es decir, hoy el plan de trabajo de todos los equipos de América y del mundo es 60 partidos, no es más 20 ni 30 como antes. Y ya está, no diga más doble. ¿Quién no tiene doble competencia?
2: Triple algunos.
4: Claro, ¿eh? Triple. En el caso de Brasil, sí, especialmente.
2: Brasil, por ejemplo, triple, y en el caso de Inglaterra, cuádruple.
5: Sí, no deja de sorprender, igual que aquellos que estén en... Capaz es una cuestión de costumbre, pero acá se ponderó mucho lo de Vegetti, por ejemplo. Venía de jugar en Vasco. Y él ha sido un jugador que ha jugado todos los partidos, bien o mal, dándote lo que se esperaba o no.
4: El jugador con más minutos, el jugador de campo con más minutos en Cerro Porteño es Vegetti en esta temporada.
5: Y sí, imagínate. Y ahí hay algo, o sea, no puede ser una coincidencia simplemente, porque además tiene 38 años, según quise ya está por los 40, entonces jugó prácticamente todos los partidos. Quiere decir que en forma física está porque estuvo trabajando antes años en Brasil.
3: Lo que pasa también, Vegetti, cuando vos sos delantero, vos elegís el momento que tenés que correr sin pelota o cuando el equipo contrario tiene el balón. Es decir,
5: pero mirá que él ha sido imprudente con eso.
3: No, y claro, porque vendió esa imagen, pero vos le trajiste para otra cosa. Entonces, como es un jugador, indudablemente es un líder, tiene lectura de juego, eso hay que reconocerlo. Pero si vos por ejemplo, y hay que verlo, cuando la pelota está lejos de su zona, si él viene, cuando vos jugás de volante, de mediocampista o de lateral, vos tenés que volver a la posición sí o sí, aunque no esté la pelota, no esté la jugada ahí. El delantero va eligiendo en qué momento apretar, regula, después de un gran pique vienen caminando, porque su responsabilidad es distinta. Pero indudablemente el valor que le da el hincha de Cerro es a lo que dijo Chochi, el que haya jugado, pero vos le trajiste para que te haga goles, ¿eh?
2: Y ya convirtió unos cuantos. ¿Cuántos goles ya tiene?
5: Cuatro. El principal promotor del cuestionamiento de que no cumplió con lo que para que se lo trajo. O sea, con la causa por la cual se lo trajo, Vegetti no cumplió. Se lo trajo para ser goleador y definidor, ni lo uno ni lo otro.
2: Ese gol de Marranquilla vale oro.
5: No, es otra cosa. Es un gol igual, ¿eh? Pero
0: quiero,
5: sí.
0: Quiero despedir a Mario. Sí, quiero despedir a Mario que sigue con nosotros. Mario, último entrenamiento hoy, conferencia de prensa de Vitamina Sánchez, y el DT seguramente va a disipar las dudas, si es que todavía tiene alguna duda en torno a la conformación del equipo.
1: Así mismo, Rubén. 17:30 horas, conferencia de prensa en el Centro de Alto Rendimiento del Club Olimpia, ahí en la zona de Laguna Grande, posteriormente 18 horas el entrenamiento, y una vez finalizada la práctica del día de hoy ya quedan concentrados para este importante duelo contra Vasco da Gama.
0: Gracias, Mario, un abrazo. ¿Qué saben de Vasco? Vasco está llegando hoy
2: y tiene problemas con sus laterales, pero lo que yo escuché de un colega brasileño es que trae todo su potencial, porque sabe también que este es el partido que no tiene que perder.
0: Sí, al menos va a poner el equipo lo más aproximadamente posible al titular. Hay algunos que no jugaron. Axon, por ejemplo, fue reservado. Dicen que va a ser titular frente a Olimpia. Habitualmente titular en el equipo. Pablo Enrique, el central, está lesionado y está fuera. ya no va a jugar lo que queda antes de la Copa del Mundo. El otro día fue expulsado Cuesta, pero eso fue en el Brasileirão, está habilitado Saldivia, Cuesta, seguramente los centrales, pero Renato, que le ha levantado la mano a la Copa Conmebol Sudamericana, que incluso ha recibido una sanción que todavía no cumplió, todavía no va a estar en el banco, esta vez sí, porque consideran que este es un partido decisivo, que ganando les va a permitir ya orientarse hacia la clasificación, entonces van a poner un equipo lo más cercanamente posible, esa es la palabra, al habitual equipo titular después de una dura derrota. Hay muchos cuestionamientos a la defensa de Vasco. Está la defensa de Vasco recibiendo una cantidad de goles semejante a los equipos que están en zona del descenso.
2: Está mermada su defensa.
0: Entonces, buscan contratar zagueros centrales. Le hizo 4 Inter el otro día y hay muchas críticas contra el rendimiento de la zona defensiva de Vasco da Gama. Y esa es una cuestión que no creo que pase desapercibida por parte de la gente de Olimpia, que Vasco no está bien defensivamente.
3: Y Vasco viene de temporadas regulares y malas. Sí. En verdad, no hace mucho estaban en el ascenso y hoy hay varios equipos grandes de Brasil que están ahí pegaditos, pero a un punto de la zona del descenso. Falta mucho, pero el Brasileirão se ha complicado por algunos equipos del norte que antes no contaban, ahora hacen buena campaña.
0: Sí, ese es el tema.
3: Y sorprende un poquito Coritiba, ¿no? Que está haciendo una campaña que es un equipo de sube y baja, le dicen.
0: Sí.
3: Y este año arrancó muy bien y veremos qué pasa, ¿no? El año pasado hablábamos de Mirasol, que hacía una gran campaña, pero este año ya volvió a la normalidad.
4: A la normalidad de siempre.
0: Sí, sí, sí. Raúl.
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5: Una última, ¿los laterales habituales en Vasco son Puma Rodríguez y Pitón?
0: Sí,
5: lo que yo tengo como un reporte desde una página de Brasil es Leo Jardín, Puma Rodríguez, Carlos Cuesta, Robert Renán, Lucas Pitón, después Hugo Moura, Thiago Méndez, Cheche, Johan Rojas, Andrés Gómez y Claudio Spinelli. Hay diferencias, distancias, los dos centrales, por ejemplo, son distintos a aquel equipo que le gana 3-0 a Olimpia, porque estos son los titulares en la teoría. Después
4: Pablo Enrique, por ejemplo, era
0: está lesionado. Pablo Enrique.
4: Es uno de los lesionados que suele ser
2: el lateral también.
5: Juega Thiago Méndez, Cheche es un agregado también en este equipo. Y después es parecido al que jugó aquel partido y de repente Adson, que no está considerado por el tema de que está en duda, pero después es igual el equipo que jugó contra Olimpia y le ganó 3-0.
4: Y siguiendo lo que habías dicho de la defensa, Rubén, en 20 partidos que jugó Vasco entre Brasileirão y Sudamericana, en solo 3 mantuvo el arco en cero. Contra Barracas, contra Olimpia, el 3-0, y un partido contra Paranaense en el Brasileirão. Entonces, es un equipo que ha concedido goles en casi todos los encuentros que jugó.
0: Raúl.
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5: Se le ven los ojitos.
0: ¿Se le ve?
5: Fue a
0: esperarlo a Julio. Sí,
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0: ¿Qué?
1: Y no sé por
0: no.
1: qué.
0: Fernando Norio Medina estuvo Norio. Allí esperando a Julio Enciso con los micrófonos de Urbana Sport. Escuchamos a La Joya.
2: Primeramente, qué más feliz, ¿no?, de poder estar de vuelta en mi país y bueno, ahora tratar de disfrutar.
3: Julio, ¿qué te encontraste en Francia? ¿Qué gran temporada realmente pudiste volver a mostrar lo que tanto querías mostrar seguramente en todo este tiempo? Y ahora ya, como decía el colega, pensando en el Mundial, ¿qué sensaciones te dejas?
2: Sí, la verdad que sensaciones muy buenas. Gracias a Dios pude terminar de una manera muy buena. Obviamente en los objetivos no pudimos conseguir el hecho de clasificar a una final europea, a una final de la Copa de Francia, pero bueno, en lo personal creo que después de todo lo que me ha pasado, terminar así creo que es muy positivo.
3: Julio, en lo físico, ¿cómo estás? Ya dejado de lado esa lesión, la rodilla que tanto calvario te ha tenido en los últimos tiempos.
2: No, bien, bien, la verdad que estoy entrenando muy duro para día a día poder ganar más masa muscular, poder mejorar, creo que es importante para mí seguir trabajando y bueno, contento.
4: Tres asistencias en el último partido, Julio, ¿qué te deja esta situación para trasladar después de la selección?
2: No, muy buena, como dije, creo que vengo con sensaciones muy positivas, creo que ahora es distinto porque bueno, en la selección uno tiene que dar el 200% y nada, primero tratar de disfrutar, la verdad que no puedo esperar para darle un abrazo a mi mamá y a mi papá y bueno, nada, después seguramente vamos a pensar la selección.
3: ¿Qué es el Mundial? ¿Qué es lo que se viene para vos, a nivel personal?
2: No, sueño, un sueño, creo que desde chico, tengo un abuelo, primero encomendarme a él y bueno, seguramente después trabajaremos con otro grupo para poder proyectar de la mejor manera.
3: ¿Al pueblo paraguayo unas palabras antes de todo lo que se viene?
2: No, agradecimiento, creo que sin ellos no hubiera podido llegar a jugar un Mundial, creo que todos los jugadores estamos muy contento y nos debemos a toda la gente, nada más disfrutar, hoy 16 años y ahora un día no es fácil y nada, decirle a ellos que nosotros vamos a dejar todo en la cancha y vamos a hacerle sentir identificado.
4: Julio, si bien el técnico es el que va a decidir tu ubicación allí en el campo, pero si por ahí te dice, Julio, necesito un 9, un falso 9, ¿está para ese puesto?
2: Si a vos te dice, venimos a jugar de 9 y jugar,
4: no, ¿no? Me voy de cabeza.
2: En la selección, ¿no? Estamos para jugar donde sea, así que nada, agradecido.
3: ¿El grupo cómo está, Julio? ¿Hablan el Mundial? ¿Cómo está?
2: No, muy bien, creo que todos con lo que han hablado ustedes están muy contentos, ilusionados para poder para que llegue esa lista, ¿no? Creo que es importante que todos estemos ilusionados, todos estemos predispuestos a trabajar, a dejar todo en la cancha y a dejar en alto nuestro país.
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0: Está viajando Cerro esta tarde. A las 13 va a hablar en conferencia de prensa un directivo de Cerro Porteño.
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0: Henry Biederman va a estar hablando. Esto ya había pasado antes del partido frente a Junior de Barranquilla. Cerro y una visita riesgosa para enfrentar a Palmeiras. Palmeiras que necesita de la victoria para asegurarse su clasificación.
7: En primer lugar.
0: Y Cerro que necesita puntuar.
7: Sí, necesita, pero no es tan determinante. Cerro, primero que tiene asegurado competencia internacional y como está el panorama, juega de local el próximo partido frente a Cristal, está casi hecho que sigue en Copa Libertadores de América. A pesar que el viernes fue que jugó un partido por debajo de lo que tiene que estar un equipo ante lo que se avecina encuentro de tanta importancia. Podemos hablar de las motivaciones distintas, este partido es diferente y es difícil motivar eso, estoy de acuerdo, cuando no hay un objetivo fijo a cercano alcance, pero

0: Entonces vos apuntás un poquito hacia lo otro, ¿no? Necesito que me jueguen 15 minutos como yo quiero. Necesito esto para exigirle, para darle un rigor a la preparación. Y bueno, eso no se vio, pero son jugadores hechos, jugadores con muchos partidos encima, que seguramente van a entender cómo hay que hacer para sumar frente a Palmeiras, ¿no?
1: Y en ese caso, aparte, no solamente el partido con Trinidense, profe, sino también el partido con Guaraní el lunes. Fue un partido donde no se vio en Cerro con la intensidad capaz. Ahí podría hablarse de un equipo recuperándose del viaje a Cartagena, pero no se vio un equipo con una intensidad que uno espera para poder competir internacionalmente.
2: No, yo creo que lo que Cerro ha mostrado en Libertadores le ha alcanzado cuando el rival no ha sido muy lúcido, virtuoso. Y voy al ejemplo de Palmeiras, principalmente ese partido de la ida. Palmeiras tuvo buenos momentos, no llegó a concretar el gol porque Arias sacó algunas pelotas importantes o porque fue impreciso. Y después, cuando entra en un pequeño bache, Cerro aprovecha con un bombazo de Iturbe. O sea, Cerro ha tenido también una cuota de ser oportuno en Copa Libertadores y le ha puesto mucho corazón. Con eso le va a alcanzar para clasificar, pero no hay duda de que el segundo semestre exige una reforma en Cerro Porteño. Digo, por lo menos desde el punto de vista futbolístico, sin entrar en los detalles de qué jugador debe traer o qué tiene que hacer. Hoy puede pelear Cerro, pero creo que está sujeto al hecho de cómo esté Palmeiras. Y Palmeiras no viene en un gran momento. Entonces por ahí está un poquito prendida la ilusión de que Cerro pueda sacar algo en este partido de Brasil.
0: Ahora, uno dentro de dice todo, hay que reformar Cerro, esto, pero este es un equipo, un grupo de jugadores que ganó el campeonato pasado hace 4 meses atrás. Este es un grupo que clasifica para seguir en Copa Libertadores de América. Si no es tan feo el panorama si lo mirás a nivel de resultados. Porque este grupo salió campeón, ganó le llamaban los super, ¿cómo eran?
2: Supercampeones,
0: Supercampeones.
2: supercampeones.
0: Y después en la Copa está adentro, sigue. Es decir, no es que está un desastre todo. Lo que pasa que le faltó, para mi gusto, manejar un poquito el marketing. Cuando Olimpia comenzó a ganar partidos, parecía que Cerro hacía años que no había ganado absolutamente nada, y hacía 2 meses. Y lo fue ocultando el
3: Yo creo
0: éxito.
3: que desde lo futbolístico,
0: Sí,
3: más
0: estamos
3: allá
0: con.
3: de los resultados,
0: Por
3: comenzó
0: eso digo,
3: muy flojo
0: por
3: Cerro.
0: eso digo, resultado, en
3: Sí.
0: resultado este grupo ha conseguido
3: Sí,
0: cosas. ¿Sí?
3: sí.
0: Si yo soy
3: Porque,
0: campeón en diciembre.
3: a ver, ha ganado 2 partidos en Copa Libertadores,
0: Sí.
3: los dos frente a Junior de
0: Junior.
3: Barranquilla. Ahora, uno no puede hablar tampoco de un gran nivel
0: No
3: futbolístico de
0: te.
3: Cerro Porteño en esos partidos en donde consiguió ganar.
0: Por
3: Y
0: eso
3: eso
0: digo.
3: es lo que termina, me parece, contaminando la imagen
0: Está
3: general.
0: bien, pero vos tenés que saber lo que tenés y cuál es tu verdadero potencial. Todos decimos le falta un gran creativo y bueno, ¿cómo hace? ¿Dónde está? ¿Cómo encontrás ese creativo? Falta esto, no es fácil. Ahora, en resultado está bien, porque si yo soy campeón paraguayo en diciembre y tengo la Copa Libertadores, a mí el campeonato paraguayo dejó de importarme. Yo pongo todas las pilas y la batería al viejo sueño de Cerro de hacer
3: De
0: una
3: la
0: gran Copa
3: Copa.
0: Libertadores y ganarla. Y
2: Ah.
0: este equipo va a clasificar para la Copa, es decir, juega con Cristal el último partido y no tendría que estar en esta situación porque el partido que pierde y que lo termina cuestionando todo, el partido que jugó en Lima con Cristal justamente. Pero no puedes tener duda que va a clasificar y va a seguir en Copa Libertadores. Es decir, el objetivo, el gran objetivo previsto en el primer semestre está cumplido.
2: Lo logró, pero digo, hay jugadores que no tienen un buen nivel, que están en un nivel bajo, tienen muchos problemas físicos, Cerro. Necesita cambiar eso, necesita encontrar un equilibrio futbolístico.
0: Imagínate que con el problema físico que vos mencionás, va a
2: Sí.
0: clasificar en Copa.
2: Y está bien, pero para que en octavo te toque un equipo importante, que en cuarto te toque, o sea,
0: Es que te va a
2: uno.
0: tocar, es que
2: Y
0: te
2: te
0: va
2: va
0: a
2: a tocar,
0: tocar.
2: pero Cerro tiene que mejorar para encontrarse con eso, digo. O sea, para poder afrontar la Copa Libertadores, que es un hilo muy fino,
0: Un
2: tiene que
0: gran
2: mejorar.
0: candidato, un gran candidato, un gran, así nomás, un gran candidato es Palmeiras a ganar la Copa. Y Cerro
3: Sí,
0: jugó con Palmeiras y no se
3: sí.
0: vio mal.
3: No se vio mal. Ahora, Cerro todavía necesita un paso para. O sea, para mí sería cumplido si pasa a octavos de la Copa Libertadores. Hasta aquí lo que ha asegurado es el playoff de Copa Conmebol Sudamericana si es que no consigue la clasificación para seguir en Copa Libertadores.
1: Es así,
0: Que
1: con engalando la Cristal asegura.
0: claro,
3: Claro,
0: depende de
3: claro.
0: ese partido, no depende del partido de mañana.
3: Sí, está. ¿Está el chico del pórtico? Sí, en un ratito.
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3: Hola, ¿cómo estás, Esteban? Buen día.
5: Muy buenos días, Rubén. Un saludo para vos. También el saludo extensivo a los compañeros, a los televidentes de TF Stream, a los oyentes de Urbana 106.9 FM. Un gusto, un placer estar aquí, señor.
3: Contanos, Cerro Porteño viaja hoy, entrenamiento de por medio. ¿Qué hay sobre el equipo? ¿Está definida la alineación de Haaland?
5: Bueno, antes que nada, mis manos libres ya está activado, Rubén. Estoy ya rumbo al aeropuerto Silvio Pettirossi, porque va a hablar Enrique Biederman, que es el encargado también del departamento de fútbol de Cerro Porteño.
3: A ver, espera un ratito. ¿Cómo eso de manos libres activadas?
2: ¿Está manejando?
3: Sí, frená un ratito.
5: Lo que pasa es que estoy manejando, Rubén.
3: Frená un ratito. No, te puedes...
2: Hay que ser prudente.
3: Te puedes distraer.
2: Está viendo el paraguas, digo. ¿Eh? No, que está viendo el paraguas, que... A nadie le importa si está manejando o no.
3: No, pero yo, a mí me importa por su integridad
2: por
3: física.
2: Su seguridad. Mejor,
3: claro, activó el manos libres esta semana.
2: ¿Qué quiere dar a entender?
0: A mí me interesa...
2: quiere entender la tecnología.
0: No,
2: que
0: sí, no, esta semana. A mí me interesa para que no se distraigan la información, porque si está manejando y le pregunta algo, se puede ir por otro lado.
3: Por eso.
0: Aunque él nunca se va por otro lado. Es muy conciso, preciso en la información.
2: Tiene más trabajo. Más trabajo que la costurera de Hulk, dice que tiene.
5: Ahí puse ya mi pica, Rubén. Ya puse mi pica.
3: Bien. Ahora sí. Entonces, a ponerle foco, a ponerle atención al informe. ¿Estás yendo al aeropuerto? El plantel de Cerro, ¿a qué hora viaja?
5: 14:50 está previsto el vuelo rumbo a San Pablo en vuelo charter. La delegación se hospedará en la zona de Guarulhos. Seguramente conoce y bastante bien Chochi porque se pasa viajando. Pero el plantel entrenó a 9:30, fue el último entrenamiento, ayer también entrenaron a esa hora. El equipo de ayer, donde paró el onceno Ariel Haaland, lo tengo, Rubén. El de hoy todavía no, pero déjame decirte que Lucho Ortega y parte de la directiva ya están en Brasil, mientras que el presidente Blas Reguera viajará recién el día de mañana.
3: Bien, ¿y el once que paró ayer cuál es?
5: El chico del pórtico que tiene miedo de dejarlo, Alexis Martín Arias. En la zona defensiva, Fabricio Domínguez, Gustavo Velázquez, Matías Pérez y Marcelo Chaparro. En la zona media, César Bobadilla, Jorge Morel, Robert Pires da Mota y Juan Manuel Iturbe. En la zona ofensiva, los compatriotas, Jonathan Torres y el pirata Pablo Vegetti. Es lo que paró el día de ayer Ariel Colam.
3: ¿El medio cómo era?
5: César Bobadilla, Jorge Morel, Robert Pires da Mota y Juan Manuel Iturbe. Dos buenas noticias. Cecilio Domínguez y Abel Uciati vuelven a estar en la lista de viajeros y son las únicas novedades de recuperación confirmadas para el plantel de Cerro Porteño.
3: Viendo, Carlos, lo que viene haciendo Haaland en la integración de su medio campo, bueno, uno cree que es Boadilla, Pires da Mota y Morel.
0: Boadilla, ¿no? El otro día a la izquierda.
3: Sí, Boadilla el otro día a la izquierda.
0: Y lo tendría que abrir cuando no tiene la pelota sí o sí a Jonathan Torres a la derecha. Yo no esperaría al no tener la pelota. Yo arrancaría directamente con Iturbe al lado de Vegetti. Porque balance.
3: Hay tres jugadores que compiten esa posición. ¿Sí? Uh-huh. Iturbe.
0: Sí.
3: Cecilio.
0: Sí.
3: Klimovic.
0: Sí. Allá anunciaban Klimovic ahí, pero y no Iturbe. Pero lo que digo nomás, si vos mirás, Juanpi me va a decir, no sé si tiene este dato, Cerro ya jugó
3: él
0: mucho.
3: Tiene todos los datos.
0: Este es más un poquito más táctico, por eso no me la duda. Él ya jugó muchos partidos con Jonathan Torres y Vegetti de punta.
3: Sí.
0: Y no le ha dado gran resultado. No se vio la efectividad de esa dupla en generación de situaciones y sobre todo en...
3: No, no, no te olvides que una pelota larga que peleó Jonathan Torres, remata Vecchetti, sí, y fue el gol que le dio, pero, a Cerro el triunfo, sí, está en Barranquilla. Bien,
0: pero,
3: ¿sí?
0: Pero genera,
3: esa fue...
0: Sí, pero es de un batallar.
3: Y ahora, es que vos le pones a Torres y es para batallar.
0: Está bien, por eso digo, pero no es un equipo que te genera 5 o 6 situaciones a través de los movimientos, porque a Vecchetti, que ya lo vimos... y ya está, uno ya lo puede definir técnicamente lo que es, lo que te puede dar, lo que no te puede dar, cómo juega. Necesita alguien que le abra un poquito, que lo deje más a él mano a mano con un central, que a él le cuesta ganar las peleas individuales, él de esas luchas que tiene con los centrales pocas veces gana. Y entonces vos necesitas un picador, y ese picador es Iturbe, no hay otro. Entonces digo, si va a jugar Iturbe y Jonathan, abrile directamente a Jonathan a la derecha y a Iturbe poner la Vegetti, a ver si le meten alguna pelota ahí perdida para ver si hace que el central lo siga a Iturbe, y entonces Vegetti lo tenés en el mano a mano.
3: Si arranca Cecilio, si juega Cecilio, ¿va por la raya?
0: Sí, Cecilio sí. Cecilio lo usaron poco en el medio. El Cecilio que jugaba por el medio quedó allá hace 7, 8 años atrás.
3: Entre Klimovic y Soñora, Chochi, entre Klimovic y Soñora, no me digas ninguno de los dos.
2: No,
3: porque
2: no,
3: tu
2: no.
3: Cara no...
2: No, ninguno me emociona mucho tampoco, pero...
3: por eso.
2: Pero definitivamente Klimovic me parece más decisivo. Yo creo que es un jugador que... si bien es cierto, ha mostrado un poquito de lo que puede dar técnicamente con el tema de filtrar pases, de ser un jugador que se atreve. El tema de ser tan inconsistente en un equipo como Cerro le quita mucho crédito. O sea, él tampoco ha forzado el hecho de decir Klimovic puede ser nuestro gran protagonista, él tiene que ser el titular, él tiene que jugar todo el tiempo. Es como que siempre te da a entender que sus cualidades son interesantes y que podría ser, pero es tan inconsistente que al final no marca una diferencia como la que Cerro necesita de un jugador que, si tiene esas condiciones y ese estilo de juego, tiene que darle a Cerro pases de gol con frecuencia, tiene que ser un jugador que resuelva partidos, y no lo ha hecho mucho. No hace falta que los 90 minutos juegue igual, pero que en el rato que juegue marque una diferencia es importante, y Klimovic no lo ha encontrado con consistencia. Pero es más que Soñora no.
3: Pato,
6: a mí me gusta más Soñora, es más pasador.
3: ¿Te gusta más Soñora?
6: Sí. Yo creo que para encontrar espacio detrás de la línea defensiva de Palmeiras, Soñora es 20 buenas pelotas.
1: ¿Juanpi? Para mí tendría que ser el Soñora, si querés tener un poco más de posesión, de mantener la pelota en el medio, mientras que si querés tener un poco más de creación cerca del área, es Klimovic, a pesar que es más un jugador de un tiempo. El problema de Klimovic es ese. Y Soñora tampoco. Bueno, Soñora tampoco. Soñora con la lesión es difícil. Tema. Pero especialmente porque Klimovic jugó más. Soñora, por las lesiones también se dio esa situación. Entonces, creo yo que depende qué clase de perfil quiera. Si quiere un perfil de control, es Soñora. Si quiere un perfil de poder llegar o crear más situaciones, es Klimovic.
3: ¿Qué dice?
5: Rubén.
3: No, espérame bien, un ratito, Esteban.
0: Bien, lo planteaste bien vos. Tiene 3 jugadores para una posición. Y los 3 jugadores con poco apego a la recuperación de la pelota. Y vos necesitáis, está en el caso que nadie duda de que el titular va a ser Jonathan Torres, que juega porque pelea, porque va a batallar. Pero dentro del juego, vos citaste Cecilio, Iturbe y Klimovic, ¿no? Yo agregaría a Soñora en todo caso ahí,
3: sí.
0: Para hacer ya un póker. Pero específicamente entre Klimovic y Soñora, yo creo que Klimovic es más jugador que Soñora. Que después no le rinda, que es poco competitivo, es otra cosa, pero tiene un cambio de ritmo.
3: Es más profundo, me parece.
0: Sí, es un cambio de ritmo que... Hay una cosa que en el fútbol es clave, ¿no? Que cuando pasa por los pies de un futbolista, que es el enlace, pueda acelerar el equipo. Usted de Fórmula 1, caja séptima, sí. Hoy.
3: Ahora ya.
0: En mi época ya era caja séptima. Quinta nomás. Octava creo que ya hay ahora, ¿verdad?
3: Octava, bueno, algunos eso, no, hay caja 12.
0: La miércoles. Entonces, viste que no siempre se aprende. Ahora tengo que decir duodécima. No, bueno,
2: claramente
0: Klimovic es más para el cambio de ritmo, es más Klimovic.
3: Sí, Esteban, ¿qué decías?
5: Sí, tengo la información de que Alan Soñora no va a viajar, Rubén. Pero sí, así me confirmaron que Cecilio Domínguez y Abel Luciati van a estar disponibles.
3: Perfecto. Bueno, a estar pendientes entonces de las últimas informaciones en Cerro Porteño, aunque no creo que varíe mucho el equipo de lo que venimos hablando. No tiene más tampoco.
0: Para decir la lincha de Cerro, ¿no? Hay jugadores que no se lesionan nunca muscularmente, por el físico, por el perfil del futbolista. Y hay otros que viven lesionados, por las fibras que tiene. Por ahí fibras más finas que una que otra, el que tiene las fibras más finas.
3: ¿No tiene nada que ver con el cuidado?
0: No.
3: Estructura.
0: En Cerros, jugadores que están expuestos a lesiones musculares, tenés el caso de
3: Iturbe,
0: Gastón Jiménez, Soñora, son jugadores que fuerzan un poco, Morel, que son jugadores que fuerzan un poquito el esfuerzo y ya lo sienten, ¿no? Entonces, pasa, no es tanto por el preparador físico de ese momento, sino son el físico, el perfil del físico del jugador.
3: Bien. Esteban, sí, para redondear.
5: Bueno, Rubén, recordarte que Cerro Porteño puede clasificar el día de mañana mismo a los octavos de final de la Copa Conmebol Libertadores. Le tiene que ganar a Palmeiras y que Sporting Cristal pierda ante el Junior. Después cualquier otra combinación dejará la definición para la última fecha. Eso sí, Cerro dependiendo de sí mismo, porque si vence a Cristal el 28 de mayo en la Nueva Olla, asegurará los octavos de finales de la Copa Conmebol Libertadores.
2: En realidad, eso va a pasar si es que Sporting Cristal no le gana a Junior hoy.
5: Así.
2: O sea, cambia la peli. El Cerro ahora mismo... Y sí, depende de sí mismo. Si gana los dos partidos.
7: Los dos, es que ganando la Cristal, si le gana Cristal, ya está.
2: Claro, después de hoy hay que ver si depende de sí mismo. Pero hasta
7: claro,
2: hoy
7: pero
2: depende
7: si
2: de
7: le
2: sí.
7: gana Cristal,
0: va a ir a 9.
7: Claro, si Cerro le gana a Cristal en la última fecha, claro, sin importar en la fecha clasificada.
6: Sí, claro, depende de sí mismo, sí.
2: Buenísimo.
0: Cerro tiene que ganarle a Cristal.
2: Ya está.
6: Claro, 7 puntos tiene Cerro Porteño.
3: No, de hecho, ganándole a Cristal, Cerro
7: clasifica.
3: Sí, Cerro clasifica. ¿Qué le iba a preguntar a Esteban?
2: Y depende.
3: ¿Por qué dijiste algo del chico del pórtico?
5: Que tiene miedo de dejarlo.
3: ¿Qué tiene miedo?
5: Por eso va a ser.
3: ¿Qué tiene miedo de dejar qué?
5: Y el pórtico, Rubén. Por eso es el chico del pórtico.
3: Ah, vos decís que no le gusta mucho que le alternen con Gatito Fernández.
5: No, para nada. No quiere, hasta resfriado quiere jugar a Alexis Martinario.
3: Bueno, Esteban, te envío un abrazo.
5: Igualmente, señores, para ustedes también.
3: Sí, Raúl Prodes.
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0: Arrancó una nueva fecha de la intermedia esta mañana. Ganó Capiatá 2-1 a Fernando de la Mora sobre la hora con un penal. Empataron Tacuarel y Encarnación 2-2 y juegan hoy a las 17 Independiente Deportivo Santaní. Hay fecha de adelanto en la intermedia esta semana y repito, ya ganó Capiatá a Fernando de la Mora 2-1. Empataron Tacuarel Encarnación marcador de 2-2.
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0: Sí, Raúl.
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0: El gusto de saludar a Alan Núñez. Hola Alan, bienvenido a Urbana Sport. Rubén Darío soy, ¿cómo estás?
2: Buenas tardes Rubén, todo bien.
0: Contanos de este momento, ¿en qué etapa está la conclusión del campeonato allí en Portugal?
2: Acaba de finalizar el torneo este fin de semana, se concluyó el torneo.
0: ¿Y vos ya estás entonces liberado, ya estás de vacaciones?
2: Sí, así mismo.
0: Alan, hablanos de lo que fue tu año, esta experiencia de salir a jugar en un país extraño y en una liga importante de alta competencia.
2: La verdad que muy feliz porque mi objetivo era sumar la mayor cantidad de partidos posible, pude conseguir eso, una liga muy, muy buena, muy competitiva, con jugadores muy buenos que me ayudó a crecer mucho.
0: ¿Siempre en la posición de lateral derecho?
2: Sí, siempre.
0: Alan, y en este tiempo, ¿hubo algún contacto con la gente de la selección? ¿Vos sabés que te están siguiendo o no?
2: Directamente de la selección, así, no, siempre me avisan del club que enviaban que estaba reservado para lo amistoso. Ahora también me avisaron de la prelista, pero solamente hasta ahí.
0: Entiendo. Alan, ¿y cómo ves el fútbol de Portugal, la diferencia que pudiste notar en este cambio que diste al pegar el salto?
2: La verdad que muy distinto si comparamos con la de Paraguay. Hay muchos jugadores de mucha calidad, un fútbol muy, muy dinámico, muy, muy táctico, físico, y que la verdad que es muy, muy bueno, muy competitivo.
0: ¿Estás contento con la adaptación?
2: Sí. Al principio me costó un poco, pero después también con la ayuda de los compañeros y también del cuerpo técnico me pude adaptar muy, muy bien.
3: Alan, ¿qué es lo que, Chochi te saluda, qué es lo que proyectás para tu carrera a corto y mediano plazo? En primer lugar te pregunto eso y después extiendo un poquito más la pregunta. ¿A dónde apuntás y qué crees que es lo que se viene?
2: No, la verdad que ahora apunto a seguir por Europa porque que vine acá noté un crecimiento bastante bueno, espero seguir por acá. Ellos tienen, el club nacional tiene la opción de compra, vamos a ver si la ejecutan, y si no, bueno, ojalá que haya algún interesado, otro equipo por acá. Recién se va a abrir el mercado de pases de Europa, y nada, espero que pueda salir algo por acá, que me gustó mucho la liga, y que me ayudó mucho a crecer, así como dije.
3: ¿No te quebranta un poco estar fuera del radar de lo que se consume acá en la zona de Paraguay? Digo, ¿no te genera ningún apuro eso de que estés un poquito lejos de este mapa geográfico? Sobre todo pensando un poco, capaz es un paso más avanzado ese, pero pensando en la selección, en lo que la gente ve, digo.
2: Sí, no, yo pienso que siempre la gente de la selección está viendo todo, por algo creo que estoy siendo considerado y yo creo que obviamente también estar ahí en Sudamérica para la gente es un poco más fácil estar por Argentina, Brasil, que puedan estar viendo, estar más en contacto con los partidos, pero bueno. Aquí una liga muy, muy buena. Es cierto, está un poco fuera del radar, ¿no? Pero creo que es muy bueno.
3: Disculpa que te pregunte por esto porque es algo íntimo, pero igual a grandes rasgos y así a nivel general. Económicamente, lo que Portugal ofrece es muy distinto a lo que ofrecen los grandes de acá, de esta región.
2: Ah, yo creo que obviamente los clubes grandes de acá son superiores, ¿no? No, o sea, obviamente no manejo así cada uno, pero con los clubes normales, no, no, la verdad que no son equipos de los que pagan mucho.
3: Es decir, Cerro Porteño, por ejemplo, a un jugador importante podría pagarle más de lo que Nacional le paga a un jugador allí en Portugal.
2: Sí, yo creo que sí.
3: ¿Hasta cuándo tiene la opción de compra el Nacional con respecto a tu pase?
2: Hasta fines de junio.
3: ¿Y te ves con, te entusiasma un poco el hecho de que en tu posición por ahí en Paraguay hay una carencia? Digo, honestamente me parece que laterales derecho es lo que está escaseando hoy, por lo menos en el entorno fútbol paraguayo y selección en general.
2: No, claro, uno siempre trabaja, trata de estar lo mejor posible para que estén ahí siempre mirándote. Y sí, así como decís, capaz no están ahora mucho jugando, así como decía, habla de la escasez y nada, también hay que, ojalá que pueda aprovechar eso, poder mantenerme a un buen nivel y ser llamado algún día.
4: Alan, viendo además de lo que mencionaste, las diferencias futbolísticas, ¿cómo sentís que te pudiste adaptar a vivir en el exterior, a vivir en Portugal y especialmente en un lugar como Madeira, en una isla que se da allá? ¿Cómo te sentiste o cómo sentiste que se desarrolló tu adaptación en la zona?
2: Ah, la verdad es que los primeros meses fueron un poco difíciles porque es muy, muy alejado. También, así como decía, una isla, entonces también los recursos que hay por acá son un poco más escasos, más limitados. Y también ahí con la ayuda de los compañeros, especialmente más los que ahí hablan español, me ayudaron bastante para sobrellevar acá todas las cosas. Después ya también vino mi novia y ya ahí no empezamos a llevar hasta hoy día y se hizo más fácil.
4: Y en lo que mencionaste, lo que es la liga portuguesa, una liga muy física, de mucha dinámica, ¿en qué sentís ya vos viendo cómo llegaste y ahora cómo estás, que pudiste mejorar o pudiste crecer en lo futbolístico?
2: Ya, yo creo que la parte defensiva crecí muchísimo. Empecé a manejar nuevos conceptos, o capaz unos que yo aprendí distinto, me ayudaron a mejorar acá. Yo creo que en ese aspecto crecí mucho.
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0: Retomamos. Alan, ¿estás ahí?
2: Sí, te da.
0: Bien,
5: recuperamos la Alan, comunicación. simplemente te quería decir, si por ahí, vos participaste casi en todas las selecciones juveniles, si por ahí esta no es tu oportunidad, seguro que a futuro vas a estar, eso está claro. Y lo importante es tu ambición de seguir en el fútbol europeo, que como ya notaste, tiene otra competitividad, ¿no?
2: Claro, así mismo, sí, así como dijiste, siempre estuve en toda la selección es menor, hice todo el proceso, y sí, así, si no soy llamado ahora, voy a estar, sí, voy a seguir trabajando para poder ser llamado más adelante.
0: ¿Y qué sabes de Cerro? ¿Qué intenciones tiene Cerro contigo?
2: Cerro, no, a mí no, todavía no me comunico nada, todavía no hablé nada con ellos hasta hoy día.
0: Alan, agradecido por este tiempo, ¿eh? Que sigas bien. Un gran abrazo.
2: Muchas gracias, abrazo.
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0: Hoy juegan Boca Cruzeiro, por ejemplo. Partido de Copa Libertadores que tiene importancia porque Boca quedó en el tercer lugar en la llave y necesita ganar. Ángel Romero practicó en la semana como segundo punta, como segundo nueve, pero se recuperó Milton Jiménez y parece que va a jugar Milton Jiménez con Merentiel y paraguayo. Que Ángel va a ir al banco. Milton y Costa, ¿no?
6: Ayrton Costa, el zaguero central.
0: Sí. El zaguero central.
6: Sí, es paraguayo.
0: Son naturalizados para
6: naturalizados.
3: Juega poco, Ángeles.
4: Costa se llevaba a naturalizar. Sí. Porque Milton sí.
0: Ayrton Costa también.
6: Costa también.
0: También. Tiene documentación paraguaya.
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0: Ya dijimos que hoy juega Libertad por cumplir, hoy juega Recoleta también, 11 de la noche, ambos partidos, Libertad por la Copa Libertadores, Recoleta por la Conmebol Sudamericana. Si gana Recoleta a Cuenca puede meterse, ¿eh? Sí, hasta ahora son cuatro empates, sí. Cuatro partidos.
3: San Lorenzo tiene 6, Cuenca tiene 5, Recoleta 4. Santos tiene 3. Si Recoleta gana, va a liderar el grupo y estará pendiente de lo que pase con San Lorenzo Santos. El tema es que Recoleta jugó con Cuenca aquí en Paraguay y no pasó el empate. De hecho, los 4 partidos que jugó Recoleta los empató. Junto a San Lorenzo son los únicos 2 del grupo que no conocen de derrotas, que igual ha sido un grupo muy pro empates.
7: Muy parejo.
3: O sea, casi todo fue empate. Solamente hubo 2 victorias que las obtuvieron San Lorenzo y Deportivo Cuenca. Y lo novedoso es obviamente que el Santos de Neymar es último en este grupo. Y lo que me pregunto es si después de estar en la lista del Mundial, Neymar seguirá jugando a fuego pleno en los partidos de Copa Sudamericana, pero eso es harina de otro costal.
6: Ayer eso va a jugar porque necesita ganar.
0: Ayer la Confederación Brasileña de Fútbol le hizo un estudio médico de rigor, o sea, todos los jugadores que estaban con las posibilidades de ser convocados fueron a una revisión médica y tiene una molestia en la pantorrilla Neymar. Hay que ver si le alcanza estos días de recuperación, porque cuando se dio el otro día la confusión, se dio porque él cayó y dio parte de lesionado en ese momento. Entonces allí hubo la confusión de por qué entró Robinho por él cuando que la indicación era. Uh-huh. Pero al no pedir cambio y al querer seguir jugando, significa que la molestia tampoco era de consideración, por eso él se enojó cuando se dio cuenta que el sustituido era él.
6: No esperaba.
0: Raúl.
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6: Contra Santos le pidió 5 veces por el cambio a Cuca y no lo cambió.
4: Contra Recoleta.
6: Contra Recoleta.
4: Sí. Jugó todo el partido y se caía y hacía la señal de cambio y seguía. Pero ahora sí, también la motivación al tener su lugar asegurado también es priorizar estar en el Mundial.
3: Claro, yo pues
4: va a ser priorizar estar en el Mundial ahora mismo. Porque antes sí era una motivación estar en cancha.
6: Sí, pero juega de local.
3: Le va a empezar a
6: doler. Viaje, no hay.
3: Bueno, pero le va a tener que hablar con Cuca, entonces. La cambia a los tantos.
0: Pero Neymar también es de la clase de jugador que quiere más jugar que entrenar.
6: Claro.
0: O sea, a lo mejor hace una pausa en el entrenamiento, pero apunta al partido, porque allí se siente bien, en la cancha se siente bien jugando.
6: En el partido regulan más que un entrenamiento. En el entrenamiento, vos le exigís, hacer el pique, ¿por qué no pica en forma? Pica al 60%, te puedes corregir. En el partido,
1: hacen lo que
6: no hay caso.
4: Ya está, es lo que hay.
0: Él va manejando los tiempos de aceleración.
6: Por eso los jugadores veteranos, experimentados o lesionados que vuelven quieren jugar en la reserva para ganar ritmo de partido, porque ahí
0: Sí, porque en el entrenamiento te dicen 10 pasadas.
6: Y tenés que hacer 10.
0: Si hace 6, te miran con, no estás bien, no estás en condiciones.
6: Tenés que hacer, te exige distinto. Y en los partidos regulás un poquito más todavía si es la reserva. Y además, jugá domingo, el jueves tienen que bajarte el nivel de entrenamiento para llegar bien, porque no te pueden exigir ya. Pero si no vas a jugar, te siguen dando palo el jueves, el viernes, el sábado. Entonces, voy a jugar.
0: Raúl, y preparamos el audio VAR de la penúltima fecha del campeonato.
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7: Análisis arbitral de jugadas importantes del torneo Apertura 2026, fecha 21. Libertad versus 2 de mayo. Durante un ataque del equipo de Libertad, un delantero disputa el balón con el guardameta y luego cae. El árbitro sanciona con tiro penal. En las imágenes se observa que el guardameta inicialmente sale a disputar, no llega a jugar el balón y realizando un segundo movimiento termina arrojando su cuerpo sobre el delantero y lo derriba. Penal correctamente sancionado. Olimpia versus Recoleta. Durante un ataque del equipo de Olimpia, un delantero juega el balón y posterior a ello cae al contacto con un defensor. El árbitro deja seguir el juego al no observar infracción alguna. El VAR, al revisar la acción, decide invitar a una revisión en campo por potencial penal. En la revisión se aprecia que el defensor, en su intento de bloquear el tiro, se arroja y no logra jugar el balón y termina impactando con los pies en la pierna del delantero y lo hace con uso de fuerza media, por lo que el árbitro correctamente sanciona con penal y amonesta por juego temerario. Rubio Ñu versus Nacional. Un centro es lanzado al área del equipo de Nacional, el balón luego de ser despejado es jugado por un delantero con la cabeza y posterior a ello cae y el árbitro sanciona con penal. En las imágenes se puede observar que el defensor en su intento de despejar el balón no logra jugarlo y posterior a que el delantero cabecea dicho balón, este impacta con su pie a la altura del rostro de su adversario y lo derriba, por lo cual es correcta la decisión del árbitro de sancionar con penal. En un ataque profundo del equipo de Nacional, un delantero es derribado y el árbitro sanciona con penal y exhibe una tarjeta roja al considerar la misma como malograr una oportunidad manifiesta de gol por medio de una infracción. El VAR, en su chequeo protocolar, determina que la infracción existe, pero que la misma ocurrió fuera del área, por lo que el árbitro decide correctamente anular su decisión inicial de penal y sancionar con tiro libre directo. Asimismo, decide sostener la tarjeta roja por Doxo. Correcta decisión. Tras la ejecución de un saque de esquina, un balón aéreo es disputado entre dos jugadores y el delantero cae. El árbitro, cercano a la acción, indica un nuevo saque de esquina al interpretar que no hubo infracción. En las imágenes de análisis se puede observar que ninguno de los dos jugadores juega el balón y que se produce un choque entre ambos, producto de los movimientos realizados para ir a buscar ganar la posesión del balón. Por lo tanto, es correcta la interpretación del árbitro de no falta, no penal. Sportivo Trinidense versus Cerro Porteño. Tras ser ejecutado un saque de banda, se produce una disputa entre dos adversarios y cae el jugador de Trinidense. En las imágenes se observa que el jugador de Cerro Porteño se arroja y realiza el movimiento de jugar el balón y lo logra, tras lo cual es el jugador de Trinidense quien, llegando tarde, interpone su pierna en la trayectoria de juego de su adversario, por lo que este contacto fue correctamente valorado como accidental, no existiendo infracción alguna. Un pase es lanzado a un delantero de Cerro Porteño en ataque. La árbitra asistente aplica delay de bandera y la acción culmina en gol. Posterior a ello, el tanto es anulado por el árbitro por fuera de juego. En el trazado VAR se puede confirmar la correcta decisión de offside del delantero que participa en el ataque previo al tanto. Gol correctamente anulado. Guaraní versus Sportivo Ameliano. Un ataque es iniciado por el equipo de Ameliano, dos jugadores forcejean para ganar la posición donde el balón se dirige y el defensor de Guaraní cae. El árbitro sanciona con tiro libre y directo y amonesta por uso indebido de brazo al delantero de Ameliano. El VAR, al revisar la acción, decide invitar a un on-field review por potencial tarjeta roja. En la revisión se observa que el delantero de Ameliano en el forcejeo utiliza su brazo para golpear e impacta con el codo en el rostro de su adversario, sin estar el balón en disputa entre ellos, por lo que el árbitro decide correctamente cambiar su decisión inicial de tarjeta amarilla por juego temerario a tarjeta roja por conducta violenta.

Un gol es convertido a favor del equipo de Guaraní y el mismo es validado en campo. El VAR, en su chequeo protocolar y haciendo uso de las líneas virtuales, determina que un delantero de Guaraní que participa del ataque previo a la conversión del tanto se encontraba en fuera de juego. Comunica esto al árbitro, quien decide correctamente anular el tanto convertido. Sportivo San Lorenzo versus Sportivo Luqueño.

0: Un gol es convertido a favor del equipo de San Lorenzo y el mismo es validado por el árbitro en campo. El VAR, en su chequeo protocolar y al revisar la fase de ataque, decide invitar a un on-field review por potencial no gol por falta previa. En la revisión se observa que el delantero de San Lorenzo realiza una entrada imprudente, no juega el balón y termina pisando a su adversario en el pie de apoyo, lo cual provoca que este pierda el control del balón y sea recuperado por otro delantero de San Lorenzo, con lo cual se inicia la fase de ataque que culmina en gol, por lo que el árbitro decide anular el tanto convertido y otorgar un tiro libre y directo a favor del equipo de Luqueño. Correcta decisión.
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2: Jugadores de experiencia, de edad, de trayectoria, que están confirmados para el Mundial. Messi, Cristiano Ronaldo, Neymar.
3: Modric.
2: ¿Están en condiciones de brillar?
3: Sí, nada, no, tienen. La calidad no se pierde, lo que van a perder es dinámica, intensidad, pero la calidad.
2: ¿Pero van a ser protagonistas o van como jugadores de reparto?
3: No, van a ser claves.
4: Y el caso y la de otro, no lo, sé si van a ser principales.
3: Lo otro
5: que Messi, es diferente. Messi no, no,
2: Cristiano no, también. El, Messi, no sé si ¿Quién Messi, le va a quitar Messi, la pelota a Messi en Argentina?
5: Sí. Sí, no, o sí.
2: ¿Quién le quita la pelota a Messi?
6: Goleadores del Mundial, por ejemplo, no sé si van a ser.
5: Pero Messi y Cristiano van a ser titulares.
2: A mí me dejó la sensación de que a Messi le costó mucho físicamente el último Mundial.
5: Titulares.
2: Y hasta aquí el entorno sigue hablando de que Messi va a decidir. Yo creo que ya está decidido que va a jugar el Mundial. Pero como que él siente que hoy en día su prestación física no es la misma y obviamente que su capacidad de desequilibrio
3: viene con menos desgaste que todos.
6: Sí, así mismo. Tenés que tenerlo en cancha, pero el principal influyente yo creo que ya no es Messi, yo creo que ya no es Cristiano Ronaldo, yo creo que ya no es Neymar tampoco, no sé qué otro nombre, Modric. Este puede ser que sea
5: Modric
6: todavía
5: y Neymar,
6: un animal. Los demás creo que no son los principales.
7: Pero Messi fue el goleador de la eliminatoria y no fue el principal. Claro que fue. Messi sigue siendo el eje ofensivo argentino.
3: Te marcan la diferencia, te salen del libreto. Por eso, a pesar de que hayan perdido la intensidad, lo vuelven a llevar y lo que deciden por ellos son entrenadores.
2: Hoy en día, el fútbol cada vez es más físico. No,
5: claro.
2: Sí, hoy te digo, el fútbol cada vez más te genera dificultad al habilidoso, al talentoso.
3: Y ellos fueron capaces de vencer todo eso, si por eso sobresalieron.
6: Si están bien, yo te digo, hoy me parece más protagónico lo que va a hacer en el Mundial Olise, me parece más protagónico lo que va a hacer Lamine Yamal, hasta podría ser más protagónico lo que haga algún talento que surja de Portugal también como desequilibrio. Y que creo que tienen más influencia que estos jugadores que nombraba Rubén de largo plano. Obviamente Messi y Neymar toman decisiones muy diferentes porque además de la experiencia están acostumbrados a ser los cracks de la época. Pero hoy creo que estos saca que estos nombres de jugadores que están en mayor vigencia pueden ser más influyentes que Messi, que Neymar.
7: Para mí una cosa es decir que son influyentes y otra cuánto logra, cuánta influencia tienen dentro de su propio equipo. Creo que es muy diferente.
3: Hay una cosa que hay que decir, es decir, no vamos a ver el mejor Cristiano Ronaldo ni el mejor Messi, pero sigue siendo influyente y clave.
7: Claro, sí. Dos cosas diferentes.
3: Un toque de pelota de ellos con la claridad conceptual que tienen marca la diferencia, que no te lo van a hacer todavía. Hoy la gente cree que Lamine lo mejor que tiene es su habilidad. Lamine lo mejor que tiene hoy es la lectura de juego, las pelotas que te meten, que parece fácil, pero son tremendas, que no tiene Olise sí depende mucho más de su gambeta, y son detalles que hay que ver. Messi te toca una pelota y te clarificó la jugada, claro. Se abre el panorama, lo mismo pasa con Neymar. Ahora, si vos querés ver malabarismo en ellos, no vas a encontrar. Olise y Lamine van a ser más malabaristas con la pelota que los otros.
6: Ahí estoy yo. Pero yo voy a sentarme a ver a Olise y a Lamine Yamal.
5: Acá nos envían un mensaje al WhatsApp que está habilitado. Dice: Messi cobra $500,000 por fecha FIFA. En un mundial me imagino va a cobrar más y aparte quiere jugar por sus selecciones.
3: Creo que hay que ver, una de las cosas que hay que ver es cómo va a llegar De Paul, que ha sido fundamental en la mitad de la cancha, porque ha jugado en un país donde la exigencia es menor. Hay que ver si aguanta el trajín, porque es la rueda de auxilio de los otros mediocampistas. Sí, uno dice, tiene a Enzo Fernández, que es un jugadorazo. McAllister no tuvo la misma temporada anterior, bajó su producción, y hay que ver cómo llega De Paul para darle a Argentina lo que le ha dado. Acá lo otro que hay que tener en cuenta, que es para mí es un gran desafío, que hay dos selecciones que tienen los mejores delanteros, que para mí son Francia y Brasil. Y hay dos selecciones que tienen los mejores mediocampistas, que para mí España es uno de ellos, y Portugal. Que tienen los mejores mediocampistas. A ver quién impone finalmente, si son los que tienen aquellos que te desequilibran por sí solo, por capacidad individual, como son los delanteros de Francia y los delanteros de Brasil, o aquellos que te manejan un partido, porque el potencial, mayor potencial de España, que es una de las grandes candidatas, igual que Francia, está en la mitad de la cancha. En cambio, en Francia están en los delanteros. En Brasil pasa lo mismo. En Brasil depende mucho de lo que haga los 25 metros finales y no tanto lo de atrás, porque en la mitad de la cancha no tiene a grandes jugadores como tiene España. Y lo mismo con Portugal.
2: Ahora, yo entendiendo que tus puntualizaciones resaltan líneas, yo digo que esas selecciones son compactas, integrales.
3: No, totalmente.
2: O sea, el medio de Francia.
3: Pero si vas a elegir el potencial, si yo tengo que elegir el potencial de Francia, arco, defensa, medio campo y ataque, lo mejor de Francia es el ataque.
2: Sí. Tiene,
3: pasa
2: tiene
3: lo mismo allí, con Brasil, pasa tiene, lo mismo, incluso, a pesar de tenerle incluso, a Lamine España, pasa lo mismo con España.
2: Francia incluso tiene cuatro para tres posiciones, sí. Dubé, no sé dónde va a entrar, si va a jugar con Dembélé, si va a jugar con Olise,
6: si
2: va a jugar con Mbappé, o sea que vos tenés Olise, Mbappé, y Dembélé y Dubé. Y Cherki, tiene más gente que posiciones, pero yo lo que veo hoy en el fútbol de la actualidad y de la alta competencia es que el físico es determinante y que el paso de los años no te perdona. No. De hecho, yo lo he visto a Cristiano en el último campeonato mundial y no fue el mismo Cristiano influyente y determinante.
5: En la Liga de Naciones,
2: es un grandísimo jugador, y a lo mejor va a seguir metiendo goles, pero van perdiendo.
3: Pero Cristiano, por eso cuando la gente quiere comparar Cristiano Ronaldo con Messi, yo digo, te doy un abrazo y me voy, porque no se puede comparar. ¿Por qué no se puede comparar? Porque son jugadores de características totalmente distintas. Uno es definidor nato, el otro es creativo, que después haga goles otra cosa. Pero son de características totalmente diferentes. Yo si tengo que comparar a Cristiano Ronaldo, tengo que compararle con Mbappé. No puedo compararle con Ronaldinho, con Maradona, ni con Messi.
6: Ni con Neymar.
3: No, son de características diferentes. Entonces, el gran potencial de Cristiano Ronaldo es la potencia que tiene y cómo él sacó ventaja de su gran preparación atlética.
6: Sí, pero volviendo al punto primero, te van a quedar destellos de ellos.
7: Claro, es ser influyente incluso para bien o para mal, porque podés depender de más en jugadores que capaz ya no estén al 100%.
5: El caso de Messi, lo que dijo Rubén. Lo que tiene Cristiano es que tiene jugadores que juegan para él y su equipo, el equipo
2: portugués. Y Messi también es así. Fuerte, o sea, las superestrellas son así.
7: Argentina se adaptó a eso.
2: Yo lo que digo es que, lamentablemente, ya pasó lo mejor de Messi, lo mejor de Cristiano Ronaldo, lo mejor de Neymar. Ya.
3: Eso no hay duda, pero igual van a seguir siendo influyentes en el mecanismo, en el funcionamiento de su equipo.
2: Categoría diferenciada.
3: Por eso le convoca. Angelotti, con todos los logros, le lleva a Neymar. Un Neymar que no está entero físicamente, que vive lesionado, y lo lleva por simpatía. No lo lleva por simpatía, porque esos jugadores no lo podés reemplazar fácilmente. Y vos sabés que en 20, 30 minutos o en cualquier momento te cambia la historia de un partido.
2: De eso se trata, ¿sí? Que ya no están a lo mejor para 90, pero que en un tramo del partido te pueden resolver. Está Felipe Jiménez en la comunicación con nosotros, Raúl, y ya estamos con el DT de Rubiño.
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2: Hola, Felipe. Un gusto. Bienvenido, Rubén Darío, soy.
8: Sí, buenas tardes, Rubén Darío, ¿cómo está? Un saludo a los compañeros y a toda la audiencia.
2: Felipe, ¿cómo evaluás estos primeros partidos tuyos como técnico de Rubioñu?
8: Bien, bien, en el comienzo, ¿verdad? Eso justamente nos dio la posibilidad de agarrar confianza con la plantilla. Después, evidentemente, que uno busca cada vez objetivos mayores. Un equipo recién ascendido generalmente tiene que puntuar de 30 puntos, de 25 puntos para arriba, ¿verdad? Y un poquito queremos acercarnos a eso, queremos llegar a eso y bueno, tenemos que también cerrar de la mejor manera esta última fecha. Pero sí, la plantilla en ese sentido tuvimos buenos resultados, también partidos difíciles en el cual en líneas generales estamos un poco conformes, pero evidentemente que lo que la institución está obligada es a salvar la categoría, a tratar de justamente tener un colchón importante de puntos, así que estamos abocados en eso.
2: Felipe, de cara a lo que va a ser el segundo semestre, el campeonato clausura, ¿están previendo o reforzar el plantel o se van a manejar con la plantilla que tienen actualmente?
8: Sí, tenemos ya todo previsto eso. Tenemos, en mi opinión, una base importante de experiencia, de gente también joven. Pero sí necesitamos un refuerzos puntuales muy importantes para darle otra fuerza al equipo, para intentar justamente no fallar en el clausura. Tenemos que tener un clausura muy bueno, no nos podemos equivocar, tenemos que buscar en todo sentido hacerle protagonista a Rubioñu. Entonces yo creo que las incorporaciones tienen que ser muy puntuales, muy exactas para poder potenciar todo lo que tenemos hoy.
6: Profe, ¿cómo estás? Chochi te saluda. ¿Cuál es el rival al que observan como el más cercano, el más directo, el que por ahí ves los partidos o mirás los resultados para entender cómo le va en este tema de lo que se maneja con respecto a la lucha de por el no descender y en la tabla de promedios, digo?
8: ¿Qué tal, Chochi? ¿Cómo estás? Y bueno, justo hoy también teníamos una reunión previa al entrenamiento con los chicos y le estábamos hablando también, estábamos analizando un poquito todo eso y le comentaba a ellos que el rival más importante que tiene el club es Rubioñu mismo. Es decir, nosotros somos una institución que dependemos absolutamente de nosotros, capaz a diferencia de otros equipos que de repente tienen que depender que a los recién ascendidos le vaya mal, ¿verdad? Entonces, esa es una ventaja muy importante para nosotros. Rubioñu depende de Rubioñu y también, así como decís, el enemigo mayor de Rubioñu capaz es no puntuar, ¿verdad? Entonces, nosotros tenemos que puntuar, sabemos los puntos que necesitamos y eso también nos va a alejar de lo que es la zona de descenso y nos va a meter también en copas seguramente como situación correlativa a lo que buscamos y al protagonismo que queremos ver.
6: Hay muchas complicaciones para un equipo nuevo en la categoría desde el punto de vista estructural, logístico, lo que tiene a disposición. Digo, tiene que generarse una suerte de adaptación muy importante, sobre todo considerando desde cuando vos llegaste y encontraste en Rubioñu lo que estaba hecho.
8: Sí, yo creo que ese es el periodo de transición que más le cuesta a los equipos, ¿verdad? La adaptación de lo que es un poco pasar de la categoría intermedia a la primera división. Y ahí un poco entra la dinámica de la plantilla, la infraestructura de los clubes, ¿verdad? Nos pasó algo parecido en 2 de mayo, y tuvimos toda esa situación a nuestro favor para poder realmente tener campaña muy memorable, ¿verdad? Y yo creo que estamos por el camino correcto, en el club indicado también para poder encaminar también eso. Como te dije, tenemos que ajustar todo eso, pero sí, hay un proceso en el cual a todos generalmente les pasa, a algunos no pueden sostener y vuelven a descender, ¿verdad? Pero sí es un periodo de transición en el cual justamente uno tiene que tratar de equivocarse lo menos posible y eso también justamente uno tiene que tratar de equivocarse lo menos posible y eso también en

0: una plantilla de nuevo. Digo, con relación al caso de cuando vos tuviste que dirigir a los de mayo también en la primera, después de pasar por la intermedia. O sea, ahora no solamente tenés que armar una buena plantilla, sino también tener esa transición de ver qué jugadores te pueden servir o cuáles no, ¿verdad? Por el presupuesto que tiene intermedia, digo.
1: Sí, eso también fue algo que capaz se encontraron San Lorenzo y Rudeñú, ¿verdad? En cuanto a la cantidad de limitaciones con respecto a los cupos de las edades que tenían, ¿verdad? Entonces, ahí es donde justamente comparto también eso y que Rudeñú creo que rápido pudo salir de eso. Después, evidentemente, que tuvo altibajo en sus resultados porque tuvo un momento muy bueno, después decayó y por eso seguramente se dio nuestra llegada, pero sí estamos bastante, vamos a decirle, ambiciosos, con mucha expectativa de lo que se puede hacer y de lo que puede venir, ¿verdad?
2: Felipe, ¿cuántos puntos crees necesita Rubioñu para permanecer en la categoría?
1: Y entre 53, 54 puntos y 2 puntos más te lleva a Copa, más o menos por ahí, ¿verdad? Es lo que necesitamos como equipo, ¿verdad?
2: Hacer una gran campaña en el campeonato clausura, entonces.
1: Sí, porque justamente es como que quedamos un poco cortos, estamos con 23 puntos y, como te digo, era tratar de redondear 25, 30 puntos que tiene que ser más o menos el puntaje por torneo para tratar de, como te digo, depender como dependemos exclusivamente de nosotros, ¿verdad?
2: Felipe, gracias por este tiempo. Un gran abrazo.
1: No, gracias a ustedes. Un abrazo.
2: El técnico de Rubioñu.
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2: ¿Por qué Angelotti lo lleva a Neymar en la lista de los 26 de Brasil? Esto decía el DT italiano.
4: La evaluación de todo el año ha sido solo a parte física, hemos siempre hablado de eso, era solo para animar, solo un tema físico. Los últimos juegos jugó con continuidad, puede ser que él tenga posibilidad de mejorar su condición física en este periodo hasta el primer juego de la Copa. Él tiene esa oportunidad, pero pensamos que aparte de eso, experiencia, este tipo de competición, el cariño que tiene no grupo, puede crear también un ambiente mejor no grupo, ayudar o equipo a sacarlo mejor.
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6: ¿Se espera alguna sorpresa de Alfaro en la lista o no hay? Porque todo pareciera que están todos confirmados, ¿no? No hay nuevo nombre.
7: Y uno lo que hace en esta época es buscar en la lista que sale si hay alguna sorpresa. Digo, en Brasil uno rápido buscó, encontró a João Pedro, que no estaba.
8: Que no está, claro, de los que no están.
7: Y Neymar.
8: O Rayán, no, no capaz Rayán que.
7: No, pero no se esperaba.
8: Pero, comparado, pero capaz que esté Rayán y no João Pedro.
6: Paraguay.
7: Paraguay no creo.
8: Y lo más cercano a una sorpresa, que no es una sorpresa porque ya estuvo el combo pasado, por ejemplo, podría ser Gustavo Caballero. Si llega a ser incluido.
2: Hay nombres que se han incorporado en la lista de Alfaro en este último tramo y uno se pregunta si fueron convincentes, claro. Si llenan las expectativas, si en esa relación que hay, porque hay que comparar ubicación, hay que comparar si cargas un defensor más, está quitando a un mediocampista, a un delantero, todo eso entra en la relación. Digo, sí. Canales se incorporó en el último combo.
6: Sí. Bueno, sí. Y nadie duda que va ahí.
2: Y todo el mundo lo coloca porque hizo un buen rendimiento y hizo una buena campaña.
7: Y porque no hay mucho más.
2: pero

0: no ha sido parte de el todo proceso, el proceso. Ciclo. Y si vos vas a colocar a Canale y vas a colocar a Velázquez más dos por cada costado, ya estás teniendo nueve en la defensa.
1: Porque tenés fijos los tres centrales.
0: Sí, tenés fijos.
1: Valbuena, Gómez.
0: Sí, tenés Valbuena, Gómez, Alderete. Sí.
2: No, propiamente una sorpresa sería que lleve un 9 más, o que no esté Alex Arce y vaya otro 9, por ejemplo. Ahí yo creo que hablaríamos
0: sorprendido. Otro de los que se incorporaron en el último tramo es Gustavo Caballero, en esa búsqueda de jugadores con otras características de los que ya tiene habitualmente en el grupo de convocados. Ninguno tiene esa explosión, aceleración a campo abierto.
1: Cuando no ha estado el Mirón, porque vos mirás el plantel y no hay un jugador que le haga esa transición. Por eso uno considera, como es un técnico que no le gusta locuras, porque si hay algo que tiene Alfaro es esa paciencia para armar, y dentro de esa característica uno piensa, es un jugador que a él le agrada porque él juega de esa manera, y entonces necesita que lo marque. Él sacrificó jugadores en ese lado, en esa zona, Bobadilla, Galarza, mismo Gómez.
3: Y llevar a Lorenzo sería una locura.
1: Para mí no.
2: Sería una sorpresa.
1: Para mí no, porque si vos necesitas un jugador con presencia de área que te pueda definir, Melgarejo, en los 10-15 minutos finales, no tiene la competitividad que él quiere. Yo pienso mucho en Arce porque lo mantuvo en el combo, y Arce jugando por la selección batalla mucho más de lo que batalla jugando por su club.
0: Y yo lo que veo es que él ha insistido mucho con Alex Arce y con Gabriel Ávalos, sí. Y este último tramo del año es coincidente con levantadas de ellos.
3: Exacto.
0: O sea, han convertido goles. Sí. Hoy en día,
3: yo digo Lorenzo Ávalos, como cuarto delantero.
0: Hoy en día Ávalos es el goleador del fútbol de Argentina, y Arce, después de pasar una etapa allí
1: de poco
0: eficaz, de pocos partidos, de pocos goles, termina convirtiendo goles en Copa Libertadores en la competencia. O sea, si siempre estuvieron dentro y ahora están atravesando un buen momento, yo creo que esas son ventajas para que él confirme lo que ya viene utilizando o viene conociendo o viene aceptando de las condiciones de ellos. Pero ahora, esa es una posición.
1: Ahora, donde... ¿qué tenemos? Aparte de Enciso, ¿no? Que es el distinto, de eso no hay duda. ¿Qué tenemos cuando no se nos está dando el resultado que queremos? Empate o estás perdiendo y tenés que ganar, o tenés que empatar y tenés que tener el dominio, porque hay
0: y tenés Mauricio
1: y qué más tenés, quién te desborda, cómo haces,
3: y no tenés
0: opciones. Y no es fácil, de hecho
1: no es fácil conseguir el desborde, pero qué sí. Jugadores claro, tenés no con tenés. Ese perfil
0: y no era, no forma parte de...
4: Fue Diego González, fue el intento que se tuvo en las últimas fechas, por lo menos. Pero después no hay un encarador, pero un
0: Diego
4: gambeteador.
0: Pero también entró al medio, sí. O sea, se incorporó a la posición de internos. No fue nunca por raya.
3: Lo compró Santos Laguna, entre paréntesis, ahora.
1: Sí, tres años. A mí lo que me dio en el primer combo me encantó, el primer partido que jugó, era diferente, distinto, se apoderó de tiro libre. Imagínate la pegada para que él lo haya hecho. Y después el siguiente partido que jugó como si ya hubiera llegado, dije miércoles, y después ya lo sacó, y en el siguiente combo ni le llevó, porque uno mira también la mentalidad del futbolista. Lo primero que hace un entrenador es, cuando conversa con el jugador, cuál es el pensamiento del individuo, y me parece que, porque sorprende, porque un jugador de esa característica Paraguay no tiene.
2: No, pero digamos que no hay una... Porque los que por ahí tienen la posibilidad de ser una sorpresa en esta consideración son jugadores recientemente incorporados por Gustavo Alfaro, pero que han respondido bien, o que ya hemos entendido que podían ser. Si Diego González está, por ejemplo, probablemente sea una sorpresa.
0: Yo siempre soy de la creencia de que aquellos que no estaban dentro del grupo... Que logren meterse van a ser aquellos que la rompan en este tramo con actualidad, no con condiciones, con actualidad. Y yo no veo en estos momentos ese jugador.
3: No hay nadie extraordinario.
0: Ese jugador que no haya formado parte.
1: Pero a veces para completar lo que uno cree que te puede pasar en una Copa del Mundo, algún riesgo tenés que correr. Lo ideal es lo que decís, pero a veces esos ideales no se cumplen por A o B motivo. porque vos no tenías previsto que posiblemente no llegue un lateral con la proyección que tiene Riveros, por ejemplo. ¿Qué haces en esa posición si no llega Riveros?
4: ¿Priorizás a alguien que cumple más un rol defensivo como es Sandes o buscas a alguien que vaya más
1: arriba con Maidana? No llega Rivero, te llevo al otro lado. Todos estamos en la idea de que va Cáceres y Velázquez, pero no son laterales que te piden la pelota. Van a ir al ataque y van a cruzar y va a haber un centro de ellos que puede terminar en gol. Todo eso puede pasar, pero no son laterales que piden la pelota detrás de la última línea del equipo rival.
0: No, pero además no es el estilo. O sea, yo creo que no va a cambiar mucho su estilo, Alfaro. Va a seguir construyendo la selección desde la solidez defensiva para ver después qué hacemos en ataque. No creo que ahora Alfaro vaya y ponga una selección que lance los laterales ni que busque ser ofensivo.
2: Imposible.
0: O sea, para
2: ante la necesidad no entiendo que
0: claro no claro está bien tenés está que, bien pero
1: llega pasada la fase de grupo que creo que pasamos y ahí comienza el mata-mata y el mata-mata te obliga a correr riesgo en determinados pasajes, sobre todo en el trámite del partido, porque hoy lo que te pueden desequilibrar, si está Tony levantada, bienvenido sea, pero es Julio y después tal vez el ingreso de Mauricio, ¿no? Porque nadie mira a Mauricio de entrada por ahora, por lo que vio, porque perdió la posición en Palmeiras. Si jugaba en Palmeiras, estábamos pidiendo a Mauricio de titular.
4: Y en la propia selección, lo más cercano que tuvimos, pero que nunca se pudo asentar en esa idea, pero que era más con espacio, fue Sosa, en los primeros partidos de la selección.
0: Yo
4: con
0: lo que
4: Perú,
0: digo es que Paraguay no tiene un fútbol propositivo, espacio. No sale a proponer, no sale a tratar de jugar sobre campo rival. Entonces va a seguir con sus armas, con lo que al final de cuentas le alcanzó para reacomodar, porque el
1: sí,
0: problema
1: sabemos,
0: era,
1: ese es el ADN del futbolista paraguayo, eso no hay ninguna duda.
0: Y yo creo
1: duda.
0: Que no vamos a salir mucho.
1: Y no va a cambiar. Pero
0: además no tenemos muchos jugadores.
1: Pero va a llegar un momento que necesitas algo más, que no te quede con...
0: Y hace rato que venimos con eso, que el fútbol paraguayo necesita otra cosa y no lo clásico, lo de siempre. Pero uno mira qué jugadores hay y la verdad que tampoco... tenemos muchos jugadores para plantear ese estilo.
1: Yo digo, por ejemplo, lo de Arce, para no olvidarme, y Arce le ha dado un batallar que no tiene en su club, pelea más en la selección, pero en las peleas individuales, en las peleas con los zagueros, vos sabés que pierde, no tiene físico para ir a pelear.
0: Y es grande,
1: Y rebota y pierde.
2: Un poquito más cangú.
0: Gana más Ábalos en las fricciones
1: igual
0: en
1: le cuesta,
0: cuerpo a cuerpo.
1: Y le cuesta un montón. Y vamos a encontrar, después de la fase de grupo, vamos a encontrarnos con equipos europeos.
0: Ábalos juega mejor de espaldas que,
1: que
0: Alex Arce. Raúl Proenza.
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0: Nos estamos yendo, hoy muchos partidos, Conmebol Sudamericana, Copa Libertadores de América, ayer ganó Arsenal 1-0, está cerquita de la
1: City
0: Premier.
1: 3:30.
0: Hoy juega City.
4: Si no gana City es campeón Arsenal.
0: Carlos, cuando no, ya se le está escapando a City, dice que ni siquiera lo ve al Arsenal y de repente comenta algunas jugadas del partido, cosas que tienen que ver con sus...
1: Hoy sí, ¿cómo que no? Si se aprende. Denle al City.
0: Ayer al City. Ayer te dijo que no lo vio a Arsenal y de repente te empezó a hablar de la configuración del medio campo y del estilo del Arsenal en el partido.
1: Y video, eso sí,
0: había
1: mire.
0: Sido que viste el
1: partido. No, miré nomás.
0: Lo estamos yendo, Raúl.
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0: Hasta mañana.
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7: La Copa Mundial de la FIFA 2026 también se juega afuera de la cancha, en su identidad visual. Por primera vez en la historia, el torneo tiene tres mascotas oficiales, una por cada país anfitrión. Maple, el alce, que representa a Canadá. Sayu, el jaguar, símbolo de México. Y Clutch, el águila calva, emblema de Estados Unidos. Este grupo simboliza la diversidad cultural de Norteamérica, pero también una idea simple: el fútbol como punto de encuentro entre identidades distintas.
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2: Este tema amo, me encanta. Vos sabés que me encanta, baby. Es uno de mis temas favoritos de Bastianes. Está este en el puesto número uno de mis temas favoritos. Sí, me encanta, me vuelvo loca. ¿Y sabes qué otro tema también me encanta, me fascina? Quiero. Que también es de Bastianes. Temazo. Hubo un tiempo que estaba obsesionada. Y como yo no tengo Spotify Wrapped, pero Apple Music también tiene así como que su resumen de lo que más escuchaste durante el año. Mágicas de Bastianes me salió como el tema que más escuché. Creo que fue en el 2022 o en el 2023, no me acuerdo. Pero sí me salió como uno de los temas que más escuché. Y este es otro tema que me encanta de Bastianes. Quiero, se llama. Es re romantic style in the world. Este es cuando le estás conociendo a alguien. Y esa persona te hace sentir mariposas en el estómago. Chicos, ¿hace cuánto que no sienten eso? ¿Hace cuánto no sienten mariposas en el estómago? ¿Sabes qué me va a poner muy triste si es que están en pareja hace muchísimo tiempo? Y ya no sienten más mariposas en el estómago. Porque vos sabes qué, yo ya les dije a ustedes que mi relación más larga es acá. Acá con Urbana. Nunca estuve con una pareja tanto tiempo como estoy con Urbana. Amor al trabajo. Amor. Ese es mi ascendente a Capricornio. Laburo. Dinero. Ese es ascendente Capricornio. Construir. Uaje y anual. Después, bueno, mi relación más larga con la odontóloga. Ojo. Pero, ¿sabes qué? Es muy jazón. Y, o sea, no sé si jazón, pero un tanto tristín es cuando vos ya estás mucho tiempo con la persona y ya no sentís más mariposas en el estómago. Pero es imposible. O sea, yo me pongo a pensar y a analizar. Yo les estoy hablando de esto y al mismo tiempo estoy así como que desarrollando un algo. Una teoría, un concepto. Es difícil estar mucho tiempo con una persona y que te siga generando mariposas en el estómago, porque eso es tan del comienzo. Y el amor se va transformando. Ese fue el tema. El amor, la energía, la efusividad que uno siente hacia una persona no se manifiesta de la misma manera al año, a los 2 años, a los 5 años, a los 10 años o a los 15 años. Impresionante, Rodrigo, impresionante.
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2: Se va transformando de la mariposa en el estómago. Es imposible seguir sintiendo a los 5, 10, 15 años.
3: Rincón de La Rioja, movió el aspa.
2: Pero sí, ojalá, si es que ustedes están en una relación hace muchísimo tiempo, ojalá, si es que están ahí peleando, batallando por esa relación.
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2: Ojalá le miren a esa persona. ¿Viste? Así que en el fragor de la batalla, cuando uno está todo el tiempo así, que laburo, que hijos, hija de mí, los hijos luego como que hacen que la responsabilidad tan grande de educar, de cuidar a una criatura que pareciera ser que lo único que busca es autoeliminarse, porque los niños, viste que no tienen miedo. Y están todo el tiempo probando los límites, viendo, epa, ¿qué pasa si meto mi dedo en este agujerito y el agujero le enchufe y eso? Están buscando todo el tiempo probar sus límites los niños. Entonces la educación de los hijos hace que de repente uno se abstraiga muchísimo de sí mismo, ni qué decir de sus relaciones. Pero qué gusto, y ojalá que sí, bueno, ya es difícil sentir mariposas en el estómago como cuando le conociste recién a ese amorcito tuyo. ojalá por lo menos en algún momento dado te abstraigas, le mires a esa persona con la que estás compartiendo tu vida, tal vez estás compartiendo ADN incluso porque ya tienen hijos. Ojalá le mires y digas, wow. Wow, qué bien elegí. Wow. Acá me quiero quedar. Wow, qué tipazo, qué tipaza elegí. Ojalá le mires y digas, wow. Qué gusto quedar, envejecer y tomar mate con 80 años con esta persona. Wow. Imposible, las mariposas en el estómago son ahí al comienzo nomás. Y las mariposas se mueren también. Pero, como dice Jorge Drexler en este temazo, nada se pierde. Todo se transforma. Creo que es una de las leyes de la termodinámica esa también. Sí. Sí, hay un contenido en Netflix, creo que es una peli, que justamente se llama así, la ley de la termodinámica. Voy a buscar mientras le escuchamos a Beyoncé y a Jay-Z. Dios mío, Beyoncé y Jay-Z. Todo es amor, baby. Yo me divagué nomás sobre las mariposas en el estómago. Porque viste que hace mucho no siento. Hace montón de tiempo no siento mariposas en el estómago. Entonces es así como que, ¿cómo se sentía eso? ¿Será que ellos siguen sintiendo? ¿Cómo será que es la relación de Beyoncé y Jay-Z? Preguntas que me hago. Y obviamente será difícil darle respuesta a eso. Beyoncé y Jay-Z, Crazy in Love.

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2: El amor ama.
1: El amor lo tiene todo.
2: El amor ama.
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2: Me encanta cuando dice ya la la la. Ya la la. Acá está. El amor en algún momento se volvió una lección. Elegir día a día. Elegir amar todos los días. Espera, aquí tengo un audio que quiero escuchar.
3: Ay. Para vos la victoria de Cerro, Víctor. Ah. No sé con qué cara se va a venir mañana.
2: Jaso, jaso, jaso.
4: Siento mariposas en la guata, diría Caro Pardiaco Cas.
2: Ay, basta, Caro Pardiaco, la amo, la amo. Dios mío, hablando de Caro Pardiaco, le escuché a Julián Cartoon cantando un temazo. Ay, ya no me acuerdo más el nombre de la canción, pero Dios mío, qué linda voz. Qué voz tan particular que tiene Julián Cartoon, baby. Y qué interpretación tan única tiene él, de verdad. Justo la otra vez, justo este tema la otra vez estábamos escuchando acá en la 106.9 y yo le decía a Rodri, baby, qué temazo. Qué tema que si vos te pones a prestarle atención a la letra, pareciera ser que no está diciendo absolutamente nada. Y no es necesario que digan nada. No, es que hay veces no queremos nada profundo. Necesitamos melodía. Necesitamos onda, necesitamos actitud, necesitamos interpretación. Y eso tiene esta canción, Dios mío. Voy a buscar el video porque le di like. No sé a quién le habré compartido. Pero voy a tratar de recordar la interpretación que le dio Julián Cartuna a esa canción. Necesito recordar el nombre. Dios mío, le quiero. Yes. Chicos, hoy es un muy lindo día. Salió el cielo está precioso, está hermoso. 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Sí, pero al corte, dentro de un ratito se viene la noti random del día. Ay, Dios mío, amo. Ese es otro tema que amo. Basta, basta. Mi crush es él. Basta.
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1: El pasado viernes 15 de mayo, Jorge Aranda decidió salir con su vehículo a trabajar como chofer de plataforma, sabemos bien, para sumar, para juntar dinero. Nosotros como oyentes le tenemos a muchísimos conductores de plataforma. Nosotros les acompañamos a muchísimos de esos conductores de plataforma. Así que, bueno, nos sorprende hablar o compartir, charlar con ellos, conversar. Tenemos varios conductores que de verdad siempre se comunican con nosotros al 0975-106-900. Así que hemos tenido también en algún momento dado un segmento en el cual hablamos de las historias random que llegaron a vivir los conductores de plataforma en viajes y cada historia que nos contaron. Cuestión que un conductor de plataforma recibió un curioso pago por un viaje y ese es el caso de Jorge Aranda, que justo en el día feriado, cuando salió a hacer platita en el feriado, se encontró con algo insólito. Mientras le estaba llevando a una pasajera a su hogar en la localidad de Upané, como es habitual, él comenzó a charlar con la cliente, ¿verdad? Quien le comentó que ella cría animales en el patio de su casa. Jorge, para seguir con la conversación, dijo a su pasajera que sus sueños de la infancia era tener un pato. Cuando culminó el viaje, la pasajera le consultó si podría pagarle con otra cosa, por lo que ingresó a su vivienda y salió con el pato en los brazos, chicos. Lejos de enojarse por la situación, Jorge aceptó, con gusto, con sorpresa, la forma de pago. Jorge reveló que está pensando en un nombre para esta nueva mascota y sostuvo que están proyectando construirle un lugar donde pueda nadar y conseguirle otro ejemplar que le pueda hacer compañía. Jorge está en comunicación telefónica con nosotros. Jorge, querido, ¿cómo estás? Bienvenido a Mayday.
2: Buenos días, ¿qué tal? Buenas tardes ya.
1: Sí, buenas tardes. Y es que ya almorzaron. ¿Vos ya almorzaste, Jorge?
2: Sí, recientito, esperando ya escucharte también.
1: Ah, qué bueno. ¿Y vas a salir otra vez hoy a manejar, Jorge, o eso lo haces en otros horarios?
2: Actualmente estoy haciendo por la mañana, porque ya con el trabajo estoy haciendo los trabajos de bol, al menos son ya, mientras, no me están saliendo trabajos, pero hoy ya me están saliendo todos los días, entonces hago de forma es por año nada más. Hago todos los días.
1: Ah, ya, o sea que vos como que estás manejando tus tiempos también con ese tema. Bueno, ¿hace mucho está trabajando como conductor de Bolt, baby?
2: Hace 4 años ya. Ah, empecé en el 2022. Después que nació mi hijo, me quedé sin trabajo. Entonces, mi vehículo, si es que revisan mi página de TikTok, bueno, que es un realidad minibús. Ah. Y entonces, desde ese entonces que sí que voy haciendo rol, voy haciendo flete y cosas así.
1: Mira, qué capo, ya qué capo. Qué capo, Jorge. Bueno, pero esta es la primera vez que alguien te paga con un animal, ¿verdad? Es la primera vez que alguien te dice, che, no, te puedo pagar con otra cosa y te trae un pato. La primera vez, ¿verdad?
2: Es la primera vez que me... Siempre me ofrecen perritos y cosas así que quieren que adopte, cosas así, pero como que eso yo ya tengo y no, uh-huh. no quiero tener acá y tenerlos mal, entonces no... Nunca acepté, pero el pato sí, siempre me gustó. Y justamente estábamos hablando de eso, de mi proyecto más adelante, uh-huh. era tener una granjita y cosas uh-huh. así. Y me salió con este regalo.
1: ¡Qué loco, Jorge! O sea, vos le dejaste a la señora en su casa y ella te dijo, espérame un ratito, y le trajo así al pato, mi vida.
2: Sí, y bueno, cuando me dijo, yo primero así... Pensé que era broma, ahora después me trajo y acepté de una porque es algo que yo estaba queriendo, yo sí estaba buscando para comprar y cosas así y me salió con eso y entonces acepté. De ahí apagué mi aplicación, le puse 5 estrellas, nosotros los conductores podemos
1: también
2: puntearle a los pasajeros.
1: Sí.
2: Entonces apagué mi aplicación, me fui en casa porque... Tampoco la idea era maltratarle en el sentido de...
1: Hacerle viajar.
2: A mi casa y que el patito sufra. Entonces, vine directo desde prácticamente el fondo de billetes hasta mi casa. O sea, hasta la casa de mamá, que es en San Antonio.
1: Baby, ¿ya tiene nombre el patito?
2: Todavía no le puse. A ver si es que los oyentes tiran...
1: ¿Verdad?
2: Alguna propuesta y vemos... ¿Cuál queda en la terna?
1: Vos sabés que si es macho, o sea, yo no sé cómo en las aves se sabe que es macho o es hembra. Yo te cuento que Luifer, el productor, el que estuvo contactándose contigo, él en algún momento dado tuvo un pato también, o ganso, no me acuerdo bien, pero se llamaba Horacio. Pato era, ¿verdad? No sabemos qué habrá pasado de ese pato, hace mucho no hablamos de ese pato, pero él, por ejemplo, le puso el nombre Horacio, que para mí es un... buen nombre, un poco particular, sí. Pero Horacio está lindo también para el pato. O sea, nosotros te aportamos ese nombre, Horacio.
2: Sí, me dijeron que es hembra.
1: Ah, es hembra.
2: Y sí, es un pato y es hembra.
1: Entonces, Patricia, ¿puedo decir Patricia? Pato, sí. Patricia. Puede ser Patricia, ¿verdad?
2: Sí. Como
1: puede ser. Y le vas a decir pato o patita, le vas a decir al final.
2: Sí.
1: Dios mío, en serio, qué loco, Jorge. Imagino que tenés muchas otras más anécdotas, pero ahora esta anécdota pasa al puesto número uno de anécdotas más locas que viviste siendo conductor de Bolt, ¿verdad?
2: La verdad que sí. De repente también ya tuve pasajeros, o sea, personas que decidieron pasar por pasajeros para... otra intención era asaltarme, pero como que le estaba hablando y cosas así, me di cuenta de su aura, como se dice, entonces desistió, me confesó cuál era su intención y me pagó. O sea, pasé de todo.
1: Dios mío, baby.
2: También una señora me transfirió, tenía que transferirme 10.000, me transfirió 100.000. Al final hice un video en TikTok y gracias a eso vi también con la pasajera y así, o sea, son anécdotas muy lindas realmente que uno pasa día a día con lo que es Bolt. Hay veces que no es tan divertido, pero la mayoría de las veces son buenas anécdotas.
1: Como todo, siempre todo tiene su lado. Ve chulina la patita que todavía no tiene nombre. Bueno, vamos a estar esperando entonces que a tu TikTok subas un video en caso que le encuentres una pareja, porque querés también que tenga una pareja, ¿verdad? Para que no esté tan sola.
2: Sí, así mismo. Estoy buscando, estoy viendo entre mis amigos y cosas así, a ver si es que consigo uno que sea más o menos similar.
1: Mi vida.
2: Entonces, para tenerla ahí, para tener el casal y estar ahí.
1: Y bueno, Jorge, así sin que...
2: para tenerla ahí, para tener el casal y estar ahí.
1: Y bueno, Jorge, así sin qué ni para

0: Detalles sobre lo que fue ese momento en el que su pasajera le pagó con un pato, en este caso hembra. Va a buscarle ahora al machito para que pueda estar también con ella y no esté tan sola. Y yo me sigo preguntando y creo que voy a googlear mientras escuchamos esta canción de Madonna y Sabrina Carpenter, ¿cómo se identifica el sexo en las aves?
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0: 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Ya llega todo. Dios mío, qué rápido que pasa el tiempo. Y sí, ¿saben qué es lo que también llega todo? 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Sí, Madonna y Sabrina Carpenter, Bring Your Love.

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0: Y si hablamos de ellos hace un rato, si los mencionamos, ¿por qué no los vamos a escuchar si una canción de Árbol fue la que reversionaron los chicos de El Cuelgue que encontré en Instagram? Sí.
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0: ¿Cómo lo que le sale así tan lindo?
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0: ¿Cómo lo que así tan bien
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0: Están entre varios artistas, sí, sí, sí.
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0: Bueno, invítenme a una peña así.
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0: Demasiado bien ya le salió.
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0: Por favor, lo que es esto.

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Muy nerviosa. Muy nerviosa. Bueno, y me acordé de este video que encontré en redes sociales. Me acordé de la voz de Julián Cartoon, de la onda que tiene. Bueno, que sea tema del día entonces. El cuelgue, con un tema que nos gusta muchísimo a nosotros acá con el team de Mayday. Esto es Sinoca.

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0: Chicos, estamos nosotros entrando a la segunda hora de Mayday y justo en esta segunda hora queremos hacerles una invitación especial porque, bueno, hay muchas cosas, muchas actividades en estos próximos días. Yo sé que también el foco está en lo que respecta al Mundial. Hay muchas cosas que se vienen en estas últimas semanas de mayo. Y sí, últimas semanas de mayo porque hoy ya es el 19, así que ya estamos ahí nomás pisándole. Para mí ya terminó el mes de mayo. Así que, bueno, el próximo domingo, 31 de mayo, se viene de verdad una fiesta deportiva de la mano de los chicos que están organizando la corrida, la nueva edición del Azarrán. Para darnos más detalles de este evento está conmigo Agustina Zavala, quien es jefa de medios del Azarrán 2026, y también Santino Casati, quien es vocero del Azarrán 2026. Así que Agustina, Santino, un gustazo, bienvenidos a Mayday, ¿cómo están?
2: Gracias, Cassandra, ¿cómo estás? Estamos súper emocionados, nosotros venimos hace meses preparándonos. Y algo que es súper importante para no solo la comunidad de la ASA, pero para todos los que son participantes, digamos. Y nada, estamos más que emocionados.
0: Esta corrida es un clásico que les toca organizar a ustedes que son del segundo curso. Es ya así como que la preparación para lo que se les viene el año que viene, que es la organización del intercolegial. Así que ya hay varias categorías, según lo que estuve fijándome, pero hay categorías que ya están agotadas, ¿verdad, Agus?
2: Así mismo. La categoría de adultos que corre 5K y 10K ya está agotado, ya hicimos sold out, pero hay todavía algunos cupos en niños, así que aprovechen.
0: Ah, mira, los niños también van a poder correr. Ah, qué genial. ¿Y la categoría de niños también está dividida o cómo se maneja eso?
3: Sí, está dividida, tenemos categoría de 200, 400 y 600 metros.
0: Nice.
3: Que se desarrollan después de la largada de los 5 y 10K.
0: Ah, ok. Primero van a alargar los de 10, ¿verdad? Sí. Como normalmente se suele hacer, y luego los de 5. Hay incluso una carrera inclusiva también,
2: sí,
0: chicos.
2: Este año estamos trabajando con la organización Carrerí, que nada, se centra mucho en la inclusión y es algo nuevo este año y estamos también emocionados para ver qué tal.
0: Qué lindo, qué lindo, porque me tocó acompañarles a ustedes en la conducción del evento años atrás y no tenían esa categoría, así que qué linda alianza, en serio, donde justamente van a tener posibilidad y chance de correr, de formar parte también de esta carrera, personas que estén con sillas de ruedas, con movilidad que ya sea de leve o moderada, con discapacidad visual y también con discapacidad intelectual. Así que es muy lindo que también esto se convierta en una fiesta del deporte inclusiva y todos tengan chance también de participar. Así que esto va a ser domingo 31 de mayo, ¿verdad?
2: Así mismo, domingo 31.
0: Ya hay categorías, las de adultos, que están agotadas. ¿Ese día o unos días antes la gente va a poder ir a buscar sus kits?
3: Los kits se pueden retirar a partir del viernes 29 en el Shopping del Sol hasta el sábado 30.
0: Ok. Sí, para eso es lo que se tienen que organizar bien, gente, en caso de que ya se hayan inscripto. Le vi a muchas amistades que ya estaban también como que impulsando esta corrida. Así que lo ideal es que se organicen bien para llegar ese día bien temprano. ¿Va a haber preparación previa, calentamiento?
2: Sí, va a haber calentamiento.
3: A partir de las 7, me entiendo.
2: Sí,
3: okay. Y la largada a las 7 y media. Y
0: puntualísimo.
3: Hay after, hay sorteos, se entregan las medallas, hay muchos premios después.
2: Varias actividades, yoga, Va a estar Subway también.
3: Sí, hay muchas comida, creaciones de marcas.
0: Todo. Qué gusto. Bueno, y la gente que se vaya temprano, por favor, para el calentamiento. No se sí, vayan no así se en frío a lesionarse, ¿no? Que la idea es ir a pasarla súper bien. Y de verdad, en cuanto a mi experiencia personal, habiendo acompañado esta corrida, de verdad hay muchísima gente. De verdad es una fiesta total. Y da gusto despertarse un domingo temprano, meterle un 5K, un 10K por ahí, y después te vas así a desayunar bien, como se debe. Voy a seguir compartiendo porque hay muchísimos premios, realmente que van a haber muchísimos regalos también en esta edición para todos los que participen.
2: Sí, así mismo tenemos los kits este año, los kits de Nike, que son dos bolsones. Uno es el gym sack, que nos dan las remeras, o sea, les dan las remeras
0: a los que van a participar, ¿verdad?
2: Sí, las toallas deportivas, muñequera y gomas de pelo de Nike. Y después está el tote bag, que vienen, o sea, que traen los productos de las marcas auspiciantes.
0: Súper completito, sí, espectacular. Super. Bueno, así que organícense bien, chicos, para ir a disfrutar lo que va a ser el Azarrán 2026 el 31 de mayo. Chicos, ¿hay redes sociales a través de las cuales la gente puede ir enterándose de todo?
3: Sí, tenemos un canal oficial de medios que viene a ser el Instagram, azarrán.py, donde comunicamos todo y lanzamos todo lo que tenemos.
0: Yo digo, chicos, que dijimos, avisamos todo, ¿verdad? No nos falta nada.
2: Sí. Todo.
0: Ya lo dijimos absolutamente todo, así que lo único que queda es que los ya inscriptos, los que sí se organizaron y se inscribieron a tiempo, se vayan organizando para lo que va a ser esta gran corrida el próximo 31 de mayo. Agustina Santino, un gustazo conocerlos.
2: Gracias, igualmente.
0: Gracias a ustedes, estoy segura que esto va a ser un éxito el próximo 31 de mayo. Van a madrugar ese día, se van a tener que levantar muy temprano, sí, ¿verdad? Sí, o tal vez un poquitito antes para poder estar ahí en el cole y organizar absolutamente todo. Así que gracias, chicos, en serio, por su tiempo.
2: Gracias. Muchísimas a vos, Cassandra.
0: Nos vamos a estar viendo ese día. Nosotros, mientras, acá con Mayday, vamos a seguir disfrutando de más canciones. Y qué temazo el que vamos a poner ahora, que es mi nueva obsesión, Calvin Harris y Jazzy Satisfied.

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1: 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Ya no te voy a más recomendarte en sí, sino que Paraguay y tiene más ya. Una cañita, pero Black Label, Dios, con pomelito, oh, y ir a la reina. Pipí cucú después del otro día.
2: No, pues sabes que ayer hice algo que no tenía que haber hecho y yo hice ya sabiendo que tal vez me iba a acostar. Me lavé la cabeza y salí con la cabeza mojada. Y ayer a la tarde hizo frío, baby. No, mentira. Re es cierto. Acá Luifer me está diciendo que es mentira eso de que está mal con la cabeza mojada salir al fresco. No, baby. Así yo una vez me enfermé gravísimamente y me quedé sin voz muchísimo, muchísimo tiempo. En el 2022. Para salir a hacer asado con el cabello mojado en el quincho y bajó la temperatura así grandiosamente. No, yo hasta ahora me acuerdo de ese suceso. Y hoy amanecí y me dolía y mi garganta. ¿Para qué? Obvio que ya tomé un antigripal. Obvio que ya tomé un caramelito y ahora siento así tranqui la coisa, ¿verdad? Pero está jodido. Lo que pasa es que sabes que también te sugestiona que todo el mundo está enfermo. ¿Entendés? Y que hay una epidemia, pero es nomás lo de la época. Es la época, hace frío. Quienes más la pasan mal son los niños. Ahí lo que es preocupante. Vacúnense, que gente. Hey, la que no se vacunó por colgada. Pero me voy a vacunar. Esta semana me voy a vacunar, sí o sí. Vacúnense y a los más chiquitos, a los adultos también, a los adultos mayores, vacúnenle. Vacúnenle a todos, a los niños, a los adultos mayores, y ustedes también vacúnense después, porque hay muchísimas gripes y hay mucha influenza, y la influenza es lo que te tumba, baby. Yo la última vez que tuve influenza fue en el 2024. Baby, cosa que yo no me podía sostener y temblaba, tenía chucho y no entendía qué era. Y tanto malestar tenía que yo lloraba. Y acá en el canal creían que me peleé con alguien. Y que wow, alguien me dijo algo. Y yo así, no, estoy sensible nomás, decía yo. Porque yo no quería admitir que yo me estaba sintiendo mal fisiológicamente. Hasta que me fui junto a mi productora y le dije, ¿vos sabes que siento que no voy a poder hacer el programa? Le dije, me siento débil, tipo mi rodilla, no puedo estar en pie, le dije. Y Calle 7 no es un programa que vos puedas hacer pliquimente. No es un programa que vos puedas hacerse. No se hace lo sentado el programa. Y más allá de hacer parado o sentado, vos tenés que tener mucha energía para conducir ese programa. No es así. No más. Como que, ¿quién dijo eso de que no es Mayday? Dios mío. Legalmente acá yo estoy tranquila, relajada. ¿Entendés? Ya he hecho con diferentes tipos de cuadros. De enfermedad mental y de enfermedad física, este programa. Con todos los... Con chikungunya, como una dice, este programa, gente. Y yo no creía que lo que yo tenía era chikungunya. No, COVID yo no tuve. 8 veces como me hizo mi nariz. Y nunca me salió positivo. Ni falso negativo. Ay, Dios mío, que muchas veces que me hizo OP. En serio, me dolió tanto. Dios mío. Pero a lo que voy es, aquella vez conocí lo que era la influenza, baby. Yo me fui a mi casa y tumbé. Y no tenía fuerza para abrir mi ojo siquiera. Y yo así, Dios mío, ¿qué es lo que me está pasando? Dormía, me levantaba así a la medianoche toda sudada de la fiebre. Estaba sudando la enfermedad. Después cerraba mi ojo, me despertaba otra vez. A las 3 de la mañana. En la misma posición con la ropa puesta. Ay, Dios mío, no. Recién tomé un juguito de naranja luego, así para, ¿sabes? Luego levantar las defensas. ¿Sabes bien? Brasil. Chicos. El 0975-106-900 está esperando por sus mensajes porque tenemos 4 packs de Skoll para regalarles a ustedes. Es que el día está tan lindo, súper despejado, con ese sol tan lindo. Bueno, el día está para disfrutar de un Skol bien gelada. Por eso, soltamos un pack de Skol. Manda tu audio al WhatsApp al 0975-106-900 contándonos por qué te gusta tanto la Skol. Y así además ya vas a estar participando. Al final del programa vamos a definir quiénes se llevan estos packs. Cuatro ganadores vamos a estar teniendo. Día de Skol, día... No, día de Soul, día de Skol. A mí Korn me mandó al carajo. No, ustedes seguro los que se fueron a Korn se estarán recuperando todavía. ¿Será que Jonathan Davis se fue con la garganta tomada? Esas son cosas que... Esas son cosas que... ¿Qué querés que te diga? Espérame que no escuché un audio. Creo que este... O ya escuché. No escuché. ¿Qué hora es? No escuché. O sí, no sé. El de 19 segundos ya escuché. ¿Ya? Bueno.
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2: A vos te pasó lo que dice ese audio. Desde que te viste, me enamoraste.
4: Eu quero.
2: Desde que te viste. Quiero. Me enamoraste.
5: Me gusta Skol realmente. La pregunta más bien sería, ¿por qué no me gustaría Skol? Es una cerveza perfecta. Suavidad, refrescancia. Tiene el color perfecto. No. Y por sobre todas las cosas, al día siguiente, amanezco como un bebé
2: fresco.
5: Otra vez.
2: Fresco. Cor perfect, ¿eh? Ay, Dios mío, qué ganas de no tener frío. De ponerme mi bikini que tiene los colores de Brasil, cara.
1: Necesito tomar Skol porque Neymar se va al
2: mundo. Mi bikini que tiene los colores de Brasil, cara.
1: Necesito tomar Skol porque Neymar se va al mundial.

digan tu nombre y la gente se vuelva loca, que necesiten que vos estés convocado. ¿Será que él siente todavía presión? ¿O ya le resbala? ¿Será que llega un punto en la vida de una figura así tan importante como lo es él, que ya por la tangente, por la tangencial, o hasta el día de hoy sigue sintiendo presión? Que muchas preguntas me estoy haciendo el día de hoy, ¿eh? Desde que arrancó el programa les hago preguntas, gente. Desde que arrancó. Che, y desde que arrancó, con el tema que yo arranqué hoy, toda la playlist está muy amorosa. ¿Vos estás toqueteando algo en la programación, Rodrigo? ¿O esto es simple y sencilla coincidencia? No te he de poder acreditar. No te he de poder acreditar. Me encanta, chicos, la cantidad de mensajes que están mandando contándonos por qué les gusta Let's Go Gelada. Me gusta. Sigan mandando sus audios contándonos por qué les gusta tanto Let's Go. Que al final del programa vamos a estar ya conociendo a los 4 ganadores de estos packs. ¿Siguen sintiendo mariposas en el estómago por ese amorcito? ¿Por ese alguien que ya no es más tan misterioso?

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1: ¡Brasil!
2: Dios mío, sonando Taylor Swift, Fate of a Philly, de fondo Brasil.
1: ¡Brasil!
2: Che, contando los días para el 23 de mayo. Contando los días para lo que va a ser Rock al Puerto este fin de la segunda edición del festival que estábamos esperando todos. Andrés Calamaro, Estelares, usted señálemelo, el plan de la mariposa, qué gusto que va a dar. Tantos artistas nacionales, tantos artistas internacionales. Si no tienen todavía entrada, tiquetea. Sí, ya sean puntos físicos o en tiquetea.com.pl. Tenemos nosotros bandera urbana ahí en Rock al Puerto, así que nos van a estar encontrando sí o sí.

0: directo al grano.
1: Encendí un cigarro y me miro a los ojos, abroche su camisa.
0: ¿Qué pico? ¡No!
1: Y le encanta ir a la cama conmigo, pero
0: ¡qué temazo, Dios mío! Para gritar este fin de semana.
1: Nada más, ella dijo.
0: Muy lindo va a estar, en serio.
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0: ¡Qué gusto! Berta Rojas está con Menchi ahora. En voz alta. Estamos viendo a través de NPI la transmisión, que la pueden sintonizar también a través de Monumental. ¡Qué gusto! ¡Qué honor! Rock al Puerto tiene bandera urbana. Hablamos más del amor con River.
1: No se puede vivir del amor.
0: Sí. No tenemos más conversaciones profundas sobre el amor, dama, con River. ¿Qué pasó, River? ¿Vos ya encontraste el amor?
2: El amor es compasivo.
0: Basta, amo.
2: El amor es servicial.
0: Sagitario encima.
2: El amor lo tiene todo.
0: ¿Qué encontró el amor?
2: Ya la la la.
0: Ya la la la. Yo soy esa. Ya la la. Ya la la. Chicos, los que se llevan los packs de Skull para tomar esa Skullcina bien gelada son Liz Mancuello, Guillermo, Fernando y Juan José Domínguez. Tiramos así los nombres porque nos pasaron nombre de SI y nosotros ahora vamos a estar comunicándonos con todos y cada uno de ustedes para decirles qué hacer y cómo hacer para venir a retirar sus packs, ¿sí? El viernes vamos a estar regalando más packs de Skullcines bien geladas. Mientras, nos vamos con The Pitch Mode, Strange Love. Mañana nos encontramos puntualmente a las 13. Pórtense bien, no anden tanto por su cabeza. Les come, bye bye. Todo de amor hoy. ¿Qué pasó, eh?

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1: Dos minutos de las 15. ¿Cómo están todos? Bienvenidos a una edición más de Spotlight. En este lindo día. Hoy es martes, ¿verdad? Yo estoy medio perdida con la... Me pasa a veces eso, que no sé qué día es. Cuando salgo de rutina, ¿verdad? Y hoy estuve hasta recién trabajando en un evento, un evento espectacular, un taller muy interesante. Les traje algunas frases así para compartir con ustedes. 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Me acompaña Sara en los controles, iba a decir, en la producción. Y un día también ya va a estar en los controles. Y vos también, Josema, ya va a estar en producción y así, ¿verdad? Y Marce en todo lo que tiene que ver con lo digital. Nuestro WhatsApp 0975-106-900. Tenemos entradas para regalarles. Y la semana que viene tenemos una avant-premiere. Una avant-premiere donde vamos a estar nuevamente nosotros ahí presentes. Seguramente va a estar nuestro compañero Jorge Coronel. A él le tocan todos los eventos, claro, porque a él es su horario de los eventos. Entonces también probablemente esté a él ahí. Es una película un poco asfixiante. Genial realmente. Yo creo que es una gran peli. Backrooms, sin salida. La película llega el 28 de mayo a las salas de cine y nuestra van premiere será el 26 de mayo en Cinema Pop del Sol y tenemos entradas para que ustedes sean parte de este evento y sean los primeros en ver en Paraguay esta película. Sí, es del creador del Conjuro, Annabelle, el productor de Stranger Things. Es un fenómeno que revolucionó Internet, un lugar infinito, sin puertas, sin ventanas. Sí, si entras no hay salida, Backrooms sin salida. Ya tengo mucha curiosidad, muchas ganas de ver esta peli, así que voy a estar también yo el martes, dentro de una semana, en la van premiere. Y ustedes también pueden estar, manden mensajes al 0975-106-900. Vamos a estar hablando el día de hoy del señor Fito Páez, Rodolfito. Qué grande que es Fito, tanto gusto escucharle. Él ahora lanzó un corto súper interesante que se llama Todos los Fitos. Y de eso vamos a hablar hoy, ¿no? De Fito Cabral. ¿Cómo le han de farrear a Fito Cabral, verdad? Con Fito Páez. Él también es Rodolfo. Fito se llama Rodolfo. Jorge Eduardo, ¿y de dónde Fito? Más que ver, Fito. ¿Por qué tu apodo es Fito? Rodolfo, bueno, Rodolfito, de ahí viene Fito Páez. Está muy bueno ese corto. Después les voy a contar, ¿sí? También hoy tenemos nuestro bloquecito de qué peli es esta canción. Y les voy a, obviamente, pasar una parte importante de una canción muy, muy linda de Natasha Bedingfield, que está en dos películas, está en series, una canción que me encanta, pero me encanta, luego la he cantado muchas veces con un amigo que se llama Diorio, ese apellido, le mando un beso enorme a Nico Diorio, que canta, toca la guitarra y hace muchos años, más de 10 años, cantábamos esta canción en eventos. Me acuerdo que estuve en el intercolegial de su colegio, en varios eventos, muy linda la canción. También les voy a hablar de una película muy interesante que vi el domingo, está ahora en plataformas, muy, muy interesante, basada en un hecho real, el primer caso en España de una mujer que ganó un juicio a un político por acoso sexual. Interesantísima la película, te da lo rabia el tipo este que encima existe en la vida real, él, también ella es una periodista, Nevenka Fernández, tuvo que salir de España, tuvo que ir a vivir a otro país porque ya en España después de haber ganado incluso la demanda, no, le hicieron la vida imposible. qué rabia me da la historia, pero es muy, muy interesante, así que vamos a hablar de Soy Nevenka. Les voy a hablar de esta peli que justamente me la habían recomendado en marzo, por el mes de la mujer, me habían recomendado la peli, no la había visto, es relativamente nueva, es del año pasado, se estrenó, en realidad se estrenó a finales del 2024. Pero el año pasado estuvo en temporada de premios en los Goya, estuvo nominada a los Platino, 4K, muchísimos premios del cine iberoamericano. Estuvo ahí presente en Nevenka, Soy Nevenka. Y les voy a comentar también sobre la peli. Ya están llegando algunos mensajes, me encanta. Mensajes de personas que ya quieren ser parte de la Van Premier. No les quiero marear tanto, pero también las personas que participan de qué peli es esta canción van a participar para llevarse las entradas para la Van Premier exclusiva de Urbana de Backrooms la semana que viene. Y como les conté, hoy estuve siendo parte de un evento muy interesante, un taller de capacitación donde nos recordaban la importancia de la toma de decisiones en la vida, ¿verdad? Y hay frases muy lindas, como por ejemplo esta frase que le tomé una fotito al slide. Solo los obstáculos le dan sentido a los propósitos. Después, si vas a soñar, exagera, porque el universo no tiene presupuesto. Eso me encantó, lo dijo una economista, Andrea Picasso, y me pareció muy, muy genial. Y es verdad, ¿verdad? Si vamos a soñar, vamos a soñar en grande. El universo no tiene presupuesto. Podemos pedirle al universo lo que queramos. Ya después veremos si recibimos o no, pero hay que soñar en grande. Y estuve viendo un podcast súper interesante que se llama Roca, esperen que acá anoté, Roca Project, de un español que al nacer murió. O sea, así es, nació, murió, le revivieron, pero al revivirle, sí, así parece de película de ciencia ficción, quedó con muchos daños cerebrales. Es una persona que tiene solamente el 20% desarrollado del cerebro en comparación con personas, digamos, comunes. Había perdido la vista y después la recuperó y con el tiempo también fue aprendiendo a hablar, a caminar. Físicamente tiene también muchas discapacidades y se lo ve con discapacidades visibles, digamos. Pero tiene un podcast que se llama Rocket en inglés, o Roca Project, que les invito a que lo vean. Estuve hoy bicheando en este podcast y me encantó. Él siempre dice que hay tres tips que hay que tener en la vida: actitud positiva y tres, actitud positiva frente a la vida. Es hermoso realmente, me encantó. De venida estuve también escuchando algunos de sus capítulos y me parece de verdad súper, súper interesante. Bueno, ¿qué dice acá? Si no sabes dónde vas, cualquier camino te llevará ahí. Dice, me encanta. Gracias, Su Majestad del Fútbol, por tu mensaje. Y también muchas gracias a Gustavo Benítez, que ya está participando por las entradas para la Van Premier del martes. Vamos a escuchar The Kid Laroid y Justin Bieber. Stay.

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1: 14 minutos pasaron de las 15. Estamos escuchando a Portugal de Man Feel It Still. 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

0: Coldplay sonaba con Viva la Vida. Pasaron 26 minutos de las 15 y se viene la segunda edición de este gran festival que estabas esperando que se repita al lado del río donde desembarca la buena música. 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
2: Bueno, entonces salgo de la habitación y taca, taca, taca, cataplum. Al piso, ¿ok?
3: Un accidente doméstico, posta.
2: Sí.
0: Bien, estamos padre. Escuchando a diferentes Fitos, sí, en un multiverso. Fito acaba de lanzar un cortometraje súper interesante que se llama Todos los Fitos. Reúne en un mismo espacio cuatro versiones de él. El Fito del 63, ay, me encanta porque ese es el que tiene los pelos enrulados, largo, súper hippie, con su camiseta cortada. Me encanta ese Fito con sus lentes, sus pantalones largos, es como el Fito rebelde. El primer Fito que conocimos es ese, el del 63. Me encanta, colgado, que se llevaba el mundo por delante. Luego tenemos al Fito de Circo Beat, ¿verdad? Luego tenemos al de 2014 y tenemos al Fito actual. Es un living nocturno, los personajes hablan entre sí, dialogan, es una conversación circular que bueno, que nos da a conocer un poquito la evolución de Fito Páez, ¿verdad? Todo se centra en su disco Shine. El nombre justamente surge del renacer del artista después del accidente que tuvo en el 2024. Tuvo un accidente, ¿se acuerdan? Doméstico. Esto le provocó la fractura de 9 costillas y le obligó a suspender conciertos y grabaciones. A mí me encanta la historia de Fito, más allá de que podemos conocer su vida en la serie de Netflix y podemos entender que fue una vida difícil, dura, también comprender sin juzgar toda su parte de rebelde, sus adicciones, pero cómo él fue creciendo, evolucionando y madurando al Fito de hoy, al Fito que disfruta de su éxito sabiendo lo que le costó llegar, que también tiene una vida saludable porque para llenar esos estadios, para tener esa energía que tiene en cada concierto, él tuvo que cambiar de vida, así como los Rolling Stones. O sea, imagínense si los Rolling seguían dándole con todo. Ya no estarían acá en este plano, no estarían en los escenarios porque hay que cuidarse. Bueno, Fito tiene 63, tampoco es demasiado grande, pero tampoco es un pibe. Y él baila, canta, se mueve, sigue creando. Y también me gusta mucho de Fito que él logró un equilibrio entre su vida emocional, familiar y su éxito. Porque él tiene dos hijos, Margarita y Martín. Y si vos le escuchás a sus hijos hablar, te das cuenta del amor con el cual crecieron. Y no sé, en ningún momento se escucha carencias o ausencias de un padre. Si bien él no se casó con Cecilia Roth ni con Romina, y ya no está de hecho con ninguna de las dos, se lleva súper bien con las madres de sus hijos. Cecilia Roth le ama, se aman, siempre hablan del amor que se tienen. De hecho, el amor después del amor surgió después de esa ruptura. Ellos adoptaron un niño que es Martín. Y los dos se adoran. Y bueno, la Romina, la mamá de Margarita, no tiene una relación tan cercana con Fito como la de Cecilia, pero igual hay respeto, hay amor, hay cariño. Hace poco vi una entrevista que le hicieron a Margarita en Infobae y me encantó cómo habla ella y la claridad que tiene de todo y cómo también ella entiende el éxito de su papá, pero para ella su papá, ¿verdad? No, es el músico. Igual se aguanta también cuando le dicen cosas feas de su papá. O sea, a mí me encanta Fito, es un artista que realmente me gusta mucho, me parece uno de los mejores compositores también de Argentina. Aparte que me gusta como intérprete y sobre todo me gusta como ser humano, ¿verdad? No puedo decir tampoco que le conozco demasiado bien. Una vez le entrevisté largo y tendido en la pandemia, él en su sofá con su gato y su piano y yo en el sofá de mi casa con mi panza enorme de recién parida. Fue en agosto del 2020 y fueron 15 minutos de hablar con Fito Páez y me prestó muchísima atención y cariño. Y la verdad fue una de las entrevistas que más atesoro y que más me gustan. Entonces, les invito a que vean este mini documental, porque es cortito, dura 5 minutos. Se llama Shine, todos los Fitos, y donde él habla un poquito de sus caídas, literalmente hablando de su caída, del accidente que tuvo en el 2024 y cómo también salió de eso. Es una puesta en escena súper minimalista, ¿verdad? Y hay una versión que es tipo mujer, un momento de su vida luego que él parecía una mujer, ¿verdad? Y él tampoco nunca negó tener como un parecido a mujeres, pero tampoco se confundió ni nada, siempre le gustaron las mujeres y es lo que él también siempre dice, ¿verdad? Y dice, cuando estás a punto de morir y los tres estuvieron a punto de morir conmigo, el único lugar que te queda es renacer, dice Fito, el actual Fito. Es como una antesala al lanzamiento de su álbum. El álbum Shined lo va a lanzar el 21 de mayo. Y bueno, convoca también un poco al público a mirarse a sí mismo, tomar impulso, renacer, mirarse sin juzgar. Me parece hermoso. Invitados están todos a escuchar al gran Fito. ¿Qué dice Perrito? Dice, ¿para cuándo un documental de Fito pero Cabral? No lo sé. Qué interesante va a ser eso, ¿eh? ¿Cuánta historia tiene el señor Fito Cabral? Dios mío. Bueno, vamos a escuchar al señor Fito Páez, ¿les parece bien? ¿Sí? ¿Te parece bien? Qué lindo. Vamos a escuchar a Fito Páez justamente con Shine.

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8: Con el panorama completo para la Copa del Mundo 2026, se confirmaron retornos históricos. Después de una larga espera y de romper una sequía histórica, hay selecciones que regresan tras años de frustración, de quedarse en la puerta y de generación futbolísticas perdidas. El top 10 de selecciones que regresan después de un lapso de tiempo importante ubica en el puesto número 10 a Bosnia y Argelia, que retornan después de 12 años. En el puesto 9, Paraguay vuelve a un mundial tras 16 años. En la lista también está Chequia, que reaparece tras 20 años. Turquía lo hace después de 24 años. Austria, Noruega y Escocia respiran la máxima cita ecuménica del fútbol después de 28 años. Irak clasificó tras 40 años. La República Democrática del Congo y Haití son las selecciones que regresan después de más tiempo, tras haber estado sin mundiales por 52 años.
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Muchos recuerdos que me trae esta canción, Backstreet Boys, I Want It That Way. Pero sí, como hablábamos con José Mayor, era Team New Kids on the Block. Un poquito antes de los Backstreet Boys salieron los New Kids on the... Mi tío me hinchaba, me decía, los New Kids en el rock. Y yo, no, no es New, tío. Yo tenía, no sé, 9 años. Y ya estaba babeando ahí por Joe. Dios mío, qué churro que eran. ¿Joe era? O ya me estoy confundiendo con los... No, Kevin. ¿Cómo era su nombre? Por Dios, espera que vamos a mirar. Te juro que esto era... Vos sabés que en España el consumismo era tanto... Que me acuerdo.

0: acuerdo que la revista Super Pop venía con calcomanías de los New Kids y había unos dibujitos animados. Esos eran, obviamente, los dibujitos eran estadounidenses, pero en España veíamos con el España de España. ¡Qué loco! ¿Qué se hizo de ellos? ¿Por dónde andan Jonathan, Jordan, Joy, Donnie y Danny? Donnie es el hermano de Mark Wahlberg. Y me acuerdo que Jonathan es el hermano de Jordan. Claro, Jonathan y Jordan. Pero Jonathan no era tan churro como Jordan. ¡Qué churro era Jordan! ¡Dios mío! Me acuerdo que después contaron que Joey, que era el más jovencito, tenía un problema de salud. Y Dios mío, estábamos todas tristes. ¿Cómo? ¿Qué pasa? No. Te juro, ¿por qué no suena New Kids on the Block en Urbana, José? Vamos a hablar, con Juan José Salerno, por favor, los jueves nomás. Jueves vamos a escuchar Roxette, New Kids on the Block. Ay, qué lindo, por Dios. Bueno, mientras escuchamos de fondo New Kids on the Block, llega a Paraguay la obra Cortocircuito, una comedia desopilante que mezcla humor, inteligencia artificial y caos total. 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Ay, me acuerdo, yo me río sola cuando estas canciones me traen muchos recuerdos. 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A ver, ¿qué dicen por acá? Dice Pinky Cerebro, dice: hoy se celebra el Día Mundial de la Asistencia Virtual. Mira qué interesante. Y después me tiene una frase hermosa. Recuerda que no debes fallar en ser tú mismo. Y además me dice que el 31 de diciembre del 2025 la película de New Kids on the Block se estrenó. ¿Qué? ¿Cómo? No vi. ¿Vos sabés que no vi? Pinky Cerebro, la voy a buscar ahora mismo, la quiero ver. Te juro, voy a ver. Tremendo recuerdo, Vale, bajaste con la revista Super Pop. Dice, ¿no te acordás? No, No sabes, yo cuando tenía 10 años vivía en España y mis padres me daban plata para la merienda. ¿Y yo qué hacía? No merendaba y me compraba la Super Pop en el kiosco de la esquina de casa. Y escondía porque no quería que mis padres vean que yo estaba gastando mi plata en eso. No, y tenía todos los pósters. Ay, un día voy a subir de vuelta a mis redes un jueves de TVT, lo que era mi pieza. Tenía póster de todos los New Kids on the Block, de Tom Cruise, de Kevin Costner y todos grandes de la revista Super Pop. ¡Qué gran revista, por Dios! Dice, la felicidad no es algo que viene prefabricado, sino viene de tus propias acciones, dice su majestad del fútbol. Me encanta porque hoy estamos todos llenos de frases célebres. La medida de lo que somos es lo que hacemos con lo que tenemos. ¡Me encanta! ¡Gracias! Bueno, yo sigo esperando sus mensajes, ¿sí? 0975-106-900, porque tenemos entradas para la van premier de Backrooms. Y ahora justamente les voy a dar una chance de participar también. Algo como un para que ustedes también tengan algo que contarme. Vamos a ver de qué película es esta canción.
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0: Bueno, acá tienen muchas oportunidades de acertar. ¿Por qué esta canción de Natasha Bedingfield, Unwritten, que fue un éxito del 2004, estuvo en varias películas? Bueno, por lo menos dos, e incluso en series. La canción destaca por su mensaje de autoafirmación, libertad personal y la idea de tomar las riendas de tu propio destino. Estamos así hoy. Hoy estamos con todo eso. Es hermosa. Escuchen lo que es la canción. Ah, ya cantarla. Perdón. Es hermosa. Escrita por Natasha Bedingfield, Daniel Brisebois y Wayne Rodríguez. Hay una versión muy linda de Josema, que es a capella. No es a capella, sino una versión. Él le llama como una golden version. Una versión más acústica. Preciosa. Qué linda voz que tiene esta mujer. Fue el puesto número 5 en la lista de Billboard Hot 100 de Estados Unidos. Es famosa por ser el tema principal de una serie, ¿sí? Y apareció en varias películas, pero hace poquito cobró muchísima popularidad y de hecho se usó y se sigue usando mucho en TikTok y en redes sociales porque estuvo en una comedia romántica, una comedia que se estrenó en el 2024. Pero antes de eso, había formado parte de dos películas del 2005. Justo una de estas pelis vi en el cine, en el avión. Nunca había visto esta película de unas amigas que comparten un pantalón. Simpatiquísimas, son así cinco amigas súper distintas todas ellas, con sus mambos y sus temas familiares y popular, la que es así súper linda, la que le encantan los hombres, después la que tiene los padres separados, la que es tímida, y todas comparten un mismo jean y se van de vacaciones a diferentes partes del mundo, se separan, pero tienen que llevar ese jean y no me acuerdo ni cómo se compartían el jean. 2 semanas usaba una, 2 semanas otra, 2 semanas otra, y en esa película estaba esta canción. Acá ya Perrito Fiel acertó la serie. Una de las series. La que hizo realmente conocida esta canción. Les puedo ir ayudando con, por ejemplo, nombrarle quiénes son los protagonistas de estas series o películas, ¿verdad? De la serie. A ver un poco. Les voy a contar. Tiene 6 temporadas la serie. Impresionante, no terminaba nunca la serie. No les voy a decir el nombre, pero Miley Cyrus tiene una película que tiene el mismo nombre que esta serie. Después, la película que el año antepasado hizo conocidísimo el tema de vuelta está protagonizada por Sydney Sweeney y por Glenn Powell. Él es como el galán de la actualidad. También tiene por ahí a Charlie Fraser, tiene a Dermot Mulroney. Pero ellos son los protagonistas. Y fue como el regreso de las comedias románticas, así como antes teníamos. 2024 fue su estreno y dio mucho de qué hablar esa película. No puede ser que no estén acertando. Bueno, yo espero sus mensajes al 0975-106-900. ¿En qué películas apareció esta canción? ¿O en cuál serie? Sobre todo en la serie. Bueno, también les puedo contar quiénes son los protagonistas de esta peli. Uno para todas o The Sisterhood, The Traveling Pants. Ese es el único dato que les doy. La otra no les voy a contar. Espero que les sea un poco más fácil porque veo que no está. Ahí están. Ahora están escribiendo. Ahora. No, sí, ahí mismo, Perrito Fiel. Acertaste. Sí. En esa comedia romántica, fue que de vuelta saltó la fama y que la gente empezó a pedir en las radios y que empezó a compartir en las redes. La película, la del 2005, donde aparece la canción, está protagonizada por América Ferrera, por Amber Tamblyn, por Blake Lively antes de su cirugía de nariz. Igual era muy linda. Muy linda era igual. Bueno, a ver qué me dicen. 0975-106-900. Espero sus mensajes y las personas que manden mensajes van a participar para llevarse la entrada para la van premiere de Backrooms que vamos a tener el próximo martes en Cinema Pop del Sol. Vamos a escuchar ahora a Olivia Rodrigo con Drop Dead.
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1: Estamos escuchando a Tame Impala con Dracula. Pasaron 12 minutos de las 4 de la tarde. Yo sigo atenta a sus mensajes. Habíamos pasado la canción de Natasha Bedingfield, Unwritten. Estoy esperando que me digan de qué película es. Sí, les conté que están dos películas. Una del año 2005. También del 2005 otra, y una del 2024, que es la como la comedia romántica que hizo que esta canción vuelva otra vez a hacerse conocida. Y una serie súper conocida con 6 temporadas. Así que cuéntenme, y las personas que escriban, así como el queridísimo perrito fiel que acertó, van a participar para llevarse entradas para la van premiere de Backrooms. Sí, esta película que... Backrooms sin salida, que tendrá su van premiere el martes que viene. Es una avant premiere exclusiva de Urbana, 26 de mayo, Cinema Pop del Sol. Ahí les vamos a esperar, y yo espero también sus mensajes. Tienen que acertar de qué película o qué serie era esta canción que les conté. Este ya es nuestro tráiler de esta película, híjole, asfixiante, que tengo muchas ganas de ver. 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
1: Estuve el fin de semana trabajando mucho en la computadora, y mientras trabajo me gusta mucho ver películas en español. Si son en inglés, tengo que prestarle más atención, entonces como que no puedo hacer las dos cosas. Pero cuando estoy con esas planillas, puedo ver películas en español. Vi varias, una de ellas fue Soy Nevenka. Es una peli española, es biográfica, por eso a mí me gusta mucho ver las películas basadas en hechos reales. Esta me llamó mucho la atención, tuve pesadillas y todo con la película. Está protagonizada por Mieira Oriol, nunca la había visto yo a ella, y tampoco a Urko Olazábal. Son actores que no estaban como en mi radar, y eso que yo consumo mucho cine español. Su estreno fue a finales del 2024, de la mano de Buena Vista International España, y tuvo una repercusión muy, muy fuerte, porque revivió un caso que se dio en el ayuntamiento de Ponferrada en el año 2000. Y la película nos traslada justamente al año 2000. Nevenka Fernández tiene 24 años. Ella es concejala de Hacienda del ayuntamiento de Ponferrada y sufre una persecución terrible, tanto sentimental como profesional, por parte del alcalde Ismael Álvarez, un hombre acostumbrado a hacer su voluntad en lo político y en lo personal también. Ella decide denunciar a este hombre, pero sabe que va a tener que pagar un precio súper alto. El entorno no le apoya. La sociedad entera de Ponferrada le da la espalda. Y los medios la someten a un juicio público. No les, la verdad que esto no es spoiler, porque si ustedes buscan sobre la película ya se van a dar cuenta que es un caso de la vida real y que ella, gracias a Dios, ganó el caso. Y es el primer caso en España de un político que finalmente fue acusado y tuvo que pagar su pena, ¿verdad? Tuvo una multa muy grande. No llegó a estar, creo, en la cárcel porque pagó justamente la multa. Y luego de unos años otra vez estuvo en un cargo político, ¿verdad? Porque así es. la vida. O sea, España también es así como nosotros acá, como en Paraguay. De ahí luego venimos, lastimosamente. Hay corrupción, hay todo, hay miedo, hay todo en la parte política, al igual que acá. Me pareció interesantísimo. Busquen el caso de Nevenka Fernández y busquen a Ismael Álvarez. Lastimosamente, esta mujer, que ya, bueno, ya no tiene 24, tenía en el 2024, tuvo que salir de España. Ella es economista, fue concejal de Hacienda de Ponferrada en 1999 hasta el 2000. Tuvo que renunciar porque ya no podía con esa persecución que sufría. Tiene actualmente 51 años. Y vive en Europa, pero no vive ni en Madrid ni en Ponferrada. Vive en Inglaterra porque no consiguió más trabajo después en España. Porque si bien ganó el caso y se demostró que ella tenía razón, que no mentía, la gente le dio la espalda, la sociedad le dio la espalda. Hoy yo creo que sería otra la historia, pero hace 24 años... las cosas no eran así. Justamente hoy estaba leyendo una entrevista que le hicieron a Cate Blanchett en el Festival de Cine de Cannes, que ahora mismo se está llevando a cabo en Cannes, donde ella dice que el movimiento Me Too terminó demasiado rápido. ¿Qué pasó? ¿Por qué tan rápido? Tampoco hay que exagerar, no me gusta el movimiento WOT, pero yo apoyo realmente estas causas que hay que denunciar. En la película realmente unos 100, yo les digo que tuve pesadillas porque me puse en su lugar y dije, Dios mío, qué espanto, qué horror. Hay una escena terrible en un hotel donde le obliga a ella a hacer algo que ella no quería y que vos decís, ¿por qué ella no se levanta? ¿Por qué no se va? ¿Verdad? No sé por qué no se va de la pieza. Y claro, hay que estar en su piel. Ella tenía 24 años. Yo no sé cómo era a los 24. No sé si iba a animarme también a denunciar, a ponerme en mi lugar. Son situaciones complicadas. A ver qué dicen acá, si sería diferente ahora el caso de las periodistas paraguayas que denunciaron acoso y fueron despedidas. Yo creo que hoy sería diferente el caso. Si bien este caso de las periodistas, que mis colegas, incluso yo las conozco, es relativamente reciente, creo que con justamente teniendo en cuenta ese caso, creo que ahora ya los hombres, digo hombres porque son en su mayoría los hombres los que acosan, ya tienen más miedo, ya piensan dos veces antes de acosar, aunque hay todavía de todo, ¿verdad? Esta peli realmente les recomiendo. Véanla si pueden. Está disponible en Flow. Soy Nevenka, se llama. Es fuerte, sí, es fuerte, pero es interesantísimo ver y ponerse en su lugar sin juzgarle. En el lugar de ella, ¿eh? Lo quiero juzgar y todo, no sé, pegarle luego. Me da tanta rabia y tantos casos también de hombres que son así, que creen que pueden tener todo y que se pichan cuando una mujer les dice que no. Bueno, vean la peli, les va a interesar de verdad. A ver qué dice acá nuestro oyente, Arthur.
2: Yo me casé 3 veces. Y imposible. Una vez nomás te enamora Rodney. ¿Eh? El resto ya es bola.
1: ¿Qué?
2: El resto ya es varios factores, varias cosas diferentes que hace que estés con la mujer. Te gusta el trato. Un montón de factores diferentes. Pero el enamorarse es una vez nomás te pasó.
1: Ok, bueno, buena reflexión, me gustó. Creo que era para otra persona porque me dijo Rodney. Pero bueno, igual, interesante reflexión, Arthur. Gracias por tu mensaje al 0975-106-900. Bueno, vamos a seguir con más música. En el siguiente bloque les voy a recordar la canción que les presentamos hoy para que nos puedan contar de qué película o qué serie es. Mientras escuchamos a Lisa Stanfield, All Around the World.
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1: Estamos escuchando Siltonic, Bruno Mars y Anderson .Paak, Leave the Door Open, cuando pasaron 34 minutos de las 4. Acuérdense que hoy estamos regalando entradas para la van premiere de Backroom Sin Salida, ¿sí? La idea es que me cuenten de qué película o películas o serie es esta canción, Unwritten. La canción es del 2004, es de Natasha Bedingfield y es muy famosa por ser el tema principal de una popular serie de telerrealidad que tiene sus años. Y además estuvo en dos películas del 2005 y en una comedia romántica protagonizada por Glenn Powell y Sweeney del año 2024. Por favor, no puede ser que no sepan. En el siguiente bloque ya les voy a contar de qué película es. ¿Qué dice? Ah, se ganó el tatuaje de Esteban Tatú. Ok, te paso enseguida el contacto, ¿sí? Para que le puedas escribir y te puedas tatuar sin problema. 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Ustedes saben que este sábado vamos a vivir la experiencia de Rock al Puerto y vamos a estar cubriendo con redes. Todo lo vas a poder también vivir y revivir en las redes de Urbana Radio. Ahí vamos a estar, es una invitación de Urbana Radio y uno de los temas que esperemos que suene es Loco. A mí me encanta esta canción, es una de las canciones más emblemáticas del músico argentino Andrés Calamaro. La canción se lanzó en el año 1997, me acuerdo, yo tenía 17 años, muchos de ustedes ni existían. Sí, era yo adolescente, estaba por terminar el colegio y escuchaba la canción. Me trae muchos, muchos recuerdos. Era el corte de difusión de su álbum de estudio Alta Suciedad. Es un clásico ya del rock en español y destaca por su fusión de ritmos funk, pop, de una lírica bastante cruda pero muy directa sobre la introspección, la soledad, la fugacidad del tiempo, la sociedad también. La letra de esta canción refleja introspección y un estado de ánimo particular, incluyendo la reconocida frase fumar un porrito. ¿Se acuerdan de esta frase? Me encanta. La canción destaca que el tiempo es muy poco, ¿sí? Que pasa muy rápido, como acá, que llegamos y nos vamos. Pasa tan rápido porque la pasamos bien. Formó parte del álbum Alta Suciedad, el disco que consolidó la carrera solista de Calamaro después de su paso por Los Rodríguez. La referencia al consumo de sustancias generó controversia en su época, obvio. Obvio, imagínense, allá en finales de los 90, vos hablabas de un porrito. Y no sé también, porque siempre la sociedad fue bastante doble cara, ¿verdad? Porque en aquel entonces se consumía igual que ahora, y más incluso. Bueno, escuchamos a Andrés Calamaro, que va a estar siendo parte este sábado 23 de mayo de Rock al Puerto. Esto es Loco.
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0: No Dope, Hella Good. 51 minutos, vamos hablando de las 4 de la tarde. Qué locura, cómo pasa el tiempo. Vuela, vuela, vuela, vuela, vuela. ¿Se acuerdan de esa canción? 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A ver, vamos a escuchar rápidamente, tenemos poco tiempo, rápidamente los mensajes que tenemos.
1: Qué temazo, No Love. Creo que, no sé si están girando, pero vi un video de ellos tocando en The Sphere.
0: Van a estar en Las Vegas. En Chile.
1: Mientras que tienen la pantalla que agarra todo el techo. Eso. ¿Qué lugar donde tenés que irte a presenciar algún show antes de morir que es? Porque es totalmente inmersivo.
0: Qué genial.
1: Literalmente.
0: Gracias, perrito fiel.
1: Y no sabía que Gwen Stefani empezó otra vez a tocar con ellos.
0: Sí, hace tiempo.
1: ¿Será
0: ya?
1: ¿Será que está todavía su ex?
0: Sí, ahí está su ex, pero ella está casada, está
1: chisme,
0: muy enamorada.
1: Chisme farandulero.
0: Está muy enamorada ella de su marido, así que tranqui, está todo controlado, todo bajo control. Buenas tardes, la música Unwritten era parte de la serie de MTV The Hills. Sí, exactamente, David. Esa película quiere ver, la de Backrooms, dice. Muy bien, muy bien. A ver.
2: ¿Cómo estás, Lu? La música Unwritten de Natasha Bedingfield era el tema de entrada de la serie The Hills.
0: Así mismo, amigo. Tal
2: que
0: cual.
2: Que pasaban por MTV.
0: Gran serie.
2: Quiero participar de sorteo de la entrada. Quiero ver esa película Backrooms.
0: Muy bien.
2: David Espinola 117. Gracias, Lu.
0: Te anotamos, David. Te anotamos. Hola, Lu. Qué gusto escucharte en estos últimos minutos del programa. Dice, ay, gracias, César. Gracias por tu mensaje. Bueno, así como ya oyeron, sí, la canción Unwritten de Natasha Bedingfield se hizo muy conocida por ser parte de la serie The Hills de MTV. Pero además también la hemos escuchado en The Sisterhood of the Traveling Pants, una peli hermosa sobre la amistad del 2005, como un drama de la amistad, muy linda la película, y también apareció en Ice Princess del 2005 y se volvió a ser muy conocida en el 2024 cuando apareció en la comedia romántica Anyone But You. Qué raro que la gente no acertó. Bueno, Perrito Fiel se dijo. El impresionante, como el qué cultura que tiene este perrito fiel. No sé si nos está jodiendo nomás y agarra y googlea y usa ChatGPT, no sé. Pero es impresionante, todo sabe. Es un libro abierto. Está Anyone But You. Estaba protagonizada por Glenn Powell y por Sydney Sweeney. Y eran así, se conocían, ¿verdad? Y él decía, no, con todos menos contigo. Ya saben cómo terminó la película, ¿verdad? Obviamente se enamoró de él, por más que le dijo que iba a estar con todos menos con él. Bueno, gente, fue un gran placer acompañarles. Tenemos que elegir un ganador, ¿verdad, Sara? Igual, gente, no se preocupen que vamos a seguir regalando. Tenemos todavía tiempo. El avant premiere es la semana que viene, el martes, para ver Backrooms. Y la persona que se lleva hoy dos entradas. ¿Dónde está el mensaje de David? Acá está. David. David Espíndola, 117, es el ganador hoy de las dos entradas para ver Backrooms. Adivinó, dijo bien. Y sigan participando, gente, porque mañana vamos a seguir regalando, ¿sí? Ahí está, anotadísimas las entradas, vas a poder buscar después, David. Acá Sara te va a escribir para hacerte las coordenadas, pero es re fácil, tenés que buscar acá de la radio. Estamos en Andrada, en el mismo lugar donde está Telefuturo, que es súper conocido, ya van a poder llegar sin problema. Gracias Josema en los controles, gracias Sara en la producción, gracias Marce en la parte digital. Hoy compartimos una parte de la nota que le hice ayer a mi amigo Rorro Calonga. ¡Qué cara de sueño que tenía! ¡Dios mío, por favor! ¡Qué pelada! Pero estaba súper igual, así con todas mis luces atendiéndole. 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Se quedan en buenísima compañía. Ya viene Fito Cabral, queremos su documental. Ya viene Luis Vareiro, ya viene Santula, ya vienen, sí. No sé quién le toca conducir hoy de ellos tres, pero vamos a divertirnos un montón con Leyendas Urbanas. Y esto es Salamandra, la mentira. Hasta mañana.

Por hoy, le damos al pause a las noticias y bajamos el telón de Spotlight en instantes. 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

Por el caso que no quiero llegar a un 100. Dice que yo entré en el motel, el de ser en el jacuzzi. Y me dice que es 100 mil más. Y ahora puedo doblar, por favor. Me quedé acá en el motel. Vine a bañarme porque en casa no había agua.

0: A ver, Dani, vete con yo. Yo toca ya, la motel, ve allá. Va, yo va.
1: A ver, y mate con de 14 años, yo para mí se abre motel de una hora se abre, mi hija, se llama 100 mil de la hija, había sido 120 mil. Yo sé, no es mi gato.
2: Yo, por ejemplo, yo pagaría. Sí, pagaría el telo si Luis va conmigo, por ejemplo.
3: ¡Ah!

Vos, yo no sé qué tipo de estupefaciente vos le bajás, boludo. Vos estás loco para llamarme y para preguntarme cómo se usa el jacuzzi de un motel. Lili estaba a mi lado, pelotudo. De ti, tu canecua. De vos, hormiguero, pelotudo. ¿Cómo me vas a llamar, boludo, cuando yo estoy en mi casa a preguntarme cómo se usa el jacuzzi de un motel, pelotudo? Que yo soy el crack, que yo soy el entendido en esas cosas. Sos un verdadero pelotudo.

0: ¿Sabías que hay países en África donde los hombres no conocen a la mujer hasta el día que se casan?
1: En África, dice. En África.
2: ¿Te puedo dar una opinión?
3: No. Transferencias. Estoy aceptando solo transferencias. Si tu opinión viene con una transferencia, te la recibo. Si no, no. Gracias.
4: Cuéntame, ¿cuánto tiempo llevas con tu pareja?
5: 16 años.
4: Ok. ¿Y cuánto tiempo llevas sufriendo de estrés y ansiedad?
5: 16 años también, sí. 16 años.
6: ¡Chismosa tú, mija! Mi mejor amiga y yo somos narradoras de casos reales con lujo de detalle. No te confundas, hermosa, no te confundas.
7: Disculpe.
8: Sí, dígame.
7: ¿Cómo se dice suegra en árabe?
8: Suegra en árabe se dice aléjala. Aléjala, lejos, así se dice.
9: Buenísimas tardes. ¿Cómo están? ¿Cómo les va? Tenemos, sí, tenemos de todo en este bazar radial. Bienvenidos, welcome, benvenuti, benvindo, Leyendas Urbanas, edición especial.
10: Fito Páez, hola Fito.
9: Hola, ¿qué tal? ¿Cómo estás? Miren. La edad
11: cinco
9: no viene
11: maneras
9: sola.
11: De calmar a tu ¿cómo? Mujer después de una pelea.
12: Vale. Número uno, cálmate. Te perdono por haber exagerado.
9: Ay,
12: dulcemente le hace saber que ella se equivocó.
11: Le conté a mis amigas y están de acuerdo conmigo que es culpa tuya.
9: ¡No!
11: Y la más importante, hablé con mi mamá y está de acuerdo que es tu culpa. Esto la va a hacer sentir tranquila, de que una mujer con mayor estabilidad emocional esté al pendiente de nuestra relación.
9: ¡No!
12: ¡No, espérate!
9: ¡No,
12: espérate, no
9: pero qué! ¡Vamos! Tenemos nuevo set de audios en formato video para todos los que hoy participen, sí. Porque les decía, la edad no viene sola. Luis Vareiro estuvo en el gimnasio y parece que se hizo ahí el Ñembo Rambo, Rocky 4, y está con reposo. Está con reposo Luis Vareiro 2 días y Santiago Nicolás. No sabemos qué jacuzzi está utilizando en este momento, así que hoy el programa para toda la familia aquí.
13: Yo no sé qué tipo de estupefaciente vos le bajaste.
9: No, para toda la familia.
13: Para llamarme ay. Y para preguntarme cómo se usa el jacuzzi de
9: miren,
13: un hotel.
9: No.
13: Lili estaba a mi lado pelotudo. De ay, tu
9: bueno,
13: cara.
9: Pero se puede equivocar un amigo. Escúchenme, estoy un poco tomado de la garganta, tengo un poco de tos seca, me pica un poco la garganta. Entonces, hoy le corresponde a ustedes enviar audios largos. Entonces yo voy a ir poniendo los audios a ustedes y hablo menos, porque estos dos mira, irresponsables.
14: Aunque no me quieras, sí. Aunque no me ames, siempre sí. Va a ser. ¿Escuchaste, Santi? Tu pilín siempre va
9: no,
14: a ser.
9: No, no, para toda la familia dijimos. Ay.
14: Escuchaste, aunque no me quieras ni imbécil, pero yo.
9: Hoy vamos a hacer los story time de leyendas urbanas. Story time de los legenders. Entonces ustedes dicen, story time de cuando me fui a un cumpleaños y no estaba invitada y qué sé yo y bla, bla, bla. Y cuentan la historia. La mejor historia se lleva un equipo de tereré nuevo de paquete, don Francisco. Sí, está con el... Escúchame. Está con el celofán. Está con el moño el equipo de Tereré. Y la mejor historia que llegue al 0975106900 se lleva ese regalo. Los demás se llevarán el nuevo set de audio en formato video. ¿Qué sé yo? Story time de cuando me chutó mi novia. Que yo ya conté 20.000 veces acá eso. Es más, ya me dijeron que parece que estoy traumado con eso y qué sé yo. Que yo conté como mi primera novia del colegio. Voy a hacerlo así en el formato para que todos sigan ese formato. Story time de cuando mi primera novia me chutó en el día de su cumpleaños. Corría el año 1988. Yo estaba en sexto curso, ella estaba en quinto o cuarto. Habíamos empezado el noviazgo un mes antes. Yo era muy bobo tonto, lo sigo siendo. Lo máximo que hacía era darle un beso, tomarle la mano, ir a ver un partido de básquet, porque en ese momento el básquet estaba en su mejor momento. Llega el cumpleaños de ella, voy yo, por supuesto, con regalo, con todo. Y raramente, al lado de ella se sentó un chico, ella en el medio y yo del otro lado. Y ella compartía con ambos, hasta que en un momento dado se empiezan a ir los invitados y el penúltimo en irse, no se iba nunca, era este joven que estaba sentado al lado de ella. Después se despide y se va como corresponde y me deja solo con ella. Y ella me dice, cuando yo me estaba despidiendo, me dice, no funciona lo nuestro. Tenemos que terminar acá. Yo ya conocí a otra persona y me gustó mucho conocerte, pero nuestro noviazgo no va. Entonces, ella me dice, y yo le digo, ¿y quién es la otra persona? ¿Viste qué bobos somos? ¿Qué te importa quién es la otra persona? Ya te dijo que no, que ya no estás en su vida. Y yo, bobo, pregunté otra vez. No se hace, no se pregunta. Y me dice, el que estaba sentado a mi lado. O sea, ella ya le invitó al nuevo novio a su cumpleaños y al exnovio le estaba a punto de dar una patada. Ese es mi story time de Legendas. Así que ustedes envíen su story time, que acá se pueden llevar un lindo equipo de tereré, nuevo de paquete. A ver, el Inge.
14: Yo lo que quiero ganar es tu corazón, Fito.
9: Bueno, pero no está como regalo eso.
15: Hola, Fitoca. No te voy a decir eso de story time porque yo siempre le trozo a esa gente que...
9: Decí porque si no, se reducen tus posibilidades.
15: ¿Qué hace esos videos? Bueno, la historia como yo conocí este programa, sí. Viniendo de mi trabajo. Justamente te escuché por primera vez. Yo pensé que era Clary Arias.
9: Abrazo a Clary.
15: Y de esa vez, ponele que fue hace 3-4 años atrás por ahí. Un programa nuevo. Y de ahí que me quedé enganchado con el programa. Lo bueno viene después, cuando escucho todas las tardes.
9: Sí.
15: Y en casa, ¿verdad? Mi señora quiere saber qué conchas
9: ¡no!
15: estoy escuchando. ¿Por qué?
9: Espera un poco. Este es un programa para toda la familia. Pon el pip.
15: Y en casa, ¿verdad? Mi señora quiere saber qué conchas estoy escuchando. ¿Por qué escucho este programa con la risa de un tipo que cae tan mal, ¿verdad?
9: De una hiena.
15: Que es tu risa ahí con el chorro. Sí. Tú sabes que eso fue hace 2 años atrás que ella descubrió el programa y ahora ella es la fans número uno
9: muy
15: de tu programa.
9: Muy bien.
15: Es tu programa nomás porque Santi y Luis no vienen luego
9: no,
15: en tu
9: na,
15: programa.
9: No. Está enfermo.
15: Toda
9: Luis.
15: La carga del programa la llevas vos.
9: Me pongo el equipo al hombro.
15: Y eso es mi hermosa historia contigo.
9: Abrazos, Rod. Él envió aparte sus últimos 3 y su nombre y apellido. Entonces, está cumpliendo con toda la consigna. A ver qué dicen acá.
16: Fito.
9: Sí.
16: Tu garganta está mal.
9: Mal está, ya.
16: Estuvo fuerte. Esos 3 animales con pomelo.
9: No. Fito, tu amigo dijo, escuchemos la música Ese Hombre Soy Yo. De Diango y Pimpinela. Sí, no. Es un momento que ya ocurrió hace muchísimos años. Yo ya superé eso. Es más, cuando estaba en el banco, muchos años después me fui a un evento de computadoras, una cuestión así era. Un cliente hacía una presentación de computadoras nuevas y qué sé yo. Y me invitan y yo la veo a ella. Que había estudiado ingeniería informática, una cuestión así. y la veo recorriendo, viendo los nuevos, las nuevas computadoras. No me acerqué, no le hablé, no le dije nada, de lejos y nada más. Tiene que ser una historia personal, ¿eh? Algo bien íntimo. Yo le quiero a los tres, dice. Bueno, Jorge Eduardo Cabral Pérez, le cuento mi historia. Campamento de fin de año, despedida de curso, noveno grado. Nos fuimos todos a Jardín de la Cordillera. Hicimos campamento y ahí me quedé embarazada. Dice, no, para nada. No, noveno grado no puede ser. No, no, no. No, está mal esto, no. Se equivocó, se equivocó. Se equivocó, no, no, no. A ver qué dicen acá. Llegan audio 0975-106-900. Si alguien quiere, por eso les pido que hagan ustedes hoy. Esto quiero que le pasen después a Sandy y a Luis. Si alguien quiere agua, por favor, producción, producción. Si alguien quiere llamar, pueden llamar también. 021-618-4800. Hoy hacemos Story Times de Legenders.
17: ¡Arrancamos!
9: ¡Eso!
18: ¡Ay, fue puch!
9: Bueno, a ver qué dicen acá.
19: Hola, Pito.
9: ¡Aló!
19: El mejor Story Time tiene mi bigotudo cuando se fue al cumple de la casa de al lado.
9: Ah, sí. Ella, pues, es fan número uno de Arturo. De Arturo Máximo Ruin. Entonces es su bigotudo que se fue a un cumpleaños. Pero yo tengo un problema con los story times de Arturo. Nunca termina de contar. Entonces no podemos hacer un story time donde no terminen de contar la historia. No, cuenten bien. Digan, así ocurrió, principio, nudo y desenlace, ¿ok?
20: Y toca, yo estoy seguro que Luis y Santula están en un motel. Y que bueno, van a estar de reposo, están ahí en el jacuzzi.
9: Y sí.
20: Cuerpo.
9: Y sí, sí, sí. No, la edad no viene sola. Luis se quiso hacer el ídolo en el gimnasio. Seguramente habían unas chicas ahí entrenando a su lado. Se colgó de la barra y el personal trainer le dijo 30 segundos y él se colgó 5 minutos. Entonces ahora le duele la espalda, está con reposo, bueno, y así. Y Santi, no sabemos, en un jacuzzi.
21: No. ¿Hace
9: que
21: cuando no te quedas más solo, Pito? ¿Verdad? Quilombo, hermano, llamamos
9: no.
21: A toda la radio.
9: No, no, no. Ahí, o sea. Tranqui.
21: ¡Ale, Pito, quilombo!
9: ¡No!
21: ¡Vamos, vamos, puta, puta!
9: ¡No! ¡Ay, ay, ay! ¡Story time! ¡Story time! ¡Story time! ¡Story time!
21: ¡Cómo escuché la radio!
9: ¡Dale!
21: Yo soy conductor de bol.
9: Sí.
22: Hicimos campamento y ahí me quedé embarazada.
21: Vos sabés que... No. Quiero ser sincero, buscando el programa de Emilio Marín, le encontré a ustedes.
9: Ah, sí.
21: Ya se cambió de radio, yo no sabía, estaba desactualizado cuando eso.
9: Dale un mordisco al disco.
21: En octubre, noviembre, hace 5 años que le escucho.
9: ¿5 años?
21: Siempre le escucho, ya he ganado varios premios con ustedes.
9: Cierto, cierto, José. José está anotado también, pero tiene que ser un lindo story time, porque acá el jurado... Así se ríen de mí. Se ríen de mí, Sandy. Es el único que contó todo lo que pasó, dice Arturo. Ah, la única historia que contó Arturo completa es la del cumpleaños, que llegó equivocadamente. Las historias de Arturo tienen un nombre, la historia sin fin. Sí, Never Ending Story. A ver qué dice acá.
23: Hay un momento en el programa donde Fito se va todito.
9: No, si estoy re tranqui.
23: Pero se va todito.
9: Estoy re tranqui. Me dijo la otra vez el profesor doctor Eric Caballero, presidente de la Sociedad Paraguaya de Ciencias. Me dijo, vos te pones el equipo al hombro. Vos sos el que se pone el equipo al hombro y esos dos nunca aparecen. Y sí, sí, profesor. Es así.
24: Hola, urbanas, urbanos. Mi story time de cómo fue el tema.
9: Sí.
24: Complicado. Año 1999. No tenía auto. Me fui a buscarle a ella.
9: Sí.
24: Pero no le avisé.
9: ¿Y cómo
24: y
9: te
24: había
9: fuiste?
24: Sido, estaba con un amigo ahí adentro.
9: ¿Dónde?
24: Y yo entré con todo, el perro me dejó pasar y entré con todo como Juan en su casa.
9: Sí.
24: Y estaba un tipo ahí. Y después vino la amiga y estaba ahí así. Y ahí me di cuenta que había sido yo, era el segundo.
9: No, no, no, no, no, no, no, no, no. Bueno, yo le voy a hacer un story time que es de un amigo, no es mío. Él, mi mejor amigo. En la época de la secundaria. Se enamoró perdidamente de una joven cuya familia era del departamento central, para no decir la ciudad. Pero ella estaba en Asunción porque estaba siguiendo el cursillo para ingresar a una universidad nacional, una carrera muy difícil. Se conocieron en el cursillo, se enamoraron. Ella pertenecía a una religión distinta a la de él. Y él, por amor, se bautiza en la religión de ella. Sí, se bautiza en la religión de ella. Yo estuve presente en esa ceremonia. Es muy linda esa ceremonia. Sí, yo estaba como testigo, como mejor amigo de él. Y le sumergen en una especie de piscina, en una cosa así, espectaculares. Con el tiempo...
0: Prepárate para que sientas el espíritu de Dios.
9: No, no era esa la ceremonia, pero bueno. Ella ingresa a la carrera y él no. En ese año él no ingresó, pero ella sí ingresó. Seguían siendo novios y él tenía una moto. Y cuando él arrancaba su moto, hacía un ruido muy particular. Esa era la moto de él. No había otra moto que haga ese sonido. ¿Viste? Esta es diferente. Él hacía... así, con esa tonalidad. Digo esto porque va a ser parte esencial de la historia. Un tiempo después de que ella ya ingresa a la carrera y él no, él seguía yendo a visitarla y en un momento dado se va él a un encuentro con otros amigos. Y uno de esos amigos le dice: vos sabés que mi socio está en una relación clandestina con una joven. Y él pesca cada vez que el novio sale de la casa, y cuando el novio se va de la casa, él entra. ¿Y cómo sabe cuando el novio se va de la casa? Porque el novio arranca su moto y hace... Y ahí mi socio se dio cuenta que él era el novio que se iba y el otro, el amigo de este tipo, entraba a la casa de su novia. Se va a la encara y ella acepta que sí, estaba saliendo con un compañero suyo de facultad porque se conocieron ya una vez que los dos ingresaron y bueno, él perdió. Todo esto él me lo contó a mí y después le voy a contar cuál es la segunda parte. No, espera, están llegando los story times. 0975106900. 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
1: El programa.
9: Gracias.
1: El contenido es genial, un cabo de risa.
9: Buenísimo.
1: Un abrazo, Clary.
9: No. Bancar, hace 40 años haciendo tu vida más simple. La gente de Bancar me prometió que me iban a enviar otro termo. Porque yo regalé el mío acá en el programa. Creo que va por el cuarto termo, ya sí regalo el de hoy, ¿eh? Ojo, ¿eh? 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Los story time tienen que ser aptos para todo público, ¿eh?
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0: Voy a tirar un story time.
1: Sí, estamos en esa nosotros hoy porque, bueno, estoy con la garganta un poco jodida. Igual vengo a laburar. Igual me pongo el equipo al hombro. Y ustedes son los protagonistas hoy. 0975-106-900. Cuenten su historia. Se pueden llevar un equipo de tereré nuevo de paquete, don Francisco. Y además los audios en formato video.
2: Hola, buenas tardes, leyenda. Creo que el golazo de mi vida,
1: sí,
2: fue conocerla a mi esposo hace 28 años en una excursión de fin de curso.
1: Epa.
2: Que él acompañó al chofer y fue amor a primera vista. Y estamos hasta ahora juntos. Como yo tenía 16 y él 19,
1: sí,
2: él ya quiso casarse.
1: No, pues.
2: Pero mis padres no querían, por como yo estaba en el colegio, quería que tú termine primero el colegio.
1: Claro.
2: Que me reciba. Antes fuera muy importante. Era un título, como un título.
1: Siempre
2: ya,
1: es importante.
2: Terminar el colegio. Entonces mi mamá dijo que espere y yo no quise esperar porque no iba a separar. Entonces fue que yo decidí escaparme con él.
1: Ay, ay, ay.
2: Escaparme y me fui a vivir en la casa de mis suegros. Mi suegra y mis suegros salieron a favor de nosotros. Se hizo una venia para contraer matrimonio, como yo era menor de edad. Y en el lapso de eso yo me embaracé. Y 5 días antes que nazca mi hijo, yo me casé por lo civil.
1: Ajá.
2: Y fue el mejor regalo también que pude tener de casamiento. Y hasta ahora estamos juntos.
1: ¿Y tus padres?
2: Tenemos 3 hijos, el mayor tiene 27, el segundo 16 y el último tiene 12 años.
1: Bueno, pero se arregló todo con tus papis, se solucionó todo ahí, aceptaron finalmente ese amor prohibido, ¿sí o no? 0975-106-900, cuando envían su story time, envíen aparte un texto con su nombre y sus últimos 3 para poder llevarse el termo, ¿sí? Mirá lo que llegó acá, es un poquito largo y yo todavía tengo que contar la segunda parte de mi historia, de mi amigo el de la moto. Sí, porque él se fue a buscarme específicamente para ir a tomar una cerveza y contarme esa historia, pero había una segunda parte. Y esa segunda parte tenía que ver con que, siendo él mi mejor amigo, en realidad él me estaba preparando para el golpe que se venía.
0: Voy a tirar un story time.
1: Ese story time tiene 2 partes. La primera de mi amigo cuando él descubre que su novia estaba saliendo con otro. La segunda parte es cuando él me cuenta. Después le cuento. 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
1: Ay, perdón.
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1: Voy a tirar un story time.
2: De vuelta en este programa con Story Times de la audiencia, sí. Lindas historias, historias tristes también que ocurren siempre, puede pasar. Yo no terminé de contar la segunda parte de mi amigo el de la moto. Que bueno, me dijo, vamos a tomar algo, qué sé yo, bla, bla, bla. Yo en ese momento, para que tengan un contexto, había terminado la relación con quien era en ese momento mi pareja. Y él, sabiendo que yo había terminado con ella, me invita a tomar unas cervezas. Y me cuenta la historia de cómo descubrió que su novia salía con otro. Pero después de contarme la historia de cómo se enteró que su novia salía con otro, me dice, y yo ahora te tengo que contar cómo me enteré que tu ex salía con otro. Y me cuenta la historia de cómo se enteró que mi ex salía con otro. Y bueno, después
3: a las 18:30, exacto, 19, nos podemos tomar una cerveza ahí en tu banquito ahí enfrente. Ese sí califica.
2: Califica. Pero imagínate, él hizo toda esa introducción empática, solidaria, para que yo no me sienta mal. ¿Por qué? Porque estábamos en las mismas condiciones. Seguimos siendo amigos. Un gran tipo, al que quiero muchísimo. Tienen que ser así cuando van a contarle a algún amigo algo de lo que se enteraron. No sean así brutos y vayan de sopetón y le dicen, che, ta, ta, ta, ta, ta, ta. No. Traten de generar el ambiente.
4: Un año yo le volví a ver a mi mamá, fue a visitarme en el hospital cuando yo le tuve a mi hijo. Y enfrente de todas las doctoras, la licenciada me dijo, acá está tu título, me dijo, por mi hijo mayor.
2: Mirana.
4: Ahora es su adoración. Y todo se solucionó ahí con la venida del nieto, el nacimiento del nieto. Realmente ya pasaron muchos años y seguimos estando juntos todos. Tranquilo, mi mamá.
2: Qué lindo.
4: Le adora a mi esposo, le adora a mis hijos. Y nos volvimos a ver después de un año con mi mami.
2: Un año después. 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

0: 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En este bloque se van los audios en formato video y también definimos quién es la persona ganadora del termo.
1: Cito, sí. Sospecho que el amigo corneador era Boina.
0: No, era yo.
1: Tantas vueltas para llegar a la segunda parte.
0: Pero por favor, ya conté ahora la segunda parte. 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A ver qué dicen acá.
2: Time de cómo me echaron.
0: Espera, historia. Después del concierto.
2: Time de cómo me echaron.
0: Sí.
2: Después del concierto de Korn.
3: Explicaron
2: un poco, Pito, que después de un concierto el tráfico es muy, muy quilombo.
0: Sí, sí, sí, sí.
2: Porque ya es la 5, se enojó. Pero bueno, necesito para mi termo, porque lo único que alcancé a agarrar de casa fue a mi perro, después nada más.
0: Bueno, puede ser, ¿eh? 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Necesito mi termo para mi termo, dice acá. Espera, porque le robaron el que tenía. A ver.
4: Hola, Fito, ¿qué tal? ¿Cómo andamos?
0: Super.
4: Story time de cuando le recomendé a mi jefe escuchar este tremendo programa. Y Luis Varelo se puso un poco a preguntarle a Miriam Rafael si el tamaño importaba.
0: No.
4: Empezaron a hablar de eso durante toda la tarde y mi jefe puso un poco de eso, este programa. Para toda la familia, usted con su familia, la salida de la vida.
0: Ustedes se dan cuenta que cuando está Luis es que tocan esos temas así escabrosos, esos temas, de condicionados. Esos temas, no sé, que no deberían tocarse en este horario. Cuando está Luis Vareiro. Sí. Y cuando está Santi. Cuando estoy yo solo, hacemos temas tranquis. Para toda la familia. Así funciona esto. Por si no se dieron cuenta todavía. Ay, de menos el jefe le dijo, me recomendó fulanito que escuchemos este programa para toda la familia y sácate.
5: ¿Qué tal, Cabezón Ortega? Resume uno al programa. ¿De qué se trata?
0: 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Mi historia triste, dice acá alguien. Yo me separé de la mamá de mi hija por culpa de su familia, porque ellos querían que se casara con un militar. Y cuando cumplió su primer año, ella unos meses antes me escribió y me hizo la historia que no le alcanzaba la plata. Y yo, bobo, saqué un préstamo para el cumple, cuando cumplió el primer año su hija. Y el día del cumple me llama y me dice, mis padres no quieren que vengas. Y yo, trabajando de delivery sobre la moto, pasé frente al cumple y ella ya estaba con el militar. ¡Qué duros! Este es peor que mi historia de mi novia que me chutó el día de su cumpleaños. Bueno, pero tu hija es tu hija. Así que no está mal que haya pagado el cumple. 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Se van los audios en formato video y también le vamos a escribir a la persona agraciada con el equipo de Tereré. Mañana tiene que venir a buscar, no hoy. 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Sigan enviando sus story time al 0975106900, que en un ratito más los vamos a escuchar.
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1: Ultimísima parte de este programa histórico hoy, lleno de anécdotas, lleno de casos de la vida real. Casos y cosas de la vida real, creo que se llamaba un programa que hacía Arturo Máximo. Sí, con un panel ahí, sí, importante, importante. Llegaron muchos mensajes, quedaron muchos mensajes y la persona agraciada con el termo, el equipo de Tereré, ya fue avisada. Mañana tiene que venir a buscar, a partir de mañana. Porque está en mi auto el equipo y tengo que ir a buscar mi auto, traer de vuelta, qué sé yo. Mañana traigo directamente aquí a partir del mediodía. ¿Ok? Hola Fito, felicidades por tu serie en Netflix. Ya te... Tito Páez, muy buena la serie. Ya te conté de mi historia, atropellé mi termo con tereré que tenía en el patio donde suele tomar mi padre el tereré y rompí todo. Me quedé sin implemento para hacerle el tereré. Me cuesta conseguir, dice Rubén Darío. Es una historia común y corriente, pero historia al fin, dice Rubén Darío. Esto que quedó del primer bloque. A ver, quedaron más mensajes del primer bloque también.
2: Voy a permitir, pero jamás que se hable mal de Arturo Máximo Rubín.
1: Yo digo que las historias de Arturo Máximo Rubín nunca concretan, nunca tienen un desenlace. Es final abierto. Final abierto, en su 99% de sus historias no cuenta todo. Y yo digo...
2: Voy a permitir, pero jamás que se hable mal de Arturo Máximo Rubín.
1: No, pero yo no estoy hablando mal de él, yo estoy hablando de sus historias.
2: Fito.
1: Sí.
2: ¿Él puede terminar su historia o puede no terminar su historia si quiere?
1: No. Una historia tiene que tener, a no ser que sea la historia sin fin, Never Ending Story, tiene que tener un principio, un núcleo y tiene que tener un desenlace. O si no, no.
2: Porque él es el comandante.
1: Ay, ay,
2: falta
1: ay.
2: Mucho.
1: Ay, ay. Tiene que tener final la historia. Si quieren acá en este programa desarrollar la historia, háganlo.
3: Ratatán, si se voltea, voy a darle.
1: No, ¿qué es esto?
3: Ratatán.
1: Ah, por la moto. La moto que hablábamos en el primer bloque de mi amigo, sí. Pero él superó perfectamente eso. Sin problema. Cero estrés luego. A ver qué dicen acá, otro mensaje que quedó.
4: Hola Fito, ¿cómo estás?
1: ¿Qué haces?
4: ¿Y qué tal si es que hacemos un relevo de Santi y Luis Vareiro?
1: Me gusta.
4: Así cada vez que falta, entonces vamos a tener nuevos panelistas, ¿verdad?
1: Me gusta.
4: ¿Qué te parece?
1: Me gusta.
4: Sí, implementamos eso. Yo me apunto de una.
1: ¡Muy bien! José, te paso ya esto, ¿eh? Esto ya queda... Ya queda con la propuesta y el número telefónico de la persona. 09. Ya, para llamarle cuando estos dos van a faltar. ¿Ok? Bueno, ya está a tu cargo. A ver, quedó acá una última historia antes de ir a quienes presentan este programa.
5: ¿Qué tal, señor Cabral? ¿Cómo está? Buenas tardes.
1: Bien.
5: Hoy estarás Solarium.
1: Solari total.
5: Mi story time sería, tiene que ver algo contigo.
1: ¿Conmigo?
5: Con el programa, bueno, contigo, ¿verdad? Hace como 3 años atrás, ponele que ya empecé a escuchar el programa. Y tiene que ver contigo porque...
1: No me aguantabas.
5: Yo no tenía ni idea quién eras, tu apariencia, nada. Y yo te imaginaba así un... Por tu risa y todo eso, ¿verdad? Porque te escuchaba, eras muy simpático.
1: ¿Cómo se imagina que soy las personas que no me conocen? Es difícil porque hoy hay redes sociales. Pero... Y además estoy en tele, no sé, en la radio se transmite también. Claro, estoy en todas partes. Me falta, no sé... Me falta hacer streaming nomás ya. Bueno, nosotros antes nos imaginábamos cómo eran los locutores y locutoras de radio, a quienes no conocíamos. Claro, una voz seductora de una locutora y vos decías, Dios mío, quién de punta. Pero bueno, la voz no tiene nada que ver con el físico.
5: ¿Te imaginas así un tipo gordo?
1: No. Gordito.
5: Con kepi. Y tipo así, no sé, con ropa no muy al cuerpo. Tipo, el Mochi, papá, más o menos.
1: No, abraza al Mochi.
5: Como este personaje de la radio, la 106, que está antes de la 1 en la tarde.
1: ¿El cabezón? Imaginas. ¿El cabezón? ¿O quién?
5: Pinta del loco, ya te digo, ya, ¿no?
1: Bueno.
5: Y después hasta que te llegué a investigar más y nada. Totalmente otra cosa, legal.
1: Eso.
5: Saludos.
1: Eso, lástima que ahora recién escuchamos su historia porque podía ser ganador. Después de decir que soy elegante, tenía muchas posibilidades de ser el ganador. Bueno, este programa histórico que hicimos hoy en solitario, por supuesto, como muchas otras veces. Como muchas otras veces en las que mis compañeros se han ausentado. Sí, y me he puesto el equipo al hombro, sin problema. 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Ya le avisamos a la persona ganadora que puede pasar a retirar el termo mañana a partir del mediodía. 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Se fueron todos los audios en formato video. Se fueron. 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De hecho, nosotros hemos traído a gente de la audiencia cuando sabíamos que no iban a estar Santi y Luis. En dos ocasiones ya hicimos eso. Porque esta joven planteaba lo siguiente.
4: Hola, Fito, ¿cómo estás?
1: ¿Por qué yo digo esta joven? Está mal eso, ¿verdad? Esta oyente.
4: Hola, Fito, ¿cómo estás? ¿Y qué tal si es que hacemos un relevo?
1: Vamos
4: de
1: a hacer.
4: Santi.
1: Vamos a hacer.
4: Y Luis Vareiro. Así cada vez que falta, entonces vamos a tener nuevos panelistas.
1: Vamos,
4: ¿verdad?
1: A tener.
4: ¿Qué te parece? Si implementamos eso, yo me apunto de una.
1: Ya implementamos en el pasado y lo vamos a reimplementar. Sin problema. Lo que pasa es que me avisaron a último momento de estos dos. Entonces, no podíamos avisarle ahora. 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

0: Buenas tardes, Paraguay. Buenas tardes, Urbana. Martes, ya está corriendo la semana. Estamos ahí nomás ya. Estamos ya entrando a la última etapa otra vez de este mes de mayo, que igualmente se viene con música, con eventos y con tu compañía hasta las 21 horas compartiendo canciones, emociones, ya sea que estés en el tráfico, entrenando, terminando de trabajar, arrancando el trabajo, alguna que otra guardia, haciendo actividades deportivas, llevándole, buscándole a tu chuli, levantando, comiendo, cocinando, haz lo que hagas, lo haces con de ida y vuelta.
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0: Y estaba interesante este otoño, hay que decirlo. Bastante agradable en este momento. 14 grados, 6 décimas la temperatura, 68% de humedad. Está así como para una campera tranqui, no hace mucho frío. Está como para salir a caminar, meterle cardio en la costanera, si es que puedes hacerlo. Ahí por Ñuba, en el Parque La Salud, que nos queda acá un poco más cerca en esta zona. Pero queremos que vos también vayas compartiendo cómo te parece este tiempo, qué estás haciendo. Para la noche sí, un poco más de frío más tarde, una mínima de 11 grados. Para la madrugada una mínima de 6 grados, ahí sí va a estar un poco más fresco. Y para el día de mañana mitad de semana, con una mínima de 6 grados y una máxima de 20. Para el día jueves una mínima de 8 grados y más o menos por ahí para el resto de la semana. Entre los 6 8 la mínima, bueno, y una máxima ya un poco más elevada de 20 grados también para los próximos días. Lo bueno, lo que hay que saber, lo que importa, no se esperan lluvias, por lo menos hasta el día domingo en Asunción y gran parte del país, así que esperemos que siga así, así disfrutamos, así nos relajamos y seguimos escuchando Urbana Radio.
1: Los servicios básicos están acá. 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
0: Queremos que nos cuentes cómo estás pasando en este momento. 19:04, el tráfico siempre colapsa. Y comentábamos acá con Josema que se siente particularmente pesado el tráfico. Yo creo que mucha gente justamente aprovecha para quitar sus vehículos en este tiempo. O, no sé, más gente capaz esté utilizando plataformas. Hay que ver, pero queremos que vos nos envíes tus reportes. ¿Cómo está el tráfico en este momento? ¿En qué zona te estás moviendo? Algo random que veas por ahí. Alguna foto, algún video. Queremos saberlo todo al 0975-106-900. Y saludos también a todos los y las nuevos amigos que se van sumando día a día. Cada día nos llegan reportes de gente que se suman. Desde el centro Asunción, por ejemplo, acá ya nos escribieron al WhatsApp que nos están escuchando. Aguante Fati, que está con su gatito en este momento con miel, escuchando y disfrutando del programa. Vos quedate, no te muevas, que se vienen grandes canciones programadas por el señor Juan José Salerno, que está ahí trabajando como loco, programando canciones. Y con vos del otro lado estamos también con José Man Controles. Mi nombre es Jorge Coronel, la producción de Luífer, Marce en redes. Estamos con Karen, nuestra jefa artística. Bienvenidos, bienvenida. Arrancamos con un temón bien arriba para que te relajes, para que subas el volumen. Yo me voy a preparar un café mientras tanto. Escuchamos a Basil Fontaine.
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Tame Impala abriendo esta jornada noctámbulo que vamos a hacer juntos hasta las 21 horas. Mientras estás ahí haciendo tus actividades, hay gente que en este momento está chofereando también. Saludos. Saludos a todos los y las drivers, a toda la gente que está acompañando, a la gente que nos escucha desde la radio antigua, la más clásica, la que tanto nos gusta. Desde sus equipos, que también vamos recibiendo. Desde sus televisores, desde el canal de aire digital. Está, por ejemplo, Regi, ya nos envía una foto bien en su sala, escuchando Urbana 106.9, como corresponde. 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Y a toda la gente que está andando en moto en este momento, envíen una foto de su Moto Star. Y vamos a seguir aquí compartiendo al 0975-106-900 todo lo que se viene. Y atención a los amigos y amigas melómanos que les gusta conocer artistas nuevos, talentos locales. Hoy vamos a tener una invitada muy especial, es muy joven, pero muy talentosa. Estuve escuchando cada una de sus canciones y vamos a estar hablando con una de las artistas que va a formar parte del Rock al Puerto. Así que ya podés enviarnos si querés tus preguntas para Mavi Zacarías. Y por los pasillos recién me acabo de cruzar mientras preparaba mi café con Pato Bando y le dije que se siente. 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Se viene con todo, ya comprando las camisetas de la Lirroja, preparando actividades. Vamos a ver, yo pendiente también de los horarios de los partidos, de las transmisiones especiales que vamos a escuchar, ni hace falta que vayas a tu casa porque vamos a estar ahí en tu radio, a través de tus dispositivos, en urbana.com.py. Yo, por ejemplo, ya hice planes para los partidos de Paraguay. Ya hice planes, a veces voy a estar en movimiento, a veces de repente entrenando, escuchando Urbana a través de Bluetooth. Así que vos también, vos quedate atento, atenta a todo lo que se viene. ¿Dónde? Solo acá en Urbana Radio. Y vamos también a estar hablando de muchas cosas.

Hoy vamos a rendir tributo a un artista que también se ganó el corazón de toda una generación. Vamos a estar hablando de una canción que es un temazo, temazo de Crystal Waters. Nos vamos directo al corazón de los 90s y además toda la actualidad musical, eso y mucho más, mientras acompañando tus actividades con otras bandas y otros artistas contemporáneos como ella que la está rompiendo, ícono del country actual y la lovely Chasing Texas.

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3: La Copa Mundial de la FIFA 2026 también se juega afuera de la cancha, en su identidad visual. Por primera vez en la historia, el torneo tiene tres mascotas oficiales, una por cada país anfitrión. Maple, el alce, que representa a Canadá. Sayu, el jaguar, símbolo de México. Y Clutch, el águila calva, emblema de Estados Unidos. Este grupo simboliza la diversidad cultural de Norteamérica, pero también una idea simple: el fútbol como punto de encuentro entre identidades distintas.
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1: Me sentí en Brit Noise por un rato escuchando Paul McCartney con Jump Boy aquí en los 106.9, porque hoy vamos a estar hablando con una gran artista. 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
1: Se viene el sábado un festival que todos estamos esperando. Y en la grilla de artistas, entre Andrés Calamaro, Estelares, Bastianes, destaca un nombre y apellido que tuvimos hace un par de meses aquí en estudios. Es muy joven, tiene mucho talento. Y está con nosotros hoy en De Ida y Vuelta. Bienvenida, Mavi Zacarías. ¿Cómo estás? ¿Todo bien?
2: Estar acá contigo otra vez, Jorge.
1: Y cumpliendo un sueño ya ahora.
2: Claro que sí. Me acuerdo que te había comentado un chiqui luego en esos meses de que uno de mis sueños era tocar en mi primer festival, y acá estamos logrando eso.
1: Lo lograste. Bueno, recordanos cuántos años tenés, porque ahora sos muy joven.
2: Bueno, ahora ya tengo 18. Cumplí hace poquito, sí, el 31 de marzo cumplí 18 años. Y nada, estoy en el cole todavía, este es mi último año, pero igual a full ya estoy empezando a trabajar en mi carrera y... por suerte consiguiendo logros como este, que es mi pasión, mi camino, el camino que quiero tomar toda mi vida, y hoy estamos aquí.
1: Además está presentando Bitácora. Le cuento a la gente que me tomé el tiempo, escuché cada una de las canciones, escuché todo desde lo primero que grabaste hasta el día de hoy, y me encantó, de verdad. O sea, se siente que sos una artista muy inspirada, que estás en una búsqueda artística muy personal, que estás teniendo un sonido muy personal. A veces pasa que, bueno, a mí me pasó que en todos estos años que fui conociendo artistas nuevos, cuesta mucho encontrar un artista joven que tenga identidad. Y me parece que es algo que vos tenés, identidad, personalidad. Y bueno, es una puerta enorme que estás abriendo ahora.
2: Muchísimas gracias. La verdad es que es algo con que para mí todos los artistas combatimos. Es para mí nuestro mayor miedo, nuestro mayor temor, no tener ese sonido propio y esa identidad propia. Pero sí, para mí, yo estoy en una etapa de que voy a ir descubriendo, más que descubriendo, ir mejorando cada vez más y más ese sonido y entenderme más también a qué sonido quiero llegar precisamente. Pero nada, es un camino y un proceso súper lindo, largo, pero de por ahí puede que mañana ya me decida y así quiero que suene. Es más, ahora con los ensayos que estoy teniendo para Rock al Puerto, uh-huh, con una banda muy, muy interesante y muy completa, es como que digo, mira cómo me gusta la música grabada al 100%, de por ahí voy un poco más ahí, fusionando un poco más con todo lo que sea producción digital, pero estamos viendo.
1: Wow, encima de tener 18 años, tocar en un festival como Rock al Puerto, compartir con tus bandas favoritas, o sea, es tocar el cielo con las manos, ¿verdad? Para alguien de 18 años.
2: Estoy emocionadísima, emocionadísima. Yo solamente pienso en el backstage y pienso también en... Mi hermano también todo el día me dice, ay, ya me quiero ir al backstage, ya me quiero ir al backstage.
1: Y está contando los días, eso de tachar, por ejemplo.
2: Sí, tengo un calendario.
1: Contame, por favor, la rutina, esa obsesión.
2: Bueno,
1: contame.
2: Ahora, no puedo tampoco obsesionarme tanto porque tengo el colegio y tengo que terminar el colegio,
1: no,
2: y después voy a ser más feliz.
1: Tómate la semana libre. ¿Qué es lo que tanto? Va a tocar un festival.
2: Cuando fui telonera a Air Supply hace una semana atrás, ya hice eso y no me salió tan bien. Hoy estaba ahí completando todas las tareas a full en la hora de educación física, yo completando todas las tareas. Pero la verdad es que es muy lindo porque todos apoyan bastante y es entendible, digamos. Pero, a ver, mi obsesión ahora mismo está en no enfermarme con este frío y hacer nebulización todos los días.
1: Vitamina C,
2: claro,
1: todo eso.
2: Claro, porque la voz ahí hay que cuidar. Estoy demasiado emocionada por cómo suena. La verdad es que esa está siendo mi obsesión, escuchar todos los días. Estamos grabando todos los ensayos.
1: Encima, le contamos a la gente que tiene musicazos en la banda. Para contarnos un poco, está Karim.
2: Yo lloro, te juro, porque yo no puedo cantar en los ensayos. Del pirí que me da así. No puedo cantar. Yo escucho las grabaciones de todos los ensayos, porque para poder grabar, para poder sonar mejor y ir perfeccionando cada detalle, grabamos todos los ensayos.
1: No, sos una obsesiva. Más esperada, vos no podés tener 18 años.
2: No,
1: tenés 58, decir la verdad.
2: No. Y ahí... Puede ser que sea
1: verdad, son un alma evolucionada. O sea, llega a ese nivel de perfeccionamiento, así escuchás, corregís, te juntás, le decís, che, tal cosa quiero que suene. ¿Sos de meterte o le dejás un poco de libertad?
2: La verdad es que Guille, mi productor, y también el director musical de este evento, es el que está también, él sí que es un muchacho perfeccionista y no macana. Él en serio, así detalle por detalle, y yo concuerdo mucho, la verdad es que me encanta que sea así. Hay cosas que sí suenan mucho mejor improvisadamente y más así orgánico, pero sí, busco tener algo bueno y concreto, de
1: la
2: verdad.
1: Perfección, vamos a escuchar un poco de cómo suena Mavi.

0: Y esta va a ser una de las canciones que va a estar sonando porque compuso y colaboró con Luigi Manzoni, que ya está ahí todo, ¿verdad? Con él.
1: Así mismo, él va a estar también con nosotros acompañándonos como invitado en Rock al Puerto. En esta canción tenemos una sorpresa más todavía, aparte
0: saber,
1: de Luis.
0: ¿Para qué me decís?
1: Tiene una pista. Te da una pista.
0: Ok.
1: ¿Viste? Yo...
0: Andrés Calamaro sube.
1: No. Usted señala y lo sube. No. ¿Viste que yo empecé a tocar mi primer instrumento? Es la batería, sí, principalmente.
0: Te conocimos así.
1: Claro, entonces... En esta canción, ya aprovechando que tengo un invitado y que no estoy cantando sola, estamos viendo ahí de por ahí, fusionamos los dos instrumentos,
0: sí,
1: de cantar y tocar,
0: favor,
1: al mismo tiempo.
0: Por favor, eso estaría genial.
1: Va a salir.
0: Qué lindo.
1: Eso es. También te cuento un poco más de la banda que me quedé ahí muy inspirada.
0: Sí, sí.
1: Karim Mansur, como siempre, mi guitarra ahí, mi papá de la
0: genio.
1: Música, como yo siempre digo, que me guía en todos los caminos. Brunito, Brooklyn, sí, en el bajo. Nadie más como él. También bajista de una de mis bandas favoritas, que
0: muy
1: va a
0: bueno,
1: estar en Rock al Puerto. También Bastianes, que Dios mío, cómo me muero por colaborar con ellos. Después Yuyu Morel, una baterista de jazz, que Dios mío, cómo toca la batería. Te juro que te vas a los ensayos y le puedes quedar viendo horas y horas tocando así sola, sin ningún otro instrumento más. Pero perfección pura es su toque. Impresionante su toque. También le tenemos a Víctor Escurra como mi pianista, tecladista. Uh-huh. Tenemos vientos, un trombón, una trompeta y un saxo. Que está Ale Rodríguez, muchísimos, Will y Marce Vertigosa, que es el que hizo luego el solo de saxo de mi canción simple.
0: Ajá.
1: Entonces él nos va a estar acompañando ahí en ese día. Nada, estoy muy feliz, muy pero muy feliz. Y ya también que... trabajamos un montón para que todas las canciones vayan conectadas, que tenga toda una historia.
0: Insisto que no puede ser que tengas 18 años. Hay un error acá en la cronología. Tenías 4 años cuando empezaste a acercarte a la música encima, ¿verdad?
1: Sí, mismo. Tenía 4 años cuando empecé a tocar percusiones.
0: O sea, naciste ya, no sé, bendecida.
1: La verdad es que estoy muy feliz con ese proceso y con esa decisión que tomé, porque... Sí, toda mi vida estuve detrás de la música, siempre me encantó, siempre me disfracé, me iba, le cantaba a mi mamá, a mi papá, cada evento que había en la familia, cada cumpleaños yo ahí atrás cantando, siempre el mismo cover de Alicia Keys, If I Got You. Ese era mi cover de siempre. Y eso cantaba, y así re Airbnb, muy chill todo, pero en la batería cuando me hacían tocar, no, mínimo Metallica, no, era dos puntos diferentes.
0: Y ahí hay que darle los créditos al papá. Porque la mamá dijo, no quiero que mi hija sea rockera, ¿para qué? No sé, se estudia matemática. El papá dijo, no, metele, y pasó esto, ¿verdad?
1: Exactamente. Ahí los dos ya se convencieron y dijeron, no, esto tiene que pasar. Y todo eso empezó cuando pasó lo de la Asunción y Foo Fighters, porque ahí fue como que yo dije, no, mira, esto es interesante para mí que tengo que hacer esto.
0: Claro, porque le recordamos a la gente que fuiste como viral en aquel momento, tocando la batería y pidiendo, haciendo como una campaña
1: así
0: para
1: mismo,
0: tocar con ellos.
1: Así mismo, yo en pijama un domingo diciendo, hola, soy Mavi, quiero tocar la batería. Mi sueño siempre fue tocar la batería con Foo Fighters. Y ahí es como que, lastimosamente no se logró por el clima, pero para mí eso fue así el destino al 100%, que dijo, mira Mavi, está bien, no lograste esto, pero este es tu camino. Y ahí empezó.
0: Te cuento que la gente está súper prendida al WhatsApp, la gente que quiere enviar mensajes, preguntas, 097-506-900. Vamos a escuchar a ver qué tienen para contarnos.
2: Bueno, así como contó tu mamá, la historia de la batería.
0: Epa, ¿quién está hablando?
2: Que siempre cuenta Mavi. Que ella tenía, hacía ballet forzadamente cuando llegó a los 6 años, que el profesor le había dicho que ya podían empezar la clase de batería. Tiró su vestido y se fue a la clase de batería. Pero a la par siempre tuvo un amor por todo lo que es música y siempre cantaba todo, de todos los géneros. Pero había una música de Alicia Keys que ella canta hasta ahora,
0: sí,
2: que justamente vi un video hace poco. Con esto voy a delatar la edad de su mamá, que le cantó, porque hoy en día pues se acostumbra a hacer festejos grandes cuando uno cumple décadas. Y cuando cumplió 40 años, su mamá le cantó esa música.
0: Mira.
2: Y también cantó en un casamiento.
0: ¿Qué canción era?
1: If I Got You de Alicia Keys. Qué lindo. Tú cantabas esa música, creo que
2: un casamiento que había tatuar. Mucha gente cantó la misma música cuando tenía ella 9 años. Ella ya no tenía problema de cantar en público y siempre cantaba esa música de Alicia Keys. Y no tenía, donde había una banda tocando y había un micrófono, ella pedía para cantar en cualquier restaurante que nos íbamos, ella cantaba. Y así desarrolló su amor. Su amor siempre por todo lo que es música.
0: Qué lindo. Un saludo a mi tocayo, al papá, al papá Jorge. Sí. Qué gran. O sea, todo empezó ahí con Alicia Keys. ¿Qué te transmitía cuando escuchaste?
1: Yo nunca me, pero en serio, nunca me voy a olvidar. Me acuerdo que vivíamos en una casa así, en la curva de la muerte, y que mi papá me hace escuchar una versión de esa canción de Alicia Keys con John Mayer. Era una fusión de esa canción,
0: sí,
1: con Gravity de John Mayer. Y es, ajá, una versión que ellos tocan en el Times Square de Nueva York. Y es así, conecta todas las cosas que siempre amé en mi vida, Nueva York y la música. Y veo yo ese video y desde ahí cantaba en cualquier idioma. Pero yo seguía la melodía de la canción y cualquier cosa. Gritaba con pasión, pero cantaba con cualquier otra letra. Después siempre, pero siempre. Y después mi papá me empieza a decir, Mavi, mira, intentaba leer un poco lo que dice la canción y aprendete, o sea, aprendete la letra. Y ahí yo le empiezo a estudiar a la canción. Pero en serio, es una canción que me acompañó toda la vida.
0: Y ahí nació la obsesión, justamente, el perfeccionismo.
1: Así mismo.
0: ¡Qué lindo!
1: Con esa canción empezó todo.
0: Vamos a escuchar un poquito ahí. Por favor, canta. ¡Epa! Esta es la versión que hiciste.
1: Este es el video en el casamiento, creo. O en el cumpleaños de mi mamá.
0: Por favor, escuchemos un poco más. No, Dios mío, esa voz.
1: Ay, Dios.
0: ¿Cómo llevabas ahí en el alma, verdad? ¿Cómo transmitías? Ya de chiquita.
1: Todo gritaba cualquier cosa.
0: El vibrato. ¿Pero tenía cuántos años ahí?
1: Creo que 6, 9, no me acuerdo.
0: Nena, una niña. Qué locura. Bueno, y saludamos a los padres que justamente hicieron el aguante todo este tiempo. Muchos años, ¿verdad? Años ya de construyendo tu historia.
1: Sí, exacto.
3: Hola, Mavi. Estamos acá con Papi. Nos piden que cuente un poco cómo fue que te lanzaste al tema.
0: Hola,
3: al
0: Pati.
3: Mundo de la música.
0: Bienvenida.
3: Bueno, recuerdo Mavi muy chiquita, a los 4 años, vio por primera vez la batería y la llevamos para que tenga clases de batería y el profe le dice que vuelva cuando tenga 6 años porque era muy chiquita, no manejaba derecha,
1: no,
3: izquierda.
1: Pobre.
3: Era muy chiquitita, tenía 4 años. Entonces, cuando ella cumplió 6 años, estábamos en el cumpleaños y Mavi, por lo visto, o sea, se le quedó y nunca se olvidó. Ella tenía bien claro que lo que quería. Y cuando cumplió 6, me trae su mochilita con todas sus cosas del ballet, porque de 4 a 6 hizo ballet. Me trae su bolsoncito y me dice, Mami, ya tengo 6, me llevas a la batería.
0: Al día siguiente.
3: Ya no voy más al ballet. Ahora voy a ser baterista. Y bueno, y así empezó, entre bromas y risas, la llevé a Music Hall con 6 años y bueno, nunca más dejó sus clases de batería. Y mientras hacía batería también, hacía vocalización y siempre ella con el sueño de querer cantar y bueno, algún día pensé que le iba a pasar, pero bueno, no, cuando fue
0: al contrario.
3: Sinfónico, creo que ahí es como que le se inyectó otra vez todas las ganas y todo su sueño y acá estamos.
0: Y nunca más se va a ver, obviamente. Saludos ahí a Patti, que también nos acompaña, que la conocimos aquella visita anterior. ¿Qué te parece si compartimos con la gente canción simple que ya está justamente en tu álbum debut, Bitácora?
1: Claro que sí, canción simple. Uno de mis temas favoritos, el primero. Y adelante.
0: Ahí va, ahí va.

0: Y escuchábamos a Mavi Zacarías, parte de su primer álbum, Canción Simple. Lo vamos a escuchar este sábado junto con artistas gigantes, porque sí, la segunda edición de este festival que todos estábamos esperando ya está por llegar. 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Y ya estás entonces contando los días, ya estás ahí a nada, ya terminaste de tu último ensayo oficial, que fue ayer.
1: Sí mismo.
0: ¿Expectativas?
1: No, mis expectativas están a 1000, a 2000. Estoy muy, pero muy emocionada por toda la experiencia. La verdad es que mi idea es irme ahí a absorber todo lo que pueda, aprender un montón de todo lo que voy a observar ese día. Y nada, es cuestión de que pase. También la prueba de sonido. Es lo que me emociona. A mí me vuelve loca este mundo. Todo lo que venir acá. Es un mundo que cada vez me emociona más.
0: Aparte es la magia de la primera vez. O sea, es todo nuevo, todo más fresco. Y es genial que puedas vivir al máximo con la adrenalina, disfrutando. Porque obviamente son cosas que no van a volver. O sea, van a volver a ocurrir de otra manera. Pero bueno, es momento de disfrutar. La gente, te cuento que te está saludando. De Estados Unidos justamente está Teresa. Nos dice, qué lindo talento joven. Por Dios, la estoy escuchando y habla muy bien, dice. Así que bien.
1: Gracias,
0: saluda a la guía Tere.
1: Gracias, Tere. Un gustazo estar acá compartiendo con todos ustedes.
0: También ahí nos escuchan desde el tráfico en este momento. Fuerza a la gente que está ahí padeciendo el tráfico. Pero están en buena compañía con Mavi. Cuéntanos cómo estás en las redes para que toda la gente te conozca más.
1: Claro. En Instagram estoy como Mavi Zacarías y en todas las plataformas musicales, ya sea Spotify, YouTube y demás, como Mavi nada más.
0: Mavi, ponen bitácora y van a encontrar seguramente el álbum.
1: Así mismo, el nombre de cualquier canción y ya está, listo.
0: Mavi, muchísimas gracias por haber venido. Ya segunda visita, primer festival, primer disco todo nuevo en la vida de Mavi, que sea el inicio de, no sé, mil cosas más. Y tu Grammy, tu Lollapalooza. Ahí vamos a estar viejos, pero vamos a llegar.
1: Va, claro que sí, vas a estar ahí primera fila, Jorge,
0: por
1: te voy
0: supuesto.
1: A mirar. Muchísimas gracias.
0: Mavi Zacarías en Dede y Vuelta. Seguimos con canciones. 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
1: Para vos que estás dando vueltas por ahí, te seguimos acompañando. Escuchamos al Colorado del Pop, el querido Ed Sheeran, a punto de llegar también a nuestro país con sus malos hábitos. Pero si estás escuchando, bueno, vos tenés buenos hábitos. 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Es un gran momento. Ahora que arrancamos una nueva hora musical, 20:04 minutos. 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
1: Hoy hablamos de un clásico del dance de los 90, pero que tiene también una historia que muchas veces sabemos. Hablemos de este temón de Crystal Waters, Gypsy Woman, She's Countless. Cuenta la leyenda, cuentan por ahí, que todo empezó con una base que los productores le habían enviado a Crystal, pero había un pequeño problema, que no encontraron unos versos que le vayan a esa melodía. Entonces fue así como improvisó esta parte justamente. Es como que tarareó la canción buscando un verso, ponele. Pero cuando tiró esto, los productores dijeron: che, espera, eso está buenísimo, repetí. Espera, ¿repetí qué? Sí, eso. El aralí, la, bueno, eso. Ese gancho al final terminó siendo una parte icónica de este hit de los 90s. Pero obviamente hubo que darle contexto, hubo que darle profundidad de alguna forma al tarareo y a la melodía. Entonces Crystal se inspiró en una mujer que vio por ahí cruzar en las calles de Washington. Una mujer sin hogar, una homeless, como se diría. Pero que siempre estaba bien vestida, siempre estaba maquillada, impecable, cantando. Y ahí nacía justamente esta canción, que habla sobre cómo alguien puede tenerlo todo, de repente perderlo también automáticamente, pero igualmente mantener su propia identidad. Justamente de ahí va el otro título de la canción, que va entre paréntesis generalmente, que dice She's Homeless. Un poco paradójico, ¿verdad? La alegría, el ritmo, el glam de los 90s, con la historia detrás. Pero sí, Gypsy Woman demostró que, bueno, que incluso en la música para bailar también se pueden encontrar otras realidades, también se pueden explorar realidades sociales que lastimosamente siguen vigentes. Por eso vamos a disfrutar de esta canción para vos que estás en el tráfico, como nos estaban contando recién al 0975106900. Para vos que estás ahí terminando tu trabajo, para vos que estás ahí pasando un mal momento, disfrutamos de este hit de los 90s, Crystal Waters, Gypsy Woman, She's Homeless.

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0: Qué manera de rockear con los Rolling Stones a las 20 con 22 minutos aquí en la 106.9, acompañando tu noche, esta noche otoño que está hermosa, ideal, ideal para seguir haciendo lo que quieras, pero muy particularmente para dar una que otra vuelta, relajarte, tomar, comer algo rico, compartir, bajó un poco la temperatura, ojo, 13 grados 6 décimas en este momento en Asunción, 71% de humedad, la noche que podría llegar a una mínima de 11 grados 6 durante la madrugada. Y qué mejor que seguir compartiendo canciones con nosotros aquí, solamente aquí en la 106.9.
1: Hola, baby, escuchándote desde mi casita.
0: Hola, Re, ¿cómo estás? ¿Todo bien?
1: Acá merendando un toddy con galletita.
0: ¡Epa! ¡Chocolatada!
1: Alonma.
0: ¡Qué rico! Tipo y de infancia.
1: Así, baby. Saludos para todos y para ti. Hace un poquito de fresco. No hace tanto frío todavía, pero después va a ser más frío. Y yo odio el frío. Pero ¿qué vamos a hacer? Son cosas de la vida. Estaciones de la vida.
0: Sí. Así como nos vangamos 40 grados del verano, bueno, ya. El team verano también se puede. Se tiene que vangar un poco de fresco. Igual todavía está lindo. No queremos ese 0 grados. No, por favor, esperemos que no. Pero siempre es buen momento para explorar nuevos caminos. 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
0: Todo lo que pasa en el mundo de la música te lo adelantamos acá en Urbana. Y ahora vamos a hablar de algo muy interesante. Si yo te digo remeras o camisetas hápticas, ¿tenés idea de qué puedo estar hablando? O sea, más te suena que puede ser remera háptica. Yo no tenía ni idea. Obviamente que googleé, busqué referencias. Y se habla de algo que acaba de salir y se va a estar estrenando muy pronto en un venue, en un recinto de conciertos en España que se llama, voy a intentar pronunciarlo, es como una especie de latín, en el Mare Nostrum Fuengirola, medio latín, medio italiano, Mare Nostrum Fuengirola. ¿Y por qué hablamos de esto? Porque en ese lugar, en una serie de conciertos, personas que tienen imposibilidades como personas sordas o con problemas auditivos, van a poder también disfrutar de los conciertos en vivo. ¿Cómo? Bueno, eso es lo interesante de la cuestión. Porque resulta que estas camisetas hápticas, de la cual no tenía ni idea, son prendas que son desarrolladas también por una empresa española, que incorporan sensores y electroestimulación. Yo no sé si vieron alguna vez Electro Gym. Viste que hay lugares donde se puede hacer gimnasio a través de electrodos. Yo alguna vez probé, gasté fortuna, no me dio resultado, pero bueno, no importa. Lo interesante es que estos sensores van a estar conectados a los sonidos. Así que esto va a poder transformar el sonido en distintos estímulos físicos. Esto va a permitir percibir de alguna forma el ritmo, la intensidad y también los cambios musicales durante un espectáculo determinado. Esto es un proyecto muy muy grande y muy lindo. En principio va a haber solamente 20 remeras disponibles. El objetivo es ir sumando mucho más. Esto va a estar a disposición del público en esos conciertos en el escenario principal. Pero, por supuesto, van a tener prioridad personas con discapacidad auditiva o visual, también la gente que tiene imposibilidad de ver va a poder utilizar estas prendas, pero por el momento la regla es que hay que pedirlas con al menos 24 horas de anticipación. Qué loco, ¿verdad? Cómo la tecnología en este caso puede avanzar de una forma positiva. Bueno, ya lo hizo de hecho en los últimos tiempos a través de los teléfonos, los smartphones, que le dan la posibilidad de escribir, de redactar, de dictar a través del habla, justamente de los textos. Y en este caso, las personas con estas discapacidades van a poder también disfrutar de la música en vivo sin necesariamente escuchar ni ver, pero sí a través de estas camisetas que le llaman camisetas hápticas. Está pasando en España. Bueno, ojalá que sea una tendencia, que sea un super éxito, que todas las personas puedan disfrutar de la música a través de esta manera y que también aquí en Paraguay podamos tenerlo en algún futuro cercano. Hora de la merencena. En muchos casos ahí nos están cayendo fotos. Bien ahí, aprobadísimo. Sí, hay gente golosa como yo. Yo también, si tengo que elegir, voy siempre por lo dulce. Aunque con este tiempo el mbejú me estira siempre. Un mbejú, una chipa caliente, no se niega jamás. También Sari, hola Sari, que está saludando, escuchando y acompañándonos. Nos cuenta que ya está haciendo cuenta regresiva para Tan Biónica. Sí, a la mano Urbana Radio también como Media Partner. También Pablo, que anda por ahí dando vueltas, bienvenido. También Carlos, que tiró ahí un saludo, aguante. Los reportes del tráfico también que son potentes, ahí cayó un video donde vamos a ver.
3: Es de Pedro Juan Caballero.
0: Ah, mira.
3: Desde Pedro Juan hasta Limpio, hice en 5 horas.
0: ¿5 horas?
3: De Limpio hasta mi casa de Petropark son 2 horas, y son apenas 30 kilómetros. Entonces ya sabes cómo estaré pasando. Con estos intendentables, a ver si alguno tiene alguna propuesta de mejorar todo esto.
0: Por favor, que sí, por favor.
3: Es increíble. Es tan fácil sacar algunos semáforos de las rutas principales, digamos. Un abrazo.
0: Abrazo grande. Gracias por el reporte ahí, con un video incluido. Bien ahí. Qué chuchi tu reporte. Me gustó porque vemos a él manejando, el tráfico caótico y también el audio correspondiente. Seguí con nosotros, envíanos el tuyo al 0975-106-900. Le damos un ritmo, sí, le damos el ritmo de Dakota. Los Stereophonics, lo disfrutás en Urbana.
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Y así vamos compartiendo. Último tramo, ya vamos llegando, haciendo la previa del Rock al Puerto, que se viene con todos. Ya varios están ahí mostrando sus entradas. 13 grados 6 décimas. La temperatura está linda, la noche bastante agradable. Saludamos a Albert. Albert que está preparando ahí un rico asado. Aguante, Albert, a ver cuándo invitas. O sea, es que llegué a probar la no recuerdo si fue sopa paraguaya o si Paguazú que llegó a enviar alguna vez a Alberto, ya hace algún tiempo. Así que aprobadísimo. Acá con Josema, con Marce, con Luisfer, con Juanjo Salerno. Estamos ahí siempre a la espera de ustedes. Mientras disfrutamos de más hits gigantes como este de Madonna, Sabrina Carpenter, Bring Your Love.

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Y al ritmo de Dylan empezamos a despedirnos. Acá ya estamos armando la cena. Vamos a comer algo rico preparado por Adrián Bellasay. Vamos a ver con qué nos sorprende el día de hoy. Mi nombre es Jorge Coronel. Estuvimos con Josema en controles, con Mars en redes, la producción general de Luifer, con Karen, nuestra jefa artística, presentados por Motos Star. ¿Sale bien? Está linda la noche. A seguir disfrutando. Ojo, mañana no vamos a estar. Mañana hay transmisión especial de Urban Sports. Yo lo voy a escuchar también mientras estoy entrenando. Sí, aprovecho para moverme mientras escucho Urbana. Hasta el jueves. Hasta el jueves. Que disfruten. Que tengan un lindo resto de jornada. Nos vamos con este temazo. Subí el volumen, Josema, porque soy super fan de 1979.